0: Entonces, de repente, hay concejales de que entre comillas, haciéndole bien al pueblo, terminan haciéndole un daño, y a la ciudad en general, ¿no es cierto? Mire,
1: o sea, son temas que no se han resuelto. Igual
0: no se han resuelto. Ahora, mire, hay que decir también de que el estudio técnico es hecho por técnicos, valga la redundancia, del municipio. No es que lo he hecho yo, lo ha hecho el otro concejal, lo ha hecho el vecino de acá al lado. No, no. Es hecho por el equipo técnico que tiene el municipio en la unidad de municipal de tránsito. Esto arrojó con el diésel de dólar 80, 36 centavos, y el 50% obviamente de la tarifa. Esto contempla, sin duda, el 50% del pasaje de la tercera edad, discapacitados, etcétera, que más o menos es un 30% que de los que ocupan el transporte, inclusive a nivel interprovincial, más o menos hay una estadística clara. El transporte urbano es lo mismo, que el 30% hace uso de esta tarifa, del 50% que tienen el derecho. Y el uso de la tarjeta garantiza a los estudiantes a secundarios, garantiza este valor, ¿no es cierto? Mire, se trató este proyecto de ordenanza, lo presentó el licenciado Quesada cuando fue alcalde. Entiendo que ahí con el licenciado Quesada parece que pasó el primer debate. Luego ya pues salió el licenciado Quesada, entró la ingeniera Guayanay, se puso el segundo debate y vino votación y se aprobó la ordenanza. Se aprobó las reformas a la ordenanza. Se aprobó, luego hubo con el voto de la ingeniera Guayanay, hubieron los 7 votos, se aprobó la ordenanza. Luego a una próxima sesión hubo un pedido de reconsideración que la pidió el doctor Pablo Carrión, que dicho sea de paso, él no estuvo en la sesión donde se votó, yo lo dije, lo manifesto hoy día, no tuvo, pero le dieron paso, tampoco tuvo los votos, esto quiere decir que eso quedó ya en firme, ¿no es cierto? Sin embargo, de aquello, en una próxima sesión, la señora alcaldesa objeta, observa en su totalidad la ordenanza, porque dice que porque se argumentaba de que se pusieron unos artículos que no se habían tratado ni en primero ni en segundo debate, y que por eso ella observaba la ordenanza. Yo no sé, ahí hubo una mano negra, si se quiere, de los mismos asesores, de la asesoría jurídica. Yo no sé, no entiendo realmente.
1: Ahora, qué ahí fue lo que pasó. Se argumentaba algunas circunstancias en la redacción, en los contenidos. ¿En qué ha cambiado eso a lo que, lo que ahora se trató, lo que ahora se debatió?
0: Cuando hubo de un primero a un segundo debate de la ordenanza anterior, hubieron dos informes. Un informe de mayoría y un informe de minoría. A ver, del primero al segundo. Hubo un informe de mayoría y un informe de minoría, ¿no es cierto? El de mayoría lo firmé yo con el doctor Polivio Vélez.
1: Como parte de la comisión.
0: Como parte de la comisión, y el de minoría lo presentó John Espinosa. Entonces, hubieron dos informes, ¿qué quiere decir? Que se lo trató en el cabildo a los dos informes. Entonces, sí se trató ese informe. Pues vino la votación y pasó el de mayoría, con la sugerencia de que de las dos ordenanzas, que lo que se pueda rescatar de la ordenanza que en este caso presentó John, se la pusiera en la ordenanza en la ordenanza ya para un texto final. Exactamente eso es lo que se hizo.
1: ¿En qué ha cambiado esa redacción, ese informe, a lo que se propone ahora?
0: Todo,
1: es lo mismo.
0: Es que
1: ¿O se ha argumentado algo? ¿Se ha aumentado algo?
0: A ver, por ejemplo, está el tema de las paradas. Está el tema de...
1: Que pasen a ser responsabilidad del consorcio.
0: Del consorcio.
1: Ahora.
0: Las paradas operativas, ¿no es cierto? Está el tema, por ejemplo, que se ponga cámaras en los buses, que entiendo la están poniendo al interior de los buses. Las paradas deben equiparse con cámaras. El tema de seguridad. Todo eso se le ha puesto en la ordenanza. Ahora, yo escuché, por ejemplo, hoy día la intervención que la dio John, que la ordenanza que él presentó, pero él presentó una ordenanza, pero no se topaba el tema tarifario. Solamente poner condiciones y nada más. Sin embargo, de aquello habló, por ejemplo, de que la ordenanza debe haber un control, una ordenanza, un articulado respecto del acoso sexual, todas estas situaciones. Y en la ordenanza anterior, que la alcaldesa la observó, estaba todo eso.
1: Lo mismo.
0: Estaba, por Dios, todo eso.
1: Claro, porque eran los mismos concejales, los otros concejales, quienes argumentaban.
0: Y hoy día,
1: algún tipo de errores, aducían que no concuerdan la realidad de ese informe con lo que estaba ellos a proponer.
0: No, fue todo estuvo bien. inclusive, mire, y ahora vueltas se los escuchó a los compañeros concejales que la propuesta de John que pues no era en articulado, pero sí, eso estuvo en el articulado anterior, que ellos mismos la rechazaron y que la alcaldesa observó en su totalidad. Si pudo haber alguna falla, era fácil arreglarlo, simplemente la observación tenía que ser parcial y se acabó. Pero sin embargo, se bajó la ordenanza con
1: se dilató más.
0: Ahora, no es que subir por subir o por situaciones, digamos, de conveniencia de la transportación. O sea, todo viene en conjunto, ¿no es cierto? Ahora, el municipio, ¿qué tiene que garantizarle al ciudadano? Si bien es cierto el transporte general del país, obviamente es una inversión privada regulado por el Estado. En este caso, por ejemplo, los transportes urbanos regulados por el municipio. No es que yo tengo mi empresa privada, yo tengo mi bus y cobro lo que yo quiero. No es así. Obviamente está el tema de las reformas a la ordenanza y el control, los estudios técnicos, todo esto para el tema tarifario. O sea, es una inversión privada controlado, si se quiere, políticamente, en estos casos, por los cabildos. Porque claro, no es el caso de Loja, es un caso a nivel de país. En todo caso, esto de la tarifa, este es a nivel nacional. Yo decía de que el municipio debe garantizar que haya un servicio de calidad, que haya un servicio con seguridad, que ese carro esté en buenas condiciones mecánicas, que ese carro esté con la capa de rodadura de los neumáticos, con una buena capa de rodadura, capaz de que no haya una explosión de una llanta, etcétera, que el tema de muellajes, de frontales, de crucetas, de motor al interior del vehículo esté en buenas condiciones. ¿Eso por qué pasa? Pasa por un tema económico, porque si yo no tengo dinero, si yo estoy con una tarifa de cuando el diésel costaba $1 y ahorita cuesta 3.25, viene el problema, pues, ¿no es cierto? A lo mejor viene también la inseguridad y sobre todo se ve imposibilitado del cambio de la renovación vehicular, porque obviamente el banco dice, bueno, yo te presto $80,000, ¿cómo me retorno ese dinero? Con una tarifa yo produzco tanto y gasto tanto diésel y me queda $5 el día.
1: ¿Cómo se paga?
0: ¿Cómo se paga? ¿Cómo arreglo ese vehículo? Entonces, el municipio debe garantizar esta situación. O sea, de repente queriéndole hacer el bien al ciudadano, terminamos haciéndole un mal. Repito, lo que está pasando con el tema de agua potable, lo que está pasando con el tema de recolección de basura y muchos otros temas.
2: Estimado doctor, muy buenas noches. Escuchábamos nosotros hoy en las intervenciones de los concejales, ¿no? A mí me llamó la atención dos cosas que dijeron los concejales, independientemente de la postura que tengan, ¿no? Que se puede pensar ya en un transporte municipal. La municipalidad está en esas condiciones, una. Y otra, que de pronto, ¿por qué no pensamos en las personas que son las más perjudicadas, que cogen 2, 3 buses, tienen 3, 4, 5 niños en los buses y todo esto? Que ¿por qué no se les subsidia de alguna manera eso? Entonces, ¿también está en la condición del municipio de tomar estas decisiones?
0: Muy buena pregunta. Primero el tema de la intervención del compañero Pablo Carrión, de que es hora que el municipio piense en una empresa pública de transporte urbano, ¿no es cierto? El municipio no puede con 8 basureros, con 8 recogedores de basura, no puede. Ahí están los carros. Por cambiar un rulimán, por cambiar una zapata, 8 días, 15 días, porque no hay dinero. Y Pablo propone una creación de una empresa pública para tener 230 y pico de vehículos, ¿no es cierto? A mí, créame, o sea, pudiera intentarlo hacerlo.
1: Claro, es que tampoco es imposible, ¿no?
0: O sea, no es imposible.
1: Es un reto para un nuevo alcalde.
0: Bien complicado.
1: Que ya no haya estado en el poder.
0: ¿Qué es lo que está pasando?
2: El municipio no estarían en las
0: condiciones. No está en la capacidad. Ahora.
1: Claro, ahorita no, digo, pero.
0: Empresas públicas. A ver, vamos suavito. Empresas públicas en el municipio. ¿Qué está con la empresa pública Viven? Quebrado. ¿Qué pasa con la empresa pública Jedes? No existe en definitiva. Y queremos, ¿qué pasó con la empresa pública de agua potable aquí, que en su tiempo hubo la unidad, perdón, el agua potable fue empresa pública? Uh-huh. el 95% de los funcionarios, de los trabajadores, empleados de la agua potable transformada en empresa pública, pagaba el municipio. El escritorio, la computadora, todo era del municipio.
1: No han tenido éxito.
0: Pero claro, como empresa pública había un directorio para contratar y toda esta situación. O sea, no han funcionado las empresas públicas. Por ejemplo, mire, leía en el periódico, en las redes sociales, la empresa pública de Zamora, el tema de Zamora, de la empresa pública de obras públicas, como había aquí el, ¿cómo se llamaba esta? Vía al Sur.
1: Vaya.
0: Desbaratándose en Zamora. Está en la prensa, yo digo lo que habla la prensa.
1: Aquí mismo, Vía al Sur tampoco.
0: Vía al Sur, esa Diren Surdos, qué cosas que habían.
1: Pero en cambio, Guayaquil sí ha funcionado.
0: Con subsidio. Vaya a preguntar en Guayaquil cuánto mete el municipio para subsidiar el tema. En Cuenca, vaya a ver en Cuenca cuánto el municipio le mete anual a la tranvía para que eso pueda subsistir. En Quito, el trole, vaya a ver cuánto, y tiene vías exclusivas. Son cientos de miles de dólares que los municipios inyectan. El municipio de Loja está en la capacidad de tener 235 vehículos y subsidiar el transporte. Pues es imposible.
2: Avanzamos ni con el agua.
1: Claro, pero viéndolo a futuro, un nuevo alcalde, que ya no sean los mismos, que tengan la capacidad.
2: Yo creo que más bien ahí la concepción de lo que es una empresa pública.
1: La parte administrativa.
2: Está fallando porque...
0: Yo soy de las personas positivas, yo no soy negativo, pero también soy realista. Soy realista. Vaya a ver esa mecánica municipal. Vaya a ver las
1: cosas. El nuevo alcalde tiene mucho que hacer. Administrativamente. Así no ponga una empresa pública de transporte, pero sí tiene mucho.
0: Nada es imposible en la
1: mucho,
0: vida,
1: mucho que hacer administrativamente.
0: Pero, mire, una empresa pública de transporte. Vámonos con relleno sanitario. Ahí hay una inversión de 18 a 20 millones de dólares, mecanizar, modernizar eso.
1: Claro, debe dejar de ser un municipio paternalista primero para lograr dar ese paso.
0: Exactamente, por eso yo decía hace un momento, de repente los concejales dicen, le meten la mano al pueblo y terminan haciéndole un daño. Yo digo, no, si estamos pagando $1 mensual por el club de basura, digo yo, hacer un cálculo que por lo menos el municipio recobre los 3 millones de dólares que gasta.
1: Que se invierte.
0: Pero que tenga yo, con ese dinero, que tenga yo 10 recolectores de basura y que el lunes me pasa la basura el recolector 9 de la mañana en un sector, el otro día 1 de la tarde. Es beneficioso. Seguir pagando $1 y que el recolector de basura ahí tenga la basura ahí, que los perros llegan y hacen lo que hacen, o pagar $1.50, $2, $3 al mes. Y garantizo que haya vehículos, que haya dinero para poner diésel. No hay para poner diésel.
1: Sincerar las tarifas. ¿Ya?
0: Lo mismo pasa con el agua potable. Cuando ha habido el problema de agua potable, un bidón de esos, ¿cuánto cuesta un bidón de esos? $5.
1: No, $2 creo que es el...
0: El bidón. Cuesta... cuando hubo este problema del agua potable, lo vendían hasta en 8, hasta en $10 vendían un bidón de eso. Terminan haciéndole el pueblo bien o haciéndole mal. Pero obviamente, si hubiera unas tarifas racionales, no es que se puede disparar también los precios, y que garantice la recolección de basura, que garantice el tema del agua potable, la gente lo va a ver bien. O sea, ver el costo-beneficio. Uh-huh. Ver el costo-beneficio. Pero hay demasiado paternalismo, ¿no? O sea, que cuidado.
1: Entonces, ni pensar, como decía Margarita, en un subsidio de la tarifa.
0: Mire, se habló también el tema de la tarifa socialmente justa. A ver, hay un tema, por ejemplo, del 50% de las personas de la tercera edad. Eso entra ya como un tema ya de tarifa socialmente justa. Ahora, habrá sectores, y eso lo manifestó, por ejemplo, el concejal Adalber Gaona, habrá sectores que a lo mejor necesitan una ayuda, porque hay sectores bastante vulnerables, ¿no es cierto? Pero eso ya no es, eso ya es un tema ya del municipio, que tiene que hacerlo bajo sus departamentos, un estudio.
2: Para eso es el CASMUL.
0: Un estudio social, ¿no es cierto?, en las afueras, donde realmente, y que el municipio vea la socioeconómico, que el municipio vea la manera de a estas personas ayudarlas, focalizarle con el subsidio del municipio.
2: Pero no un subsidio generalizado.
0: No puede ser un subsidio generalizado. Entonces, es el tema, ¿no? Que yo hoy día realmente respetable las
1: intervenciones,
0: por cierto.
1: En la sesión.
0: Yo escucho, pero, por ejemplo, yo lo escuchaba hace unos días atrás también a una dirigente barrial decía que claro que el transporte deben poner carros eléctricos. Lindo. O sea, como idea, buenazo. ¿Sabe cuánto cuesta un carro eléctrico?
2: Pero hay que aterrizar en la

0: realidad.
1: Porque... ¿Sabe cuánto cuesta un carro eléctrico? Está entre 320 mil y 360 mil dólares. Y un carro normal, ¿no es cierto?, está entre 120 y 130 mil dólares. Podemos poner un carro eléctrico, está, el transporte puede a lo mejor ponerlo. Pero tenemos que ustedes quieren un dólar veinte, pues para poder sostener eso. Entonces, una cosa es hablar con conocimiento del tema, y ya en las realidades es otra cosa. Entonces yo veo que hay mucha gente que opina y toda esta situación, y siempre digo, ¿no?, el transporte en general es netamente técnico, pero claro, cuando la técnica se pone con la política, viene este problema. Mire, si es un estudio técnico, lamentablemente la ley de tránsito dice, por ejemplo, el COTAP y toda esta meta de la ordenanza, dice obviamente que bajo el estudio técnico debe pasar a la aprobación de un cabildo. Si es un estudio técnico, ¿qué tiene que hacer un cabildo que se convierte en un tema estrictamente político? Vea qué es lo que pasó en el periodo anterior del ingeniero Bailón, ¿no es cierto? Ya se planteó este tema de la tarifa y toda esta situación. Pero claro, la señora Rodríguez estaba de candidata alcaldesa. El señor Herráez de candidato a la reelección. Cadáver de candidato a la reelección. El señor Roja, candidato a prefecto. El señor Granda, candidato a prefecto. O sea, medio cabildo estaban de candidatos. Y claro, y topar un tema tarifario es social, o sea, políticamente es un acabose. Pero mire que cuando yo estuve de campaña para esta concejalía, yo decía, el tema del transporte tenemos que toparlo, lo decía públicamente, tenemos que toparlo y hallar una justificación. A ver, si hay una tarifa que debe subirse bajo un estudio técnico con estas condiciones, por esto, y si no amerita, el estudio técnico debe decir no amerita, pero tenemos que toparlo al tema. O sea, siendo eminentemente técnico, el rato que va a un cabildo, se hace eminentemente político. Por ejemplo, el doctor Pablo Carreón está candidato a la reelección. Entonces, o sea, se viene a distorsionar un poco la situación y terminar en caos. Mire, este rato no es sostenible el transporte urbano, se ven los transportistas obligados a un poco a distanciar las frecuencias. ¿Quién es el perjudicado?
2: Los ciudadanos. Ahora, el doctor Polibio Vélez decía que tiene más expectativa ahora, ve que han cambiado de criterio algunos concejales, pareciera que el tema puede avanzar un poco más ágil.
1: Mire, son situaciones reales, o sea, son situaciones reales. Claro, yo ya llevo, por ejemplo, al compañero Esraez, yo ya le vi con otra posición, a Lenin yo lo vi también con otra posición, Pablo estuvo con la posición, que está en todo su derecho, eso, o sea, es el cabildo, es cabildo, es para dialogar, para discutir, está en todo su derecho. Pero vamos a ver qué es lo que pasa, hay que nuevamente socializar, a pesar de que la vez anterior se socializó por dos ocasiones, no por una, por dos ocasiones. Esperemos ya pues que la secretaría pase a la comisión, volver a socializar, volver a invitar a los ciudadanos, a los dirigentes de los barrios y presentar para un segundo debate y luego a una votación final.
0: Porque aquí también lo que nos... bueno, yo he escuchado y he conversado también, soy una usuaria del bus, a veces no pasa tanto por el hecho de que se tenga que subir la tarifa, entendemos, y pasamos la misma situación que los compañeros transportistas, que los compañeros que cogen el bus, que los jóvenes que van a la universidad, que los que cogen dos o tres buses, entendemos esa situación, la situación económica la entendemos perfectamente. Pasa mucho, y he tenido la oportunidad de conversar con varias personas en los buses también, que vamos conversando ahí, topando el tema del transporte, de la tarifa, y está bien, se entiende que se suba, pero el reclamo más de los usuarios en sí, de los usuarios de verdad, no de los representantes que dicen que van en representación de los usuarios, sino de los usuarios, es que el trato y las condiciones. Y entienden también a veces que el municipio también no está haciendo su parte, porque imagínense lo que pasa en el Plateado, que no pueden tener el transporte por la vialidad, por el tema que está pasando. Entonces, yo creo que más el descontento de la ciudadanía en sí, lo digo porque he conversado con muchas personas, es por el hecho del servicio. Entonces, sí, es tal vez un llamado y también esa parte del transporte que también haga su parte.
2: ¿Quieran constar en ese tema?
1: Sí, de acuerdo. A ver, ¿no? De acuerdo, Margarita, pero, o sea, no podemos generalizar. En la viña del Señor hablamos de todo.
2: Sí, sí. Mire, son muchos más los que han mejor servicio.
1: A ver, son 230 y pico de vehículos. Eso multiplíquele por dos. Me refiero a conductores. Estamos hablando de 250, 240 conductores profesionales que manejan un bus, ¿no es cierto? Dentro de ese, de esa cantidad, de ese universo de personas, que haya lamentablemente que no es lo óptimo, ¿no es cierto? Que haya un porcentaje, lamentablemente está dentro de lo posible. O sea, eso hay que mejorar. Mire, yo también ocupo el bus, yo tengo mi tarjeta. Yo hay muy cantidad, semanalmente, yo cojo el bus siempre aquí en el Parque Bolívar, yo vivo al lado del terminal terrestre, y también un poco para analizar. Yo veo las falencias, y yo rápido, ese tipo estaba el compañero Chiriboga de presidente, ahora está el compañero Lavanda, y yo dije, mira, tal bus esto, tal bus este otro. Yo también pongo a conocimiento la situación, pero no se puede generalizar, ¿no es cierto? Ahora, si nos vamos a comprar, o sea, yo siempre voy a sacar la cara por la transportación. Me pertenezco a la transportación y Loja me conoce. O sea, yo he sido transportista y estaré en el transporte hasta que Dios me diga hasta luego. Cuando ya nos toque partir, que todo ser humano tenemos que partir. Mire, ¿qué es lo que está pasando? Yo lo dije hoy día en la sesión de Cabildo. Quito, ciudades principales, Guayaquil, Ambato. Para subirles, y que ya les subieron a 40 centavos. Pero la condición, ¿cuál es?
2: Mejorar.
1: No, la condición es el tema de caja común, el tema de la tecnología, el tema del consorcio, ¿no es cierto? Nosotros lo tenemos hace 12 años atrás. Eso se hizo en el 2014, se puso tecnología, se puso tarjeta caja común. Mire, recién vinieron de Ambato, entiendo que vinieron de Machala, me contaban los compañeros transportistas, a ver el modelo de gestión del transporte urbano en Loja. Yo no digo que es la divina maravilla, pero si comparamos con otras ciudades que ahora lo están para subir la tarifa, condicionándoles que hagan esta situación cuando nosotros ya tenemos hace 12 años esto. Yo lo dije hoy día en la sesión de Cabildo, o sea, nosotros hace 12 años dimos un paso agigantado en el sector de la transportación. Yo cojo el bus, por ejemplo, y yo me doy cuenta y veo y analizo acá del asiento ahí que viajo en el bus. O sea, la gente ya está mecanizada, la gente llega el bus, pone su tarjeta, pasa su tarjeta, así los niños en las escuelas pasan. Que de pronto por ahí haya, no en la troncal, ¿verdad? Porque en la troncal prácticamente el usuario prácticamente no tiene contacto con la persona que conduce el vehículo. De pronto, donde no hay las paradas, a lo mejor pueda tener un contacto que no descarto de que por ahí hay algún malcriado, que lo hay.
0: Claro, lo que pasa, usted acabó de describir todas estas situaciones y que a pesar de todo el usuario se ha acostumbrado a usar la tarjeta, se ha acostumbrado a todos estos cambios que se han venido dando. Eso le da a usted una pauta de que al final el usuario se empieza a adaptar y acepta todos estos cambios y también puede aceptar un incremento de la tarifa. Pero lo que usted dice es que no son todos. Yo no, como le digo, usted también lo dijo, no se generaliza, pero tampoco se puede normalizar. De pronto un número para denunciar y todo eso. Entendemos que todos tenemos malos ratos, tenemos un mal día, pero a veces, lo digo también porque me ha pasado, sí, uno se encuentra con personas bastante mal encaradas, incluso sí, malcriadas. Sí, sí.
1: Dentro de lo posible.
0: Creo que sí, sí, para que pueda mejorar, se debe tener un número para denuncias, para que mejore.
1: Sí, entonces, sí, total, Margarita, está, lamentablemente está dentro de lo posible. Ahora, recordemos cómo era el transporte hace 12 años atrás. ¿Sí recuerda usted? Se sube, claro. Se baja, siga para atrás, rapidito, vamos, muevas, dele.
2: Había muchos incidentes.
1: Por favor.
2: Claro.
1: Y el correteo, esa avenida. Mire que ahorita la Agencia Nacional de Tránsito condecoró, no sé, dio un reconocimiento al Consorcio de Transporte Urbano. por la baja accidentabilidad que tiene Loja en el tema del transporte urbano.
2: Por lo menos en buses.
1: Ya casi no hay, o sea, no hay accidentes de tránsito. Y anteriormente era diario este correteo. Este rato no existe, ¿no es cierto? Pero claro, repito, el tema del transporte es un tema social.
2: Y tiene que
1: convierte en político.
2: Tiene que ir mejorando también.
1: Entonces, el que quiere por ahí ser candidato sale ya a la radio y dice que cómo la defensa y que

0: que algunos compañeros concejales manifestaron, en la socialización también se, obviamente habrá personas que intervengan, y armar la ordenanza, ¿no es cierto?, y presentarla para un segundo debate, que todavía un segundo debate se puede argumentar, se puede cambiar. Para una tercera sesión sí ya es un tema ya, es un tema ya de votación.
1: Gracias, doctor, por estar acá en Radio Bacana.
0: Siempre a la orden, y ya le hago un llamado público a Dianita o a Yanay, realmente que cambie de posición. La posición de ella no es la correcta, no está bien. Está más necia que 10 de brillos y que otras personas, en defensa de sus asesores, en defensa de sus jefes departamentales, cuando esos asesores que tiene la ingeniera Guayana son los que se la están comiendo administrativamente, me refiero.
1: Gracias, doctor. Vamos a hacer una pausa rapidísima, regresamos para despedir Enfoque Nocturno.
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5: De esta manera, amigos, estamos despidiendo nuestro programa este día martes. Los esperamos el día de mañana. Gracias por la audiencia. 18:30 a través de Radio Bacana.

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0: Una canción que se llama Quiero morir en tu vida.
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0: Gracias, Panito, Dios te bendiga.
1: Gracias, hermano, gracias.
0: Qué lujo. Mi hermano, mi amigo. Dios te bendiga, Panito.

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Buenos días, buenos días. Permítame saludar. Me da mucho gusto saludar a esta hora, en esta mañana de invierno. Afuera está lloviznando. De hecho, todo está bien. Todo está bien, gracias a Dios. Revisemos el calendario. El calendario para el día de hoy registra miércoles 9 de septiembre de 2026. Teléfonos 2725-400. Celular 09-99-43-40-95. Bacana 100.5 FM, señal que se origina en la ciudad de Loja. Con repetidoras en la provincia, suroriente, suroccidente, mismo dial, misma frecuencia, cubriendo adicionalmente parte de la provincia de El Oro y parte norte del Perú. De hecho, estamos en todas las redes sociales posibles, Facebook, Instagram, TikTok, Twitter, YouTube. Ahí estamos como Radio Bacana 100.5 FM. También estamos en Tuner Radio, Online Radio Box y MyTuner. Disponibles en la aplicación de la radio para App Store y Play Store como Bacana 100.5. Dirección electrónica bacana 100.5fm@gmail.com. Dirección de estudios y oficinas Bolívar y Colón, esquina, edificio Arroyo, segunda planta, frente a la iglesia de San Francisco. Un saludo cariñoso, afectuoso, entusiasta a todos quienes nos acompañan desde los lugares más lejanos de esta tierra lojana, aprovechando las diferentes plataformas digitales de Radio Bacana 100.5 FM. Óídmelo bien. Dicen que el clavo pasó toda su vida sosteniendo el peso, mientras el cuadro se llevaba todos los aplausos. 6:32, 6:32. O sea, es como tal cual como jugar un mundial de fútbol. Más o menos así. Rusia afirma que Alemania ha iniciado una guerra de verdad en su contra. La chilindrina hubiese dicho que, o sea, que antes era de mentiritas. Porque ahora es de verdad. Pero revisen ustedes, craneen nada más cómo se configura el mundo. Los rusos dicen que la revocación de su consentimiento para el funcionamiento del Consulado General de Alemania en la ciudad de San Petersburgo la medida obedece al cierre del consulado ruso en Bonn, como respuesta de Berlín al fallido ataque con drones en el aeropuerto de Leipzig el pasado agosto. Va uno, tomen en cuenta ustedes, se retiran representaciones diplomáticas en Rusia y en Alemania. Los rusos retiran de Alemania, los alemanes de Rusia. Va uno. Por otro lado, pues la guerra de Israel es siempre con el terrorismo y con gobiernos que son proterroristas, como el mismo Líbano, como Turquía incluso.
Yemen, por ejemplo. Por ahí no, pero escuchar y decir que tras una nueva serie de medidas británicas contra Israel, Jerusalén

antisemitas y expulsará a representantes británicos del Centro Internacional de Apoyo a Gaza, que ya hay una hostilidad diplomática. Estamos hablando aquí de cuatro países. Cuatro países ahí nomás al vuelo que rompen relaciones diplomáticas. Súmenle ustedes a eso que ya mismo se vendrá. Los británicos también con la Argentina. Solo para ir, para ver cómo se configura el mundo, cómo se va gestando, cómo se van gestando las relaciones antagónicas que luego dan paso a eventos bélicos. Así es. Así mismo es. Esa sí es una guerra, ¿no? No como las guerras aquí políticas. Son guerras políticas que se dan. Hay como 37 asambleístas de la Revolución Ciudadana que podrían salir de la granja. ¿Se acuerdan de esa película Rebelión en la Granja? Esto es Rebelión en la RC. Y líderes, entre comillas, que no le he visto un solo acto de liderazgo a Patiño, también se revela y votan a favor de las propuestas del gobierno, sobre todo lo que tiene que ver una ley de adopción. Entonces, ¿cómo se llama eso? Vamos a remitirnos siempre a la naturaleza, que es la madre de todas las enseñanzas, ¿no? Que a propósito la ministra de Educación dice que hay que volver ya a la lectura de libros. A veces nosotros ya exageramos en realidad, ya parece que nos adelantamos a veces y por eso nos ganamos un cafecito, ¿no? Nos adelantamos al tiempo en algunas cosas. Decíamos el lunes, nomás decíamos que ustedes no encuentran a un solo candidato, pero uno solo que no sea un candidato que no esté imbricado en su discurso, el deporte y el deporte y el deporte. Lo cual es bonito, maravilloso, siempre ha sido bueno. Al que le gusta, le gusta. La mayoría obviamente lo hacen por miedo. Por miedo a la enfermedad. Otros por estética. No obstante, también nunca entendieron lo que decían los filósofos. Ahí a los cuerpos se los esculpía, ¿no? Pero ellos decían, oye, si estás bien, no necesitas hacer deporte. Y si estás mal,
tampoco necesitas hacer

deportes porque no puedes. O sea, tampoco es que era una cosa así de vida o muerte, ¿no? Pero el asunto es que esta ministra también, sí, a propósito, ¿no? Dice que vuelve la lectura. Les aprende a los finlandeses. Pero nosotros, ¿cómo nos adelantábamos? Decíamos que no escuchan ustedes a un solo candidato a hablar de libros, hablar de lectura, hablar de literatura, hablar de historia universal, hablar de cultura, por último. No solo de deporte, deporte, deporte, deporte, deporte, deporte. Pero no hay un solo candidato. Concilia el candidato y yo, está bien. Muy bien, tú haces deporte, yo hago deporte. Voy a hacer deporte. A ver, pero yo leo y tú sí lees. Que alguna persona, algún estudiante le diga, ¿no? Algún joven le diga. Sí, sería bueno también, ¿no? Sería bueno que cultivar la mente, ¿no? Hay que aprender algo. Algo. Para que no haya esta rebelión en la granja. Otros pueden decir que hay una rebelión en el corral. Pero el hecho es que se han rebelado. Se han rebelado. Entonces decíamos la naturaleza. Así como les iba contando, la naturaleza. Son como mazorcas de maíz cuando las desgranan con la mano. Ahora todo se desgrana con máquinas. Se desgranaba con la mano. Era un trabajo artesanal. Por eso había felicidad. Había tranquilidad, había paz en el alma de las personas. Porque todo se lo hacía de manera artesanal. Es decir, el tacto con la mano, que es lo más maravilloso. Por eso fíjense ustedes que los hindúes comen con la mano sin cucharas. Cogen y comen. Y hay ahí una razón de ser. Pregúnteles por qué lo hacen. Lean eso y van a ver por qué lo hacen los hindúes así. Para que vean. Nosotros pasaríamos por antihigiénicos. Es un tema cultural. Pero la revolución se va desgranando. Se va desgranando. Van cayendo como hojas de árbol deciduo. Los árboles en el bosque seco en el verano dejan caer sus hojas para conservar el agua. Y quedan grises, un poco mustios, todos parecen yermos, taciturnos, pero fíjense que no, les pone un poco de agua y florecen y reverdecen. Quiere decir que estaban vivos. Acá sí ya parece que están podridos, carcomidos, ¿qué más? No, no va a quedar uno solo. O quizá uno solo, que desde el exterior. Es que desde lejos no se puede atizar el fuego. Otra vez la naturaleza. ¿Cómo atiza el fuego de lejos?
Usted prende una llama y se tiene que pegar ahí para soplar. Así se hace, una fogatita. Pero tiene que estar ahí cerca para avivar el fuego. Ahora de lejos, como decían antes, amor de pendejos. Entonces, fíjense ustedes cómo se van yendo, cómo se van poco a poco, sigilosamente, se van así, como inadvertidos. Se van. El único que hace escándalo es Abdalá. Abdalá es un genio, debería trabajar en Fauda. Ayer comenzó ya la quinta temporada de Fauda. Ya me pegué pues una mala noche. Así es que disculparán si me duermo este rato, me quedo dormido. Porque ya comenzó, pues es un vicio, ¿no? Pero Dorón no es mejor artista que, mejor actor que Bucarán. Qué desgraciado, ¿cómo da explicaciones a la policía? ¿Cómo dice que tiene un dolor en el corazón que es asintomático? Y el médico le acolita, dice que puede tener una muerte súbita. En serio, no hay ser humano en el mundo que no tenga una muerte súbita, que no nazca con la muerte súbita. ¿Cómo se dice la palabra? Bueno, aquí hay una vena, la palabra correcta es aneurisma. A cualquier ser humano le podría ocurrir eso. Estando vivo, puede morir. ¿Y qué es eso? Es una muerte súbita. Pero solo él dice que no se lo lleven porque tiene muerte súbita. Pero sí se dan cuenta ustedes que en el fondo no importa que no lo lleven a la cárcel, que no vaya. Sí se dan cuenta cómo en el fondo un pillastre como estos, sí se dan cuenta ustedes cómo sufren. Primero sufren el escarnio público, o a la inversa. Primero sufren. Sufren en su interior. Pero eso es un sufrimiento que los carcome. O sea, no es verdad que hacen sus chistecitos, que pelean con el uno, que se hacen los machitos. No es verdad. Eso es solo un espejismo, solo una apariencia. Es un devaneo que hacen entre la vergüenza y la honestidad y el reconocimiento, el respeto afuera. Solo es eso, nada más. En el fondo, sufren. Y sufren lo indecible, porque solo ellos lo saben. Solo ellos lo experimentan. Miren ustedes cómo suplican, cómo se inventan, cómo no les importa el escarnio público, cómo gritan, cómo hacen teatro del más barato, pero lo hacen. En mi personal opinión, no sé ustedes, pero pienso que ya eso es suficiente. Yo creo que con eso ya estamos pagados. Todo lo que se han robado. Porque ya digo eso de enviarlos a la cárcel, solo para cuidarlos un poco ahí, que no sigan haciendo más daño afuera. Más nos cuesta caro a nosotros cuidarlos, darles de comer. No, es un gasto. Es un gasto. Pero es con solo verlo a Bucarán, cómo chilla, cómo patalea,
¿Cómo da argumentos pueriles? Con eso, yo ya estoy pagado. Tengan la bondad de dejarlo ahí porque este tipo ya no nos debe nada. Así es. Véanlo ustedes, que uno no puede dejar de hablar. Es expresidente. El problema de estos personajes es que son expresidentes. Es expresidente. Ustedes vienen a Correa como protesta porque los gringos están en el oriente, porque los gringos están en la Amazonía combatiendo el narcotráfico. No tienen idea las protestas que hace. ¿Qué manera de protestar? Pone el grito en el cielo, como si alguien le va a escuchar a alguien. No, Correa ya se pronunció, dejémosle nomás ahí. No, Correa está bravo, está furioso, porque vienen los gringos con armamento sofisticado. Con armamento sofisticado están los gringos aquí en el oriente para ayudarnos a combatir a la guerrilla, al narcotráfico. Y él es el único que protesta por esa ayuda, por ese aporte. Es el único que grita, que chilla, el único que descalifica. Y es el único que no sabe que las disidencias de las FARC amenazan la frontera ecuatoriana con vídeos y les están advirtiendo. Se vuelven más rabiosos todavía. Pero así como van las cosas, los gringos, los colombianos, los ecuatorianos, ahora los peruanos, no quedará uno. No habrá forma en el mundo en que Correa pueda evitarlo. Él es el único que se opone. Hasta el Congreso peruano autorizó 60 días para una declaratoria de emergencia, de estado de sitio allá en el Perú. La Fujimori también se ha sumado ya. Se ha sumado y todos lo apoyan. Los congresistas dicen que calculan que hay más de 2 millones de venezolanos en territorio peruano. Y que hay algunos que cortan cabezas, dice un congresista. Que cortan cabezas sin piedad. Y que hay uno que otro bueno, dice. Pero nosotros tenemos que embarcarlos, porque los van a subir a los barcos y los van a regresar a su país. Y por otro lado, la guerrilla y el narcotráfico. Entonces todos estamos de acuerdo, creo yo. No es bueno hablar de todos, porque no tenemos por qué tomarnos el nombre de todos, pero sí podríamos ir todos los que somos sensatos, todos los que somos patriotas, todos los que amamos este país, tendríamos que apoyar, tendríamos que estar de acuerdo. Pero el único aquí en el Ecuador, que no vive en el Ecuador, pero que fue presidente, es Correa, que está en contra. Está en contra por el sobrevuelo de aeronaves norteamericanas en el COCA.
Él rechaza todo. Se cogió una frase de, incluso una frase de Henry Kissinger. Él mismo dice que ser amigo de los Estados Unidos no es bueno. Entonces expresa su profunda incomodidad y temor ante el actual poderío de cooperación internacional entre Ecuador y Estados Unidos. Israel hubiese desaparecido si no fuera por el apoyo de los Estados Unidos. Incluso hubiese desaparecido el Líbano. Incluso hubiese desaparecido todos los Emiratos si no fuera por el apoyo de los Estados Unidos. Incluso la misma Unión Europea hubiese sido invadida si no fuese por el apoyo de los Estados Unidos. Incluso Taiwán ya hubiese desaparecido si no fuera por el apoyo de los Estados Unidos. Los chinos se los hubiesen servido hace rato. Nunca se metieron los chinos, por ejemplo, en la tierra del Dalai Lama, y se los sirvieron los chinos. Pero Correa se opone. Es el único que se opone, que él y Petro. Petro se opone que no caigan en Colombia y Correa que tampoco caigan acá en el Ecuador. Así nomás. Así nomás la cosa. Pero poco a poco se quedará solo. La coordinadora de la bancada correísta en la Asamblea, doña Patricia Núñez, enunció ante el Consejo de Ética de su misma organización, de la RC5, son 37 los legisladores que votaron a favor de la ley de adopciones, propuesta por el oficialismo. No se olviden que ellos alguna vez, no pierdan de vista esto, ellos alguna vez dijeron que van a votar, sobre todo doña Gabriela Rivadeneira, dijo que van a votar todo lo que sea en contra del gobierno, o al menos todo lo que proponga el gobierno, ellos votarán en contra. 37 acaban de votar en favor del gobierno o de leyes planteadas por el gobierno. Pero ahí hay figuritas como Ricardo Patiño, Javier Lasso, que ha tenido un papel, una imagen bien tranquila, ¿no? Bien serena, bien extraña. Este pobre hombre lo estigmatizaron como el Caín. Esta mujer que es rabiosa, que es vulgarcita, hasta más no poder, esta Mónica Palacios. No se diga doña Paulita Cabezas. También doña Pamelita Aguirre. También doña Viviana Veloz. Doña Viviana Veloz, que la condecoró a la prefecta prófuga de Santo Domingo. Entonces, en algo andan. En algo anda esta gente.

0: En algo andan. No quieren acompañar a la Luisita González, que se le suma otra investigación por el caso de la caja chica, que en realidad era una ironía porque era una tremenda caja y era mucho dinero. Una cajita chica, pues, no se lava dinero, ¿no? Dinero que provenía de Venezuela. Ahí Alvarito es un genio. Alvarito es un genio, en serio, debe ser un clarividente. Esa sonrisa falsa, auspiciados por Venezuela, se cumplió al pie de la letra. Está último, Correa, le decía. Toda la riqueza de Alvarito no podía competir, pues, con la riqueza de Venezuela. Y efectivamente, la fiscalía le pisa los talones ya por caja chica. Entonces, uno de estos días anochece y no amanece. Y obviamente nosotros ya sabemos la respuesta. Persecución política. ¿A dónde han visto ustedes un pobre que lo cojan, que lo investiguen, lo procesan por una denuncia penal? Finalmente lo sentencian, lo condenan. Nunca jamás vieron ustedes, oyeron a un pobre decir, es persecución política. Pero a todo político pícaro que incurre en un delito, lo primero que dice es persecución política. O sea, pretende amainar el temporal. Pretende disuadir. Pretende con eso desvanecer todas sus acusaciones. Y es que con eso ya va a limpiar su imagen. Él cree que con eso se propulsa a la victimización. Es otra categoría ya. ¿Qué no lo verán a Bucarán? ¿Cómo patalea en la cama? No falta el que le diga, oye, no grites tanto, no patalees tanto, te va a doler el corazón. Yo dije, sí, pero el corazón no duele. Pero estás mintiendo, pues. Y estás que gritas ahí. ¿Dónde has visto un enfermo que grite? El enfermo apenas susurra, apenas murmura, ¿sí? Pero él grita ahí. Y se hace el bueno. Y ve usted, no aprenden la lección. Doña Paulita en la prefectura de Pichincha es tal cual como que si un borracho le dieran un poco de plata para que lo maneje. Porque eso no de que es como si fuera su hacienda. Está mal dicho eso. Porque nadie que fuera dueño de su hacienda, que le ha costado, nadie regala la plata así, ni la maneja a su antojo. Al contrario, la maneja con austeridad, con prolijidad, con responsabilidad. Entonces, ¿quién despilfarra la plata? Tal vez un heredero que, holgazán, que recibió mucho dinero y que no le costó nada, ese la despilfarra. Un borracho ahí, regala la plata. Así están manejando y han manejado la prefectura de Pichincha. Incluso dicen, pero dicen, que así se le ha pasado un poco de agache, pero que es la esencia de lo peor que ha tenido el correísmo en la administración pública. Es lo peor. Un despilfarro descomunal de recursos públicos. comprando militancia, comprando militancia. Si en Loja hicieron así, dice, ¿por qué yo no voy a hacer? Ahí han ganado una vez, otra vez, ganan las elecciones por, como decían los griegos, por la, el ejercicio de la mistoforia, que no era más que la compra de voto. Y la mistoforia lojana era darle un cargo a una persona. Y no, pues no compraban un solo voto. Compraban algunos votos. Porque la gratitud era, pues, familiar. La Contraloría dicen que ha encontrado irregularidades que superan los 850 mil dólares en asesores sin justificación legal. Fíjense, solo para que nosotros aprendamos una cosa. Lo que el Contralor o la Contraloría, o sea que aquí hubo orden del Contralor General que lo destituyan a estos dos funcionarios. Fíjense ustedes, pues hoy nos ganamos otro cafecito, 7 horas, 7 minutos. Nosotros veníamos diciendo hace años de años que en los municipios pequeños es donde más roban, es donde más despilfarro hay de los recursos públicos, porque es como que la Contraloría no llegara para acá. Miren ustedes que esto de los asesores se da aquí en Loja también. Se ha dado y se da en Loja. Hay asesores que aquí denuncian los concejales que no tienen nombramiento, que no tienen contrato. Ya mismo viene una autoridad municipal. Para que vean ustedes, le podemos preguntar eso. Se repite eso, lo que hace la prefecta de Pichincha. 850 mil dólares solo en asesores. Los suizos desde 1920 determinaron que si un legislador, un funcionario público, quiere tener un asesor, que lo pague de su sueldo. Que si quiere ir en avión, que lo pague de su sueldo. Que si quiere vivir en un departamento, que lo pague de su sueldo. Aquí en el Ecuador es exactamente lo contrario. Los legisladores van y vienen con boletos que no les cuesta un centavo a ellos y al pueblo le cuesta casi el doble. Es decir, como ven, el pueblo paga los boletos de ellos. Tienen asesores, 1, 2, 3, 4 asesores. Y tienen asesores que pasan aquí en la ciudad sin cumplir ninguna función. Ellos le dicen de territorio. Entonces, ¿qué nos queda a nosotros? Nos debería quedar pedir a la Contraloría que tenga la bondad de también hacer una auditoría aquí en Loja, en el municipio de Loja, para que vea cuántos asesores hay, cuánto paga de impuestos. Esa sonrisa falsa. Vamos a la pausa y regresamos enseguida. Enseguida volvemos con una entrevista eminentemente política.
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10: Siete horas, 20 minutos, 7:20 y saludamos la presencia del doctor John Espinosa, es concejal del Cantón Loja, porque ayer hubo una sesión muy, muy importante de Cabildo. Pero, doctor, solo que habíamos preparado con mucha anticipación esta entrevista, la habíamos pautado hace algunos días. Y fíjese qué coincidencia, esta mañana aquí comentábamos sobre el control que ha ejercido la Contraloría en el gobierno provincial de Pichincha y determina un gasto más de que supera los $850,000 solo en asesores. Y yo recuerdo haberlo escuchado a usted también aquí en Loja denunciar que la alcaldesa tenía asesores incluso que ni siquiera estaban con un contrato, o sea, legalizada su presencia ahí. ¿Eso fue cierto? Recuérdenos, ¿y cómo se ha venido superando eso? Hasta ahora, ¿cuántos asesores tiene la alcaldesa? Y luego entramos a la sesión. Buenos días, doctor.
11: Muchas gracias, estimado doctor. Un saludo cordial a usted, a Karina, asistiendo a la ciudadanía que nos escucha. En efecto, creo que nuestra función como concejales también es de poder, en las sesiones de Cabildo, conversar los temas públicos de la ciudad. Nosotros no podemos por qué esconder estos temas y a lo mejor trabajarlos o tomarlos en consideración en simples, a lo mejor, reuniones privadas que a lo mejor nos invita la alcaldesa. Estas cosas, la fiscalización es en sesiones, y creo que es uno de los méritos, a lo mejor, de una asamblea, de un consejo cantonal, de que los temas públicos deben ser públicos, ¿no? Y en efecto, pues, en la preocupación, bueno, siempre desde que inició la alcaldesa ha sido el número de personas que trabajan a su alrededor, ¿no? el número de personas que inclusive en algunos casos entiendo que recién se incorporaron como asesores estando ya bastante tiempo al lado de la señorita alcaldesa.
10: ¿Y cómo operaban así?
11: Bueno, no en realidad entiendo que a lo mejor era un trabajo sin sueldo, creería yo, pero en el caso de un asesor específicamente, que es el ingeniero Maita, pues él estaba recién, creo, ingresó a la administración habiendo estado 8 meses sin ningún contrato. Y esas cosas preocupan, ¿no?
10: Y 8 meses sin...
11: Sí, alrededor desde que entró a la señora.
10: ¿8 meses?
11: No, tenía,
10: está bien, 8 días. Yo dije tal vez 8 meses.
11: Más o menos. Y recientemente sé que se incorporó. Recién nos dieron la información que se incorporó como asesor, pero tampoco nos dan qué hace, a qué se dedica, cuáles son sus productos.
10: ¿Qué dedica el tiempo libre?
11: ¿Cuáles son sus productos? Porque finalmente debe haber un producto sobre esto, ¿no? Debe haber... porque son servicios profesionales, ojo. Entonces, los servicios profesionales no están... O sea, le dice asesor, pero son servicios profesionales. Que finalmente sobre esto es un tema que siempre yo le he comentado al cabildo, que no puede el alcalde en sus excesos simplemente meter porque meto gente, ¿no? Y eso es justamente lo que uno de los temas y banderas de lucha nuestra, la planificación de talento humano, que sigue en la corte, que sigue con donde los jueces, para que resuelvan de una vez por todas una buena práctica del Consejo Cantonal, que es el control de la planificación del talento humano, donde el Consejo Cantonal tiene que conocer y aprobar el cuántos números o cuántas personas entran cada año. O sea, entrar.
10: Pero eso es materia de fiscalización.
11: Sin duda, ¿no? Pero sin embargo, el Consejo Cantonal no ha querido fiscalizar en la misma forma como lo hizo a lo mejor en su momento, o pretendió hacerlo con el alcalde Quesada, ¿no? Porque finalmente los mismos actos se están repitiendo, las mismas actuaciones administrativas se repiten, situación que es que en realidad, o sea, uno como concejal, pues lo que ha hecho es inclusive ir a instancias judiciales para que esa información y para que estas buenas prácticas legislativas no se dejen o no se anulen por parte del Ejecutivo.
10: Claro, y eso es una práctica que viene desde hace muchos años. Aquí los alcaldes, los dos alcaldes que han dominado esta ciudad por 30 años, solo a través de los jueces podían entregar información. Ahora el alcalde de Calvas también. Incluso ya los jueces han ordenado que te... ¿En qué parte del mundo, en qué parte, qué aldea del África se vio eso? Sin embargo, doctor, volviendo al tema, ¿y usted no pide información, o sea, a la alcaldesa, explicación, el por qué un señor, qué hace, por qué entra a los 8 meses, ahora cobra, y a qué se dedica?
11: En realidad nosotros recibimos una información escueta inicialmente, de que ya tiene nombramiento, de que tiene una posición de asesor, de que sus funciones son estas, pero cuando usted contrata por servicios profesionales, la exigencia legal es bastante fuerte, es decir, usted tiene que explicar razones y circunstancias, qué es lo que hace, qué productos entrega bajo los contratos de servicios profesionales.
10: Exactamente.
11: Porque usted bajo esa modalidad tiene que entregar un producto, ¿no? Entonces, yo solicité ayer, inclusive, como dentro de los 3 minutos de la información respectiva, porque hace un mes no se me hace llegar esa información, solo lo básico se me hizo llegar, solicité al cabildo que pues apruebe una moción en el sentido de que se pueda requerir la comparecencia del señor funcionario, toda vez que inclusive ya ahora la Procuraduría General del Estado ha habilitado para que los consejos cantonales pidan la comparecencia de funcionarios ante el cabildo.
10: ¿Cuándo pidió?
11: Hay un pronunciamiento el día de ayer.
10: Ah, ayer, entonces.
11: Ayer mismo, así fue.
10: Ah, entonces le aprobaron todos.
11: No,
10: doctor.
11: Se negó la comparecencia del asesor.
10: ¿Cómo va a haber concejales que nieguen eso?
11: Se negó la comparecencia, así fue. Se negó, solamente tuvimos 5 votos, ¿no? De 12 que estábamos incluidos la señora
10: alcaldesa. O sea, hubo concejales, como el vicealcalde a la cabeza, supongo, que es el primero que apoya todo, pues, lo que hace la alcaldesa.
11: Claro, no contamos con el voto de él tampoco, así es, solamente hubieron 5 votos, del doctor Polibio Vélez, de Iván Udeña, de Santiago Herráez, de doctor Gaona y mi persona.
10: O sea que el doctor Pablo Carrión votó en contra.
11: Así es.
10: Votó en contra el doctor, el abogado Miguel Castillo.
11: También.
10: Votó en contra el ingeniero Lenin Cuenca.
11: Así es.
10: Y Yuri Yaguana. Ajá. Uh-huh. Estuvieron en contra de que este funcionario rinda cuentas y que diga...
11: Ante el cabildo.
10: Ante el cabildo, así claro. Es. Porque eso es un tema público. Uh-huh.
11: Así es. Sin embargo, se lo hace notar como que es un tema, a lo mejor una preocupación mínima mía.
10: Solo así, bien, así, para descalificar.
11: Y más bien,
10: siempre es así.
11: ¿Qué debería invitarme un café con el asesor a ver aquí?
10: ¿Eso yo le quién le dijo cuentas? Eso, la alcaldesa.
11: Claro, así es.
10: O sea, la alcaldesa cosas, le dijo, cosas tan mejor ridículas invítelo como a un café para que él le explique. Así o sea, ella pobrecita trata como si que fuera
11: bueno, es un poco
10: de pueblito así, de cualquier cosita así. Ella no entiende dónde está, ¿no?
11: Desgraciadamente.
10: El tema de la feria es lo mismo.
11: Claro, también se pidió información. Mire, ella vota en este directorio de la feria para nombrar el gerente o director ejecutivo, como se llame la persona que generalmente dirige los destinos de la feria. Hay un voto del municipio de Loja, ¿no es cierto?, del GAD municipal.
10: Tiene que responder.
11: Y tiene que responderse.
10: Exactamente.
11: Simplemente mi pregunta era en cuáles fueron las motivaciones para que usted pueda ver, en este caso, ¿no?, solicitar la salida de una persona y la entrada de otra persona. ¿Qué motivaciones? ¿Cuáles fueron sus motivaciones en esos votos?
10: ¿Cuál fue la respuesta?
11: Así es.
10: ¿Cuál fue la respuesta?
11: Que es un tema privado, que es un tema con la corporación privada. Así
10: o sea, ella cree que el municipio entonces, es de su propiedad.
11: No,
10: exactamente,
11: creo que...
10: pero es que no hay por dónde perderse el pueblo de los. Si la alcaldesa dice que eso no puede rendir cuentas porque es un tema privado, ella asume que el municipio es de su propiedad.
11: Desgraciadamente, miren, bueno.
10: Que es una empresa de ella.
11: Desgraciadamente eso nos han acostumbrado los concejales. Podemos hacer mucho. Mire que el alcalde de la ciudad no es que puede ir a votar porque me da la gana y hago esto, ¿no? Tiene que responder. ¿Y ante quién tiene que responder? Inicialmente es ante los concejales. Cualquier voto debe ser motivado, no es que yo voto porque quiero. Sí, la administración pública, desgraciadamente, o hay que decirlo acertadamente, la administración pública, cada funcionario se debe a una motivación en cada uno de sus actos, ¿no? Entonces la idea era conocer los pormenores de su votación, qué lo motivó a ella a que inclusive se pague $30,000, creo que es lo que se habla, de que salió con una indemnización de $30,000.
10: Y eso porque era magnánimo el hombre que dijo que de 60 y pico se bajaba.
11: Pero esas decisiones, mi pregunta, ¿quién las paga? No,
10: el pueblo.
11: No las paga pues
10: la alcaldesa.
11: La alcaldesa, el concejal, no, la paga la ciudad, la paga toda una corporación que en realidad que en su momento ha hecho un buen trabajo, ¿no? Pero desgraciadamente usted observa de que esas actitudes, esas decisiones que deben ser respondidas a la ciudad, no es que simplemente me da la gana de votar y yo no tengo por qué explicar nada, ¿no?
10: Y pago, indemnizaciones.
11: Y esas cosas, claro. Entonces, bueno, desgraciadamente es lo que tenemos en la política nuestra local, ¿no? La preparación de ciertas personas para llegar a esos puestos es mínima, ¿no? Se cree que a lo mejor es simplemente de ir a ocupar un cargo de alcalde o concejal y simplemente pues no responder ante las necesidades o más bien ante las exigencias que exige un cargo público como estos. Peor aún, ¿no es cierto?, contar con asesores en la forma y modo como lo está contando ella. Cuando nosotros fuimos donde los jueces, no es para pedir información, es para que el juez ordene que en sesión el cabildo decida la planificación de talento humano. No es para que me dé una información. Los jueces tienen que tener, hermanos, al menos los jueces tienen que sentar un precedente en esto. Porque ese es el abuso de cada alcalde de turno, ¿no? Como el cabildo no le dejan controlar el talento humano. No controlar no significa a quién nombras. Controlar significa, claro, usted por qué necesita aquí una partida de 300 personas. En este caso, este momento, hay la partida de 300 personas había, desde que yo recuerdo que nunca más se me hicieron conocer nada. El alcalde Quesada tenía 300 personas para poder entrar cuando él quería, o sea, cualquier persona, ¿no? Y eso se ha repetido en muchas alcaldías, es decir, un
10: es
11: poder...
10: Es que aprendieron, tuvieron maestros que les enseñaron ese arte.
11: Y ese tipo de actitudes y acciones no debe ser controlada por un órgano legislativo y de fiscalización. Y justamente la ley le dice eso al cabildo. El cabildo tiene la obligación de aprobar, ¿no es cierto?, conocer y aprobar la planificación del talento humano. ¿Qué es la planificación del talento humano? Saber cuántos, ¿no es cierto?, y aprobar cuántos van a trabajar el siguiente año. Yo no puedo tener partidas de 300 personas, 400 personas abiertas para que venga la prostitución de este tipo de actuaciones, ¿no? Entonces, es importante, creo que el cabildo, por ejemplo, también creo que ya va a ser tarde, ¿no? No lo va a hacer este cabildo. Pero estas mismas actuaciones fueron las que criticábamos antes, ¿no? Pero desgraciadamente ahora, ¿no?, ya la actitud es otra,
10: claro,
11: totalmente benevolente ante cualquier acción, claro, de la alcaldesa.
10: O sea, si podemos regresar el pueblo de Loja a escucharlo al doctor Pablo Carrión, al doctor Miguel Castillo, al doctor, ingeniero Yuri Yaguana, arquitecto Yuri Aguán, ingeniero Lenin Cuenca. ¿Cómo sería la campaña? Nosotros vamos a ir al cabildo a fiscalizar para que nadie se robe los dineros, para que hayan recursos para... Y acaban de negar que haya un asesor se presente al cabildo para que rinda cuentas, nada más.
11: Así es.
10: Usted no lo está llevando al pretorio.
11: No, imposible. No, simplemente no, rendir cuentas.
10: Solo para que rinda cuentas y diga, bueno, mi tiempo libre lo dedico a esto, porque el tiempo que trabaja no hay ninguno. Entonces, los concejales avalan eso.
11: Sin duda.
10: ¿Cinco concejales avalaron eso? ¿Cuántos son?
11: Siete concejales.
10: Siete concejales avalaron eso. ¿Y no será por un resentimiento con usted, una animadversión, un celo? ¿Qué podríamos decir?
11: No. O
10: sea, ¿qué podría ser?
11: Simplemente...
10: ¿Qué sospecha usted?
11: No. Simplemente creo que nuestro trabajo como concejales, la ciudad lo sabe, qué es lo que hemos realizado. Este cabildo le queda debiendo temas importantes a la ciudad, como el agua, la recolección de basura, son temas que no se los quiere topar. Y desgraciadamente, ¿no? Se ha legislado muchos temas.
10: Si quieres topar esto, van a querer topar el tema del agua, de la basura.
11: Tema también de tránsito y un tema de servicio público. Pero en fin, más bien ya son los intereses generalmente personales, ¿no?
10: Sí, solo que hay un problema, doctor. Si quiere lo superamos al problema de una vez para pasar, o al punto. El tema es que son recursos públicos. El tema es que son intereses públicos. O sea, lo que usted dice. La alcaldesa vota y dice, eso es un tema privado. No, hombre, es el municipio de Loja. Luego, el funcionario no puede venir porque los concejales no dejan que venga a rendir cuentas. Es un funcionario que está ganando recursos públicos. Así el es. Pueblo de Loja paga todo eso.
11: Y hay mucho que preguntar, ojo.
10: Hay mucho que preguntar.
11: Hay mucho que preguntar.
10: Hay tanta gente, ¿sí?, que sigue metiendo a la alcaldesa y tiene que responder, pero no, para los concejales.
11: Mire, yo recuerdo que en alguna ocasión anterior se quiso llamar a la asesora también del señor Quesada, que era asesora de él. También se pretendió llamarla, ¿no es cierto?, en su momento, pero que tampoco prosperó aquello. No recuerdo exactamente el nombre de la señorita de
10: Calva,
11: que sí, exactamente. Se pidió, yo recuerdo que pidió la comparecencia el vicealcalde, ¿no? Pero en su momento le pidió la comparecencia, el alcalde no quiso tratar el punto, pero en su afán de fiscalización él solicitó, ¿no?, la fiscalización, o más bien que la comparecencia personal de ella. Ahora estamos pidiendo lo mismo, ¿no? Pero tampoco se acepta, ¿no? Entonces, sin duda, pues habrá intereses generales que nos mueven a pocos concejales, y hay intereses personales, ¿no?, de otros que en realidad, o sea, a lo mejor es un paso por ellos, por la concejalía, a ver qué tal nos fue, o a lo mejor un medio de subsistencia. Pero personalmente, créame, nosotros nos hemos dedicado a las cosas más importantes de la ciudad. Está allí. Esperemos que el Consejo Cantonal, que venga, cualquiera que venga, ¿no?, tome en verdad las cosas en serio, porque hay temas súper importantes que quedan planteados. Yo creería que este Consejo Cantonal no lo va a aprobar. Sí. No,
10: o sea, estamos de acuerdo, doctor, que se comieron cinco bodegas de arroz y no hicieron.

0: Sí, es un razonamiento válido, porque finalmente lo que había que darle a la ciudad es respuestas, y a lo mejor, si es que el alcalde fallaba, pues el Consejo Cantonal estaba listo para que esas cosas enmendarlas, ¿no?
1: Exactamente.
0: Y que sea otro tipo de política, o al menos otro tipo de comportamiento en el Consejo Cantonal. Pero no ocurre eso, o sea, no ocurre, y las cosas más importantes no se tratan. Eso pasaba con Eliseo Quesada. Él las cosas importantes las dejó a un lado, ¿no?
1: Las postergaba.
0: Pensaba de que irse y llegar aquí a la alcaldía era gastarse lo poco que había, ¿no? Y eso mucha gente piensa, ¿no?
1: Claro, él hacía dilatar. Entonces, y dilatar.
0: Esas cosas no se han topado, ¿no? No se topan las cosas más importantes de la ciudad. Los modelos de gestión no se quieren topar. Entonces estamos simplemente navegando en el mismo, ¿no es cierto?, en el mismo problema barullo, problema que tenemos siempre, ¿no?, de una política generalmente atada al pasado. ¿Qué política atada al pasado? De los modelos de gestión, mire los permisos de construcción, cómo se manejan, ¿no? No quiere existir un nuevo modelo de gestión. El sector del transporte público, tiene que haber nuevos modelos de gestión. Aquí no significa, y usted cuando escucha, yo siempre a veces escucho muchas ofertas, ¿no?, y generalmente lo hacen en función de, bueno, del verbo transitivo, hay que planificar, pero finalmente las grandes ideas de la ciudad nadie las trabaja en detalle, ¿no?
1: Hay una persona en la línea, doctor, permítame. Buenos días, le escuchamos, adelante.
2: Sí, buenos días, Freddy. Buenos días a su panelista. Realmente conmocionado frente a lo que expone. Es increíble que hayan concejales que se oponen frontalmente y públicamente para un acto tan beneficioso para la ciudad como es que un funcionario aparezca a justificar sus acciones, su proceder. Y más aún nos inquieta muchísimo el asunto, por ejemplo, conociéndolo a Lenin, que haya votado en contra. Y le pedimos, Freddy, con su aval, por favor, ayúdenos a que estos señores reciban una invitación suya para que comparezcan ahí a su radio a dar una explicación de tan proceder tan contrario a los intereses de Loja. Muchas gracias, Freddy.
1: Muy bien. O sea, sí, así, pero muy escueto y profundo, sí, es verdad. Que tan contrario a los intereses de Loja. Profundo. O sea, su actuación. Porque un tinte político, ¿cómo podría haber ahí? Uno no lo entendería.
0: Simplemente, no, imposible.
1: Usted no es candidato a alcaldía para que salga. No lo encuentro. No lo encuentro con dumio ahí, un razonamiento válido ahí. Pero muy triste todo esto que escuchamos. Ya que no hacen cosas grandes, por lo menos estas pequeñeces, ¿no? Mire, son liviedades, por último, háganlas.
0: La fiscalización, yo siempre he sostenido esto, la fiscalización tiene que ser pública y en el cabildo. El otro, eso tema de venir, traer denuncias y cosas por el estilo y lanzar a veces también temas con ventilador, que a veces pueden afectarse inclusive derechos, ¿no? También puede violentar a esas personas que uno puede hablar, pero ahora la idea es no irnos más allá, sino que es confrontar a un funcionario y tenga la capacidad de responder preguntas y la capacidad de responder, ¿no es cierto?, cuáles son específicamente muchos de los temas que se le ha dado para que la haga, pero sin embargo no se lo quiere traer para que explique esas cosas. Y ese tipo de cosas y a lo mejor pueden decir es que no está en el procedimiento parlamentario, ojo. Esta facultad, inclusive, es bajo un pronunciamiento de la Procuraduría General del Estado recientemente en el año 2025, que dicen que no tienen ningún tipo de óbice de que pueda comparecer, en este caso, un funcionario al cabildo a rendir cuentas. Y esas cosas, en realidad, se negaron. Y justamente, se habla de fiscalización, se habla de que aquí vamos a fiscalizar y un montón de temas. La fiscalización tiene que tener un procedimiento, que tampoco lo existe, ¿no? Pero uno de los temas, uno de los procedimientos claros que ya abrió la puerta a la Procuraduría General del Estado fue esta, la comparecencia de los funcionarios.
1: Por lo menos, directa. ¿Sí?
0: Exactamente. Claro. Preguntas y respuestas, ¿no?, que son importantes.
1: Doctor, ¿y usted tiene el número de cuántos asesores tiene la alcaldesa?
0: Fíjese que no conocemos eso. Ella sé que está del lado de la alcaldía, hay un cuarto, ¿no es cierto? Un cuarto con qué sé yo, con unas 8 personas será, no sé.
1: ¿8?
0: Más
1: o
0: menos.
1: Personas.
0: Yo he visto bastantes personas, ¿no? Todas pagadas con el pueblo de Loja, ¿no? Todas pagadas bajo y hay cerca de 60 personas que entran bajo esas denominaciones de directores, etcétera, etcétera. Que cada alcalde entra generalmente con 60 o 80 personas. y además de eso los asesores, ¿no? Y creo que los primeros que deberían asesorar son los directores, pues, ¿no? Creo que para eso están los directores, ¿no? Y a lo mejor si yo necesito más asesores, ahí está la Procuraduría Síndica también, ¿no? O sea, hay también excelentes abogados.

0: empleados, etcétera, etcétera. Pero bueno, las cosas están así. Yo no creo que esas cosas van a cambiar. Simplemente no, se está a lo mejor esperando,
1: es verdad,
0: los 8 o 9 meses.
1: El maestro decía que cuando la olla ha hervido, es en vano apagar la llama. Ya está consumado el daño para Loja, uno tras otro. Cometieron el error, votaron por un alcalde, le tuvieron que remover. Viene el reemplazo, resulta peor. Es una tragedia para Loja. Es una tragedia para Loja porque no se entiende. Y hay que ser así, que ellos deberían explicar. Un revocado, un removido, implican personas que fracasaron, que fallaron, que no cumplieron con el pueblo, ¿no? Y intentan de nuevo. Imagínese usted y el pueblo de Loja, el sur, que les den un solo voto, ya es un es como un sacrilegio, ¿no? Un solo voto, porque si ya se revocaron, ya se removieron, pues ya significa que han sido sancionados por la ciudadanía. Son los ciudadanos los que sancionan aquí. Y hasta ahí quedamos. Y seguimos buscando una salida, pero no. O sea, volver. Imagínense lo que tenemos ahora, que la feria es privada, pero ella vota y no le rinde cuentas a nadie porque es su propiedad. Que con los asesores, 8, 60 personas que mete, que no le tiene que rendir cuentas a nadie. Y lo peor, avalada, es decir, apoyada por concejales, doctor.
0: Mire, desgraciadamente es así, y yo creo que la ciudad tiene que más que todo despertar, no tanto, pueden llegar a ser alcaldes y concejales, y hay que estar conscientes. Nuestro sistema está para que llegue a ser concejal o alcalde cualquier persona.
1: Sí, así sí, de no, claro, no, sí. Yo, o sea, de derecho sí, doctor.
0: ¿Qué es lo que hay que hacer?
1: De hecho, no debería ser así.
0: Bueno, pero eso pasa en nuestro sistema, pasa. Eso pasa en Latinoamérica,
1: nunca
0: y puede
1: le voy
0: pasar
1: a
0: eso,
1: discutir,
0: ¿no?
1: Eso.
0: Pero ¿qué debe existir, ¿no?, detrás, ¿no es cierto?, de estas personas, institucionalidad, ¿no? Por eso el Consejo Cantonal necesita una ordenanza fuerte que tenga un sistema de fiscalización propio, que no hay. O sea, si usted le pregunta a un concejal cuál es el procedimiento para fiscalizar, no hay nada escrito. Es absurdo, ¿no?
1: Pero ni aunque haya,
0: no, pero la idea es que hay un procedimiento de fiscalización.
1: Ellos no lo van,
0: claro,
1: a leer,
0: ¿no? Y detrás de un consejo cantonal que decide las políticas más importantes de la ciudad, tiene que haber, ¿no es cierto?, institucionalidad. Igual, usted pregunte si hay una agenda legislativa, aquí no hay nada, ¿sí? Una agenda legislativa que nos diga este año qué debemos aprobar para la ciudad, qué normas necesitan salir este año. Absolutamente nada. Por ahí se encargó el vicealcalde de la agenda legislativa, que en realidad no es una agenda, no es algo que aprobó el Consejo Cantonal, es algo, una agenda más propia del vicealcalde o propia de la alcaldesa, ¿no? Se discuten cosas a veces relevantes, otras veces irrelevantes, ¿no? Entonces, ya cuando hay ese tipo de cosas, en realidad uno ve que el norte lo perdimos hace mucho tiempo, ¿no? Porque finalmente una agenda legislativa es la que marca los pasos, qué es lo que tenemos que hacer. Y usted con la agenda, ¿no es cierto?, planifica, es decir, si usted tiene un PDOT, ¿no es cierto?, el PDOT tiene que lanzarle ahí una agenda legislativa importante.
1: Es una ruta.
0: Sí. Y esa ruta del cabildo no hay, o sea, no tiene una ruta. Claro. ¿No? El cabildo tiene, por ejemplo, cada semana a ver qué pone la alcaldesa, ¿no? Cuando debería haber una agenda.
1: Y ahora, ¿no es cierto?, ¿qué hacemos en esta sesión?
0: Mire, y es un poco nos escuchen quienes van a ser concejales, ¿no? Que los retos, ¿no es cierto?, o las cosas por hacer son tan importantes. Queda al menos escrito, yo sé que la alcaldesa no va a poner una ordenanza mía jamás, ¿no?, hasta que se termine, porque finalmente es de John Espinosa, no queremos aprobarle nada.
1: Por eso le dije, doctor, pero hace un rato yo le dije, doctor.
0: Es cierto, o sea,
1: debe haber alguna bronca implícita por ahí.
0: ¿Cuál es la bronca implícita? Simplemente yo no puedo actuar diferente a como actué con el licenciado Quesada. O sea, simplemente nosotros debemos mantenernos firmes. Si hay esos excesos de la administración, tenemos que fiscalizar, tenemos que, en este caso, pedir rendición de cuentas. ¿En dónde? En el Consejo Cantonal. Nosotros no podemos quedarnos así nomás, no ha pasado nada, ¿no? Entonces, esas actitudes la han llevado a ella y al vicealcalde a tener una oposición contra mis proyectos de ordenanza, casi con todos, ¿no?, que son importantes para la ciudad. Sin embargo, este tipo de cosas no les importa ya a ellos. A lo mejor es un tema ya...
1: Es el populismo, es rabioso ahí, ¿no?
0: Sin duda, sin duda. Ajá. Mire, a tal punto que las comisiones no funcionan. ¿sí? Las comisiones del cabildo no funcionan ni una, le diré, ¿sí? Son comisiones a veces de papel. Hay muchas cosas que están por decidir, pero sin embargo nada se decide, ¿no? Aquí, por ejemplo, no hay un tema en el cual las comisiones deberían tener tiempos y multas, inclusive dentro de un proceso parlamentario, a quienes no entreguen informes tampoco hay multas, tampoco hay nada de esto. Entonces, ¿qué sucede? Viene un proyecto, me cae mal el otro, pues ahí lo tendré durante un buen tiempo, ¿no? Esas cosas no pueden pasar. Entonces, la agenda legislativa del Consejo Cantonal es la agenda del vicealcalde y la agenda de la alcaldesa, si es que en buena hora, ¿no? Nada más. Y desgraciadamente, usted, como ha visto en las últimas, qué es lo que se ha aprobado recientemente, son justamente ordenanzas importantes para la OCDE, sí, pero que no es lo más importante.
1: Claro,
0: ¿no?
1: claro. Doctor, una última llamada y le escuchamos al ciudadano, ojalá abreviemos, por favor. Buenos días, adelante.
2: Buenos días, doctora Ponte, y buenos días al concejal. Sinceramente, es una vergüenza lo que estamos escuchando. Yo pienso que toda la culpa de todo lo que está pasando es de la gente. ¿Para qué necesitan 8 asesores? Es porque no están en la capacidad de gestionar, de hacer nada. Mire, ganando un sueldo que sale de nosotros. ¿Y qué obras está viendo? O sea, la gente ya debe tomar conciencia y saber por quién elegir. La alcaldesa, sinceramente, está de chiripa ahí. Y ella no estuvo capacitada para hacer las cosas bien en Loja. Y sí, o sea, claro. escoger, o sea, un asesor, otro asesor, es porque no tienen la capacidad ni la preparación para defender una ciudad como es Loja, que está, sinceramente, en la lona.
1: Muchísimas. Muy bien, muchas gracias, señora. Lo que más me llama la atención es que tenga apoyo de concejales, ¿no? Eso es una cosa que debería alarmarnos, de ver cómo los cosas. Pero yo no sé, a veces, perdóneme si hay suspicacia en mi PC, yo no sé si ese apoyo es gratuito. Yo no lo sé, lo que sé es que voy a leer un par de mensajes porque ya se nos agota el tiempo, doctor. Buen día, dice, y con esa actitud el concejal Carrión quiere seguir rascándose la marimba en la concejalía o seguir durmiéndose, dice el mensaje. Otro mensaje bastante largo, dice, buenos días. No solo es el asesor Maita, hay otro disque asesor que hace y deshace en el municipio. Ojalá puedan fiscalizarlo, ya que dicen que este asesor, gordito, no firma nada. Esta alcaldesa resultó por largo más nefasta que el Suquito Quesada. Ah, por cierto, señor concejal, investigue y fiscalice en el Departamento de Talento Humano las maravillas que está sucediendo. ¿Cómo se arreglan en esta dirección los propios funcionarios? Asesor de imagen, asesor de catering, asesor de eventos. ¿Miren que hay asesor de cocina? Asesor de cocina, dice que hay, ¿no? Otro mensaje dice, bueno, este es un vídeo, no sé de qué será, ya lo revisamos más adelante. Se nos quedó el tiempo, doctor, muy corto. El tema de lo que se trató ayer es otra forma de dilatar los problemas en la sesión del pasaje.
0: Bueno, en realidad ayer se trató el tema del más o menos del pasaje, que no debería ser así, el tema del pasaje urbano, sino del servicio público de transporte, sí, que es uno de los temas importantes, ¿no? Y sobre eso también yo presenté una, justamente para que haya un equilibrio en esto, ¿no? Creo que el sector privado ha hecho, en este caso el transporte, ha hecho un buen trabajo. También, y claro, nosotros de hecho siempre llegamos y manifestamos de que el municipio de Loja durante años se ha mantenido en una posición de que quiere hacerlo todo el municipio. Y eso ha hecho que la empresa privada sea
1: mucha
0: totalmente
1: concentración, dice usted.
0: Rezagada, así es. No hay una colaboración privada, o sea, no hay un matrimonio con el privado, claro. Sí, para muchos servicios de la ciudad. Aquí siempre se ha mantenido que el municipio lo haga todo, nosotros queremos hacer todo y finalmente no hace nada.
1: Claro,
0: es una de las cosas más
1: quieren
0: graves.
1: Quieren hacer, ¿no?, todo, pero pidiendo, presionando a la empresa privada.
0: Sin duda.
1: Quiero pintar algo, pero que la empresa privada nos done pintura.
0: Así es. Y nos quedamos en eso, ¿no? O
1: sea, la
0: máxima colaboración, o para qué está la empresa privada en Loja, simplemente para pintar plantas, documentos, por ahí un parque y cosas. No, la empresa privada está para cosas más grandes.
1: Claro.
0: Y esos modelos de gestión tampoco han sido recogidos ni por el alcalde anterior, ni por la alcaldesa. Estas cosas no les importan, ¿no? Estas son las cosas que deberían llamarnos, o al menos la política hacia futuro. O pregunten a esos países que han desarrollado sus municipios, ¿no? España, por ejemplo, con un presidente totalmente socialista, es Es un país que no se le ha ocurrido jamás decir a los municipios no trabajen con el sector privado. Son sectores, son municipios fuertemente, ¿no? En este caso, asociados con el sector privado. Y Aloja, por ejemplo, es uno de los ejemplos clarísimos. Hemos vivido durante años con municipios que solamente lo queremos.
1: Es
0: que
1: es bonito todo, ¿no? Porque topó un tema muy bonito, es cierto, doctor. Allá son las comunidades autónomas. Fíjese, pero bien dicho. En cambio, aquí son gobiernos autónomos. Es más ampuloso el nombre. ¿A dónde está la autonomía de estos municipios? Más que, porque si el gobierno se atrasa con un día al mes, se caen.
0: Sí, sí,
1: se caen. El futuro. Pero se llaman autónomos y descentralizados.
0: No, eso no es. Loja, por ejemplo, no es un municipio desconcentrado. Ojo, es de los municipios más concentrados en el país. Aquí el alcalde maneja absolutamente todo. Maneja agua, maneja basura, maneja los mercados, maneja absolutamente todo. O sea, si quieren decir que Loja es un municipio desconcentrado, imposible, ¿no? Alguna vez se trataba
1: descentralizado de... Descentralizado sería el término.
0: Desconcentrado, internamente. Es decir,
1: estamos de acuerdo.
0: Descentralización viene desde el Estado.
1: Sí, de afuera.
0: Pero desconcentrado, y siempre ha habido tesis de que hay que defender la descentralización y la desconcentración, pero desgraciadamente Loja ha sido uno de los municipios más concentrados en muchos servicios. Y el ejemplo es este, el agua, el centavo que entra de agua se va para cualquier cosa menos para el agua. El centavo que entra de la basura se va para cualquier cosa menos para la basura. El centavo,
1: para los asesores.
0: Mire.
1: Sí, claro. Es que es la verdad.
0: Entonces...
1: Es que el agua que entra de la plata que entra del agua se va para los asesores. La plata que entra de la basura se va para los asesores.
0: Sí, es cierto.
1: Plata que viene del predio, de los predios, se va para los asesores.
0: Los ingresos.
1: ¿Cuándo vamos a tener obras?
0: Exactamente. Mire, el problema grave de la ciudad. Por eso es importante pensar la ciudad. Creo que uno de los temas importantes aquí también es la universidad. Hemos presentado un proyecto importante de vinculación con la universidad, que no podemos quedarnos así nomás. O sea, la universidad tiene que ser parte de los gobiernos autónomos, o sea, en este caso de los trabajos internos. Eso no hay, una vinculación casi mediana que no lo existe. Creo que es importante aquí, en verdad, pensar la ciudad mucho más en esta necesidad de que el sector privado sea un aliado estratégico, en este caso de los municipios. Si no pensamos eso, desgraciadamente vamos a tener una ciudad por largo, ¿no? Y por largo, desgraciadamente, hay que decirlo, con ordenanzas desde el año 1990, 98, agua, servicios de recolección de basura, son ordenanzas bastante... En este caso, viejas, ¿no? Que no se ha querido tratar.
1: O sea, casi caducas.
0: Sin duda. Muchos temas están por rehacerse. Hay muchas cosas desreguladas en esta ciudad. Desreguladas, ¿sí? Que no han funcionado.
1: Entonces, que ya no están vigentes. No deberían.
0: Mire que Ibarra, y hay que decirlo, Ibarra y Riobamba, en servicios públicos, están largo más adelante que Loja.
1: Ah, sí.
0: ¿Sí? Pero aquí, y son municipios parecidos, ¿no?
1: Sí, claro, pero disculpará, doctor, un amigo suyo que yo conozco. Decía que venían de afuera, a Loja, a aprender cómo se pintan los palitos en los ríos. Eso era una burla, Loja, y nadie se daba cuenta, y nadie reconocía eso. Esa mentira, mira, ha venido una delegación para aprender cómo se hace esto. ¿Qué van a aprender? Pues si nosotros estamos atrasados, tal como usted lo indica, y ellos más bien se embalaron. Ahora, el cantón, el pueblo más pequeño del Ecuador, es mucho más desarrollado que nosotros.
0: Cariamanga tiene ya los medidores electrónicos en las casas del agua potable. ¿Sí?
1: Ah, sea Cariamanga. Serio, doctor.
0: Sí, Cariamanga. No,
1: estamos hablando en serio.
0: Preguntemos aquí. Qué pasa en Loja, ¿no?
1: ¿Con medidores electrónicos tiene?
0: Sí, Cariamanga ya tiene ese tipo de medidores. Ah, que vea. Y Loja... Seguimos con esos medidores desactualizados y un sistema de agua potable totalmente no se ha pensado.
1: Y agua de canal de riego. Gracias, doctor. Gracias. Vamos a la pausa y regresamos enseguida. Enseguida volvemos con una entrevista institucional muy importante. Enseguida volvemos.
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13: 8:06. Saludamos la presencia del coronel de policía William Barreno Ramos. Es el comandante de la policía de la subzona Loja. Me parece que también encargado de la zona 7. Pero, coronel, en principio, yo quiero agradecerle muchísimo la gentileza de su presencia esta mañana para hablar posiblemente de dos o tres temas muy puntuales. En primera instancia, o no puede ser de otra manera, si queremos revisar y monitorear la situación de la seguridad, considerando que es el tema que preocupa a todos los ciudadanos en el territorio ecuatoriano, y si quisiéramos saber cómo está nuestra provincia. Buenos días, lo escuchamos.
15: Estimado Freddy, muy buenos días. Un gusto saludarles también a toda la audiencia que está pendiente de este prestigioso medio de comunicación. Reciban un cordial saludo de nuestro ministro de Interior, el señor John Reinberg, de nuestro comandante general, mi general superior Pablo Dávila, del mando institucional, de quienes conformamos la zona 7 y especialmente de quienes estamos aquí conformando la subzona Loja.
13: Le anticipaba un poco la pregunta, coronel. Si quisiéramos conocer y monitorear la situación de la seguridad en la provincia de Loja.
15: Claro que sí. Como es de conocimiento, nosotros dentro de los datos estadísticos que manejamos, pues manejamos a través de nuestro cuadro de mando integral. Y dentro de eso manejamos dos situaciones, los niveles de violencia y los niveles de delincuencia. Y dentro de esto, los niveles de violencia obedecen a los homicidios que se han generado acá en la provincia. Y dentro de eso, de los datos estadísticos que tenemos hasta el presente mes, pues tenemos 25 muertes violentas que se han generado acá en la provincia, versus 20 que en el mismo periodo se habían registrado el año anterior. Esto implica un incremento del 25% en este año. Pero hay que tener en cuenta también, que de estas muertes violentas se habían registrado un total de 8 muertes violentas en el espacio privado, porque habían sido de manera violencia intrapersonal, y las demás han sido en espacio público. Dentro de estas muertes violentas, pues se han registrado en el sector de Catamayo 10 muertes violentas, y es ahí donde que estamos concentrando un poco más de atención con nuestras unidades de inteligencia, investigativo y preventivo, por la presencia ya determinada del GAO Los Choneros. Dentro de eso estamos manejando estos niveles de violencia, que es lo que a veces es lo que más alerta a la ciudadanía.
13: Perdón, coronel, ¿cómo dijo? Regrese un poquito. La presencia era de Choneros.
15: Sí, de grupo armado Los Choneros.
13: ¿Los tenemos acá?
15: Los tenemos en Catamayo, y eso estamos manejando de esta manera exclusivamente con unidades de inteligencia y unidades investigativas. Es por eso que recordar usted también que en días anteriores se detuvo a 4 integrantes de una banda dedicados a extorsión, integrantes de este grupo delictivo.
13: Entonces, pero claro, a mí se me ocurría pensar que estaban de paso, que estaban escondidos por algún motivo, pero ya como huéspedes de nuestra provincia ya es otro nivel, ¿no?
15: Sí, entonces ante eso es lo que hablábamos antes de esto, indicando que hay una atención preferencial a este tipo de situaciones. La intención nuestra es, con todas nuestras fuerzas policiales, pues, y nuestros subsistemas de manera integrada, tratar de erradicar la presencia de ellos. Tenemos ya información de los cabecillas de estos grupos, y estamos obteniendo más información en base a las investigaciones de los últimos detenidos que se han generado. Entonces, eso por un lado. Por otro lado, sí.
13: No, solo que le iba a decir, nada más que cuando hay mucho control en otras provincias, la gente suele decir que vienen para acá. ¿Es correcto eso o no tiene cabida?
15: Bueno, dentro de la experiencia que ha ido suscitándose acá con estos hechos en Ecuador, pues el delito va migrando. Y obviamente es por eso que se ha ido extendiendo en varias provincias del país, porque al principio se concentraban en lo que es Guayas, en el sector de Atroncal, y después se fueron expandiendo porque se generó más controles y más presencia policial, y obviamente con la dotación de más talento humano y recursos a estos sectores. Por lo que los grupos delictivos han tenido que ir migrando a otros lugares de menor control. Y dentro de eso, pues de Loja, hay que recordar que estamos cerca a la provincia del Oro y la incidencia delictiva que está pasando allá y de violencia, pues es un poquito fuerte. En ese sentido, también estos grupos delictivos están migrando a lo más cercano, que en este caso es Loja, para poder hacer un centro concentrarse en estos lugares y de ahí también generar algún tipo de comandos tanto hacia el Oro y también está afectando acá a partes de Loja.
13: Ya, perdón, solo era eso. Avance, por favor.
15: Sí, entonces eso es lo que tenemos dentro de nuestro cuadro mantegral hacia el nivel de violencia. Y en cuanto al nivel de delincuencia, pues nosotros en cambio ahí con la presencia policial, más que todo preventiva y también con el eje investigativo en el cometimiento de delitos, que esto es robo a domicilios, robo a vehículos, este tipo de robo de bienes accesorios, robo a unidades económicas, robo a motos, robo a vehículos y robo en ejes viales, este tipo de delitos que manejamos dentro de nuestro cuadro integral, tenemos que de 1 de enero al 5 de septiembre se han registrado 460 eventos de estos delitos en lo que va del año, versus 506 eventos el año anterior. Esto indica un total del 9% menos en cuanto a delitos. Y estamos también direccionando. Hay que caer en cuenta que la mayor cantidad de estos delitos es el robo a personas y el robo a domicilios. Robo a personas tenemos 187 eventos en la provincia y robo a domicilios 154 eventos también en la provincia.
13: ¿Cómo se reconocen estos de menor grado así en el mundo delictivo? Para ustedes, no entro en materia penal, sino claro. para ustedes, ¿cómo los consideran? Porque no es lo mismo que homicidios, así, no es lo, claro, pero ¿cómo los consideran ustedes?
15: En forma general son delitos comunes.
13: Ah, ya, delitos comunes. Ya.
15: Versus los hechos de violencia, que ahí sí ya los homicidios por el nivel mismo de cómo ya se perpetran este tipo de eventos. Entonces, por eso decía que dividimos nosotros en el cuadro integral entre los de delitos de violencia que generan homicidios intencionales principalmente y los niveles de delincuencia que son los delitos comunes que son, afectan a la comunidad.
13: Ya, muy bien, muy bien. ¿Y dónde es la mayor concentración? ¿Qué cantón de la provincia de Loja?
15: Obviamente esto también se debe a la condición de concentración de población y la condición de movimiento económico. Y obviamente eso es acá en la ciudad de Loja.
13: Y luego
15: estamos en Catamayo, donde hay la mayor presencia de este tipo de cometimientos de delitos.
13: Claro, y ya. Estábamos hablando de estos que, yo le podría decir menores, ya delitos comunes, les dice usted, lo cual es correcto. Pero llamémosles menores solo para efectos de esta conversación. Pero, y si subimos la escala, no tenemos narcotráfico, secuestros, ¿no tiene registros?
15: Secuestros acá no se han registrado hasta el momento.
13: Pero uno que hubo bien a Laja. Pero entonces, lavados esos tampoco no registran. Bueno, ese es otro nivel, pero quería decirle que, por ejemplo, hay homicidios por estas mismas situaciones. Eso sí se podría, ¿verdad?
15: Sí, por ejemplo, ya se han suscitado dentro de los homicidios, es por el asunto netamente de droga, en unos casos, otros es por pelea de territorio entre estos GAO, tanto los choneros como los lobos. Y también sí se ha decomisado acá sustancias estupefacientes, no en gran escala como en otras provincias, pero sí hay presencia acá. Y obviamente se ha verificado porque hay el mismo nexo de comunicación de gente, delincuentes o PPLs que están en la cárcel con delincuentes que están en la parte externa. Entonces necesitan de ley este tipo de situaciones. Y hay que reconocer también que hay parte de la población que se dedica al consumo, especialmente lo que es marihuana y un poco de cocaína.
13: Ya que topó de una vez, establecimientos educativos, ¿tienen algún reporte ustedes?
15: Eso netamente manejamos con IAPEN, con narcóticos, pero no se ha registrado acá que hayamos hecho un tipo de operativo dentro de sus establecimientos y se ha detectado estudiantes que estén trasladando o consumiendo droga en los establecimientos educativos. Aún no hemos detectado eso.
13: Ya, coronel, nosotros lamentamos, como le decía al comienzo de la entrevista, la situación grave, peligrosa que vive, por ejemplo, la provincia del Oro, la provincia de Los Ríos, la provincia de Manabí, y creo que son las más graves. Luego, pues, seguramente Guayas y hasta Pichincha. ¿cómo está así en términos generales? Solo para cerrar este tema de la delincuencia. Sí, sí ha bajado un poco, ¿o es grave la situación?
15: Bueno, niveles de delincuencia sí existen. Al momento, dentro de los datos generales que nosotros tenemos como Policía Nacional, hemos reducido el 8% dentro de los operativos realizados, 8% en lo que es muertes violentas, que es el indicador que más llama la atención, ¿no? Obviamente en ese sentido por el hecho mismo de los homicidios. Entonces, hasta el momento la tendencia es poder mantener en ese sentido, pero con los grupos delictivos a veces hay eventos múltiples, como también puede ser eventos individuales, y es ahí donde que se incrementa de un día a otro el numérico de homicidios que se han generado en varias partes del país.
13: Ya, y la policía está bien preparada, muy preparada para todo eso, porque ya no es lo mismo que antes, ¿no? No es que el policía urbano rondaba las calles con su pistolita ahí en la rodilla abajo. No, esto ya es otro nivel, ¿no? ¿Lo tiene claro ustedes?
15: Sí, dentro de eso hay que recalcar que y resaltar también que la institución policial pues ha sido muy resiliente ante estos hechos que en un lapso de poco tiempo cambiaron la realidad delictual y la realidad de violencia en el país. Antes era un delito común el robo de un vehículo, donde que usted sabía quién es el ladrón mayor, por llamarlo así, en una ciudad, lo iban, pagaban un rescate y recuperaban el vehículo y no llegaba más de eso. Teníamos un asaltante que robaba un celular y se le arranchaba y se iba corriendo. Pero ahora hemos visto por varios casos que por robar un celular se genera una muerte de ese ciudadano. Entonces ese nivel de violencia es el que se ha ido incrementando lamentablemente en nuestro país. Y ese tipo de actuaciones nuestras pues sí ha demandado más preparación, tanto de los tres subsistemas que manejamos, el de inteligencia obviamente que está capacitándose constantemente, investigaciones y preventivo. Entonces nosotros tenemos preparaciones como institución de manera continua todo el tiempo. Entonces, en ese sentido, pues sí hay una reacción de personal policial. Obviamente, dentro de los distintos servicios que presentamos, pues hay el preventivo que vemos al uniformado en los patrulleros, normalmente en las vías de nuestras ciudades, tanto en el sector urbano como rural. Y también tenemos la presencia del eje de investigativo, que todo el tiempo está coordinando con las autoridades para los distintos procedimientos investigativos, y hay inteligencia que también sí se ha reforzado por parte de Policía Nacional a estos subsistemas.
13: Ya, y el gobierno dice que la delincuencia supera en número a la policía. Entiendo que eso es correcto, pero no puede superarlo al Estado, nadie puede contra el Estado, contra la policía, que es una institución que ha ganado harto prestigio a pesar de las vicisitudes, de los problemas internos que también se han dado. ¿Estamos bien ahí, coronel? Es cierto, el número debe ser inferior a la delincuencia, ¿no?
15: Bueno, depende, porque sí se calculaba que más o menos tiempo atrás hizo un dato estadístico que, por ejemplo, entre los distintos GAOs que hay, especialmente en las provincias de más connotación que tenemos, pues en ese sentido sí superaba más o menos 25,000 integrantes en distintas bandas. Obviamente la facilidad económica que ellos manejan, pues y la adquisición de armamento, explosivos y lo demás, es mucho más rápida. Y ese tipo de violencia con la que están actuando en varias provincias, especialmente el Oro, donde que hay ataques con explosivos y esas situaciones, son las que más llaman la atención y las de connotación, obviamente, para la sociedad. Entonces, y son eventos que sí afectan dentro del criterio social y son allá donde que también nosotros demandamos más atención con nuestros grupos especiales para poder hacer los efectos investigativos de dónde ingresa, por dónde ingresa. Sí, dentro de eso nosotros como Policía Nacional y el mando de una manera acertada pues estableció el horizonte estratégico y dentro de eso la estrategia 3D. ¿Qué significa 3D? Que vamos orientados a desarticular, a desorganizar y a debilitar a estos grupos delictivos y también las vías por donde que transita toda la economía ilegal que abastecen a estos grupos.
13: O sea, hay que descabezar a las bandas.
15: Sí, entonces dentro de eso pues obviamente hacemos un trabajo conjunto con policía, con fuerzas armadas, en donde como fuerza pública pues estamos dando todo el accionar para tratar de desarticular y desorganizar a estos grupos delictivos.
13: ¿Y esta tarea conjunta ha dado resultado?
15: Sí, eso sí ha dado de manera conjunta y ustedes mismos han visto varios resultados. Todos los días tenemos detenidos, tenemos incautación de armamento, incautación de drogas, es lo que se va. Pero insisto, la facilidad que tienen estos grupos para volver a organizarse y también hay que tener en cuenta que muchos de estos grupos han visto como una facilidad de reclutar a muchachos menores de edad que todavía no están dentro del ámbito legal para ser sancionados, y eso pues obviamente genera una facilidad para ellos y para nosotros como policía y también dentro de la judicatura, pues las, claro, las implicaciones y las complicaciones para este tipo de
13: situaciones. Claro, y no solo a menores, sino a la misma policía a veces ha sido contaminada. Ha bajado, me parece eso, un poco, ¿no?
15: Bueno, tenemos que tener en cuenta que los tentáculos de la corrupción, pues en ese sentido, no solamente a policía, sino también a muchas instituciones del Estado.
13: No, obviamente, solo pero estamos hay hablando que, con usted. Claro, pero es que, cierto, pues a la función judicial, a todos los estamentos que tienen que ver con la seguridad.
15: Pero dentro
13: seguridad.
15: De eso también, Freddy, hay que recalcar que la policía es la única institución que se está depurando y autodepurando. Tenemos una fortaleza dentro de nuestra Dirección de Asuntos Internos, ahí hay un departamento de conducta, tenemos contrainteligencia, que también están dedicados a contrarrestar este tipo de malos elementos para poder depurar y hacer un trabajo eficiente dentro de la institución.
13: Parece que da resultados, ¿no?
15: Sí, tenemos también muchos servidores policiales que han sido sancionados con destitución por varias situaciones, otros puestos a órdenes de las autoridades competentes para los trámites legales correspondientes, cuando se les ha encontrado dentro de los procedimientos inmersos en estos hechos delictivos. Entonces, y eso se lo ha hecho público, en ese sentido que Policía Nacional está depurando, y en eso también hay un buen apoyo por parte del gobierno y del Ministerio del Interior.
13: Claro, bueno, ese es un drama social también, coronel, que no lo vamos a poder tratar este rato debido al tiempo, pero cuando usted dice menores, gente de bajos recursos, poca educación, son presa fácil también del delito, ¿no?, del crimen. Entonces, sí, es verdad, pues hay profesionales que sucumben a la corrupción con buenos sueldos y todo eso. No se diga a la gente joven que todavía imberbes, que no conocen lo que son los ingresos y que de repente reclutas de esta manera, ¿no? Es muy correcto. Pero usted topó un tema también bien complicadito que podría ser el tema de que a veces ellos superan en recursos, en la logística, en el armamento. Obviamente tienen otros propósitos y es complicado, pero la otra razón por la que yo gentilmente, o sea, yo lo invitaba y usted gentilmente había aceptado esto, es porque sí queremos hablar del tema de los UPCs en la provincia, que están descuidados. Solo la pregunta inicial es, ¿de quién es la competencia de los UPCs? Es decir, en cuanto a la edificación.
15: La edificación, bueno, tenemos varias situaciones. Unas que fueron construidas en su tiempo por el gobierno, que fueron dadas a la policía, y dentro de eso fueron otorgados al Ministerio de Gobierno cuando dependíamos de ellos, luego fue la transición al Ministerio del Interior, y hoy todos esos recursos han sido dados al Ministerio del Interior y estamos en la transición que ya como Policía Nacional estamos hecho cargo ya de esos recursos logísticos. Pero a su vez también nosotros en cada una de las distintas EODs que manejamos, también hay un presupuesto que no es suficiente, hay que decirlo, para generar el mantenimiento de todas las unidades de policía complementaria o las infraestructuras que manejamos en cada una de las provincias y a nivel nacional. Esto hay un plan donde que se van directamente con la Dirección de Logística y tenemos un departamento técnico de infraestructura. Ellos están haciendo un levantamiento de todas las unidades de policía comunitaria y las infraestructuras que tenemos para poder hacer una intervención integral en todas estas habitáculos que tenemos.
13: Querría decir que se están tardando mucho porque hay UPCs que ya están abandonados un buen tiempo.
15: Sí, tiene toda la razón en ese sentido, pero no estaba nuevo PC, pero pese a eso nosotros hemos designado al personal policial que está constantemente en esos sectores.
13: Bueno, es que ya no quieren habitarlos porque no se puede habitar.
15: Pero
13: entonces
15: se
13: transforma, están en buenas condiciones.
15: Se transforma en ese subcircuito, se transforma en un OPC flotante, por lo que no tiene el habitáculo de una manera para que el policía pueda vivir de una manera digna. Pero tenemos que cumplir los procesos que también establece compras públicas para poder intervenir. Que
13: eso es un infierno, muy largo, es verdad. Ahí sí, ahí se aguantarán el fenómeno del niño en la provincia, vendrá, se irá, vendrá el fenómeno de la niña y no les arreglarán, justamente por esa burocracia que usted dice, eso sí es verdad.
15: Entonces tenemos que superar todos los lineamientos pasos, que claro, nos piden para poder cumplir estos pasos y procesos. Entonces estamos en ese sentido y como de nosotros dependemos pues de la dirección de logística y ya digo del ámbito de infraestructura, estamos también en esos procesos para poder mejorar, o sea, las unidades.
13: O sea, queda claro, la competencia sí es de la policía entonces.
15: Exactamente. O sea,
13: del Ministerio del Interior.
15: Sí, estamos como Policía Nacional, estamos hecho cargo para el mantenimiento de estas unidades. Ahora, también hay, cierto es que muchas autoridades locales también tienen la buena predisposición de apoyarnos en mantenimiento, lo cual también se ha hecho esa gestión y se ha aceptado esa gestión por parte de las distintos GATS, ya sea parroquiales, cantonales, que tienen la buena predisposición de ayudarnos en mantenimiento, porque a la larga eso también sirve para brindar una mejor seguridad ciudadana en cada uno de estos sectores.
13: Coronel, debería. La vida de ellos es igual que los concejales de acá, de lo, sesionar y cobrar, esa es su humana vida, entonces ellos no tienen cuentas con nadie, no vale el UPC que se vayan los policías de acá, pero nadie dice, oye, de nuestro presupuesto exiguo, humilde, paupérrimo, lo que sea, pero vamos a hacer esfuerzos a multiplicar y vamos a levantar estos UPC para que se dé. Ahí lo veo bien difícil. Eso es lo correcto. En realidad, las juntas parroquiales deberían, pero yo le confieso, usted no es de acá de Loja. Me da vergüenza, no le voy a contar a nadie cuando se vaya usted allá a su tierra. Que aquí los alcaldes de la provincia y los presidentes de las juntas parroquiales, lo único que se preocupan es de la fiesta, para traer orquestas para la fiesta del Perú y de Colombia. Y para hacer una competencia, ahí compite. ¿Cuál es mejor? La orquesta del Perú y la de Colombia traen sus fiestas. Se preparan desde el primer día que termina la fiesta para la otra fiesta. No conocen ninguna otra actividad. Entonces, fíjese usted lo que dice. Están sufriendo ellos, pero nadie se preocupa por un poco readecuar, remodelar estos UPCs, porque los policías, pues, ya no es como antes, pues, que la antigüedad que se metían ahí, era un calabozo el destacamento, y ahí vivían, ¿no? No, pues ahora necesitan condiciones de vida digna también, ¿no? Y tienen todo el derecho del mundo. Tienen todo el derecho del mundo de vivir así y hasta para hacerse respetar, ¿no? Entonces, eso hay que ver si alguien puede hacer una gestión acá en la gobernación también. Podrían hacer una gestión con las juntas parroquiales, porque se quejan también de que a veces no tienen combustibles los patrulleros. ¿Es cierto eso o no?
15: A ver, dentro de este tipo de situaciones hubo una demora en, me parece que fue en Macará y en Catacocha, donde que dentro de los procesos de contratación pública para poder abastecer de combustible, se generó ya unos contratos con una estación de servicio allá. Pero a última hora el proveedor, por ejemplo, no había firmado, lo que implicó en este caso un retardo en el contrato, porque tocó volver a hacer nuevamente el proceso de contratación pública, que como decía, toca cumplir todos los procesos. Pero en ese sentido ya están aquí en la provincia de Loja, todo el parque automotor está ya con el proceso de contratación pública para combustible. Estamos con ese sentido ya.
13: O sea, reconocen que sí hubo una falencia en la provisión de combustible.
15: Por los contratos que había que adquirirlos. Pero este momento
13: por la ya, burocracia y todo. ¿Pero se ha superado o no?
15: Está superado ya. Todos los contratos están vigentes y se está proveyendo de combustible a todas nuestras unidades.
13: En todos los cantones.
15: En todos los cantones, así es.
13: Sí, porque tienen ustedes hasta en el último rincón, ¿verdad?
15: Así es. Sino que recordemos que no hay muchas estaciones de servicio hasta el último rincón. Entonces hay lugares que tienen que acercarse al cantón más próximo.
13: A la cabecera cantonal.
15: Exactamente.
13: A la cabecera cantonal. Bueno, de paso que pasean, van, ponen combustible, pero lo importante es que haya, ¿no? Lo importante es que haya el combustible y no se quejen. ¿Los patrulleros están en buen estado?
15: Sí, sí están en buen estado. De los 90 patrulleros que tenemos, están 88, están funcionales entre buen estado y regular estado, obviamente por el
13: tiempo. ¿Pero usted está contabilizando los de la ciudad de Loja?
15: No, son a nivel provincial que tenemos.
13: Solo estamos hablando de la provincia. Es un buen número.
15: Sí, tenemos 90 patrulleros. Es un buen número. Y tenemos 106 motocicletas, de las cuales tenemos 8 motocicletas que están ya en desuso, con 2 patrulleros que van ya para la baja. Tengamos en cuenta también que este parque automotor está habilitado de igual manera. Indicaba que por los años de utilidad, pues hay unos que están en buen estado y otros están en regular estado, pero están funcionando. De igual manera, ya se han hecho las gestiones con la Dirección General de Operaciones nuestra, en donde la Dirección de Logística, conjuntamente con el Ministerio del Interior, están en procesos de seguir comprando más patrulleros. Han dotado a los distritos de mayor connotación que tenemos, a los priorizados que les llamamos. Y también nosotros estamos considerados acá en Loja, que en el transcurso de este año nos van a dotar de 20 vehículos y también de motocicletas que en su tiempo habían sido retiradas de acá para poder reforzar los distritos que más delincuencia generaban, pero ya como les dotaron con motocicletas nuevas, yo habría hablado con mi general Tapia en su momento, que era el director de operaciones, y hoy he hablado con mi general Villaruel, para que esas motocicletas que nos llevaron acá, que son un total de 34 motocicletas, pues nos devuelvan, ya que los lugares donde fueron ya tienen nuevas motocicletas. Entonces estamos en esa gestión también para poder repotenciar nuestro parque automotor acá.
13: Muy bien. Bueno, de producirse, de necesitar alguna inquietud en estos últimos minutos con el comandante de la policía de la subzona, pues estamos a la orden ahí en el 2725-400. Si hay alguna inquietud, algún requerimiento de aquí de la ciudad, cualquiera sea, o de la provincia de Loja, para correrle traslado inmediatamente y pedir. Porque los UPCs, nosotros ganamos tiempo. ¿Los UPCs en la ciudad están operativos, están funcionando, están bien o...?
15: Sí, aquí en la ciudad de Loja están todos habilitados, están funcionando.
13: No hay problema, porque he visto... He sentido una carencia de batidas o de controles en las carreteras. ¿Será que no salgo mucho? Porque no los pocos que he salido no veo el control de la policía. Debería, no sé si se debería fortalecer un poco más. ¿Se están haciendo o no?
15: Bueno, nosotros tenemos una planificación que viene desde la dirección de la DGESCOP nuestra, en donde se genera una planificación diaria en todas las zonas y subzonas, donde que nosotros, ¿qué hacemos? Hemos focalizado donde...
13: Solo un segundo, para claro. Solo para atender esta llamada, de ahí claro vamos sí. con estos operativos, ¿de acuerdo? Buenos días, le escuchamos, adelante.
16: Muy buenos días, doctora Ponte. A su distinguido invitado también, muy buenos días.
15: Buenos
16: solo
15: días.
16: Una recomendacióncita. Yo he podido ver cómo el estado físico de los UPCs está bastante descuidado. Sí sería bueno que se replanteen, darles mantenimiento para que les arreglen. Está totalmente, pues, si Esteban Godoy de la banda. Pues,
13: Terminó, creo, o se le cortó la llamada. Bueno, creo que concluyó ahí. Iba a darle una lista, parece que se le interrumpió su llamada. Era casi de lo mismo que estábamos hablando en la provincia, lo cual quiere decir que en la ciudad también. Es otro problema, los barrios, los presidentes de barrios que se reúnen, a veces quieren ser presidentes solo para pedirle puesto al alcalde. En serio, es que es un problema. No es para resolver los problemas de sus barrios, de buscar una cuota, hacer una minguita y ayudarle a la policía a arreglar esto. O sea, también hay que dar una mano hasta para sentirse más consustanciados con la institución.
15: Muchísimas gracias, Manfred. Sí, al radio escucha que estaba pendiente, pues habíamos estado mencionando que cuál es el procedimiento para lo de mantenimiento. No obstante de eso, como comando de acá de Loja, pues me comprometo en seguir gestionando con la Dirección de Logística en Quito a través de la Dirección de Operaciones para que agiliten estos presupuestos y los estudios, más que todo para mantenimiento.
13: Muy bien, regresemos al tema de los operativos, que sí se dan, quiere decir usted.
15: Sí, realizamos los operativos, pero de una manera más focalizada, porque como le hablaba al inicio del cuadro material de los distintos delitos comunes que tenemos, delitos menores, también tenemos los delitos mayores que hemos hablado, los de mayor connotación de violencia. Entonces, dentro de esas, nosotros hemos identificado con precisión la problemática que tenemos en los distintos distritos y circuitos, a su vez, en donde concentramos los operativos. Porque hay, cierto es que hay unos subcircuitos, unas ciudadelas que necesitan más atención, donde hay más delitos, es donde estamos siendo más operativos, y otros que en buena hora no tienen mucha connotación delictual. No es que no haya presencia policial, pero estamos tratando de reducir donde que más se están registrando estos delitos. Entonces, una vez que nosotros hemos focalizado, pues estamos operativizando, concentrando el personal y los medios que tenemos para ir a hacer los operativos. Hacemos una coordinación institucional nosotros también con los subsistemas. PJ, una vez que haya las denuncias de los hechos que se han generado, pues nos dan los elementos necesarios de convicción para conjuntamente con nuestro departamento de análisis de información, vamos ubicando en dónde necesitamos focalizar los operativos. Porque también, si bien es cierto, como usted me decía, no se ve presencia policial en operativos, pero hay lugares que, por ejemplo, haremos de aquí en el centro un operativo, donde que designar esos recursos, si bien es cierto, se va a ver la presencia policial, va a generar una percepción de seguridad,

0: Una sugerencia sería importante coordinar con la Dirección de Movilidad de Loja acciones de seguridad dentro del transporte urbano. Uno de los factores que genera inseguridad son los vidrios polarizados. Debería exigirse que los buses tengan vidrios transparentes y buena iluminación blanca, especialmente en la noche, para que los pasajeros viajen con mayor seguridad y confianza. Otro mensaje dice, pero con tremendos sueldos de los policías, pongan una pequeña cuota entre todos y compren un baldecito de pintura, gestionen. Hay UPCs que son operativos, pero la fachada da hasta vergüenza ver. Los de comunicación, que pongan ahí más plata. Buenos días, dice. Faltan 8 meses para que termine su mandato el actual Reinaldo Lujano. A esto me parece, sí es de esta hora, pero dice, Dios quiera que nunca más regrese el cabildo ninguno de estos integrantes por retrasado que dejan a nuestra ciudad y cantón. Gracias. De hecho, todos deberían también ayudar. Pregunta a su invitado, por favor, ¿qué solución cree ser más efectiva para que no exista ese círculo vicioso de que la policía atrapa al delincuente y los juzgados no acertan en sentenciar y más bien los dejan libres, muchas veces por amenaza y otras por ser cohibados por mucho dinero? Ya que lo topó este tema, hay muchos más, coronel, pero ya que topó este tema y no tenemos mucho tiempo, ¿tienen alguna dificultad? Creo que no, con la fusión judicial.
1: No, más bien dentro de las coordinaciones interinstitucionales hay buenas relaciones con fiscalía, con judicatura al respecto de eso. Cuando ha habido algún tipo de inconsistencia, por llamarlo, en los procedimientos, pues sí se ha hablado con el señor fiscal provincial, se ha hablado con los fiscales cuando hay algún tipo de situaciones, porque ha habido uno que otro caso donde el fiscal no ha querido acusar por X motivos, pero también se ha hecho esas coordinaciones para tratar de solventar este tipo de situaciones. En ese sentido, sí hay relaciones muy buenas para poder actuar en este ámbito.
0: O sea, el procedimiento mayoritariamente es correcto.
1: Sí, en ese sentido no hemos tenido problemas, salvo, ya digo, no todo es perfecto, siempre ha habido un poco de alguna inconsistencia, pero lo bueno que hay la apertura y la coordinación previa para solventar este tipo de situaciones.
0: Porque tomará en cuenta ustedes como oficiales más formados, no es que es la obligación del fiscal necesariamente acusar a Raimundo y todo el mundo, ¿no?
1: Pero cuando hay los elementos de juicio, claro, de comisiones de contra las pruebas, pues ahí sí,
0: pero,
1: obviamente.
0: Pero siempre hay que tener un poco de cuidado, de repente el fiscal en su sano juicio, en sus investigaciones, puede determinar que no hay motivo para acusar a alguien y eso habrá que tratarlo bien, procesarlo bien, o sea, trabajar más para demostrarle al fiscal que ahí están las pruebas, las evidencias. Pero a veces sí también tenemos esa conducta de que lo vamos a inducir al fiscal a que tenga que acusar necesariamente. Eso ya estamos en un estado inquisitorio, pero no de justicia, no, peor de derecho. Entonces así funciona el asunto. Coronel, yo el tiempo de agradecerle su gentil presencia, estamos muy agradecidos por su comparecencia, que hace mucho tiempo que no conversábamos con un comandante, que será unos 8 días. Bueno, es algún día, no quiero hacerlo quedar mal a mi compañero, porque no gestiona, pues no ayuda, pues entonces quiero agradecerle y dejarlo para alguna recomendación en Loja, a la provincia.
1: Bueno, dentro de esto, pues primero agradecer a la ciudadanía de Loja, que la cultura de Loja es sobresaliente a nivel nacional. Eso es bueno. También resaltar la buena relación que tenemos como policía con la ciudadanía, con las autoridades, que también eso es bueno, porque eso ayuda a fortalecer la seguridad ciudadana. Dentro de eso también, que es lo bueno que nosotros necesitamos, que cuando algún tipo de hecho delictivo le suceda a cualquier ciudadano, pues que genere las denuncias, porque eso nos ayuda a nosotros también. Primero a reaccionar para poder actuar en ese sentido, y también nos ayuda a generar una data estadística para poder ir solventando en ese sentido, que es lo que ahora vamos trabajando. Días anteriores, el 5 de septiembre, hubo la detención de 4 individuos que mencionaba por extorsión, y fue a la valentía del ciudadano afectado que denunció a través del 911, y con eso fue lo que pudimos actuar y detener a estos ciudadanos conjuntamente con todas las evidencias. Entonces, datos como estos o eventos como estos son los que nos ayudarán a mejorar la seguridad en la ciudadanía de Loja. Porque recordemos, dentro del triángulo de seguridad, autoridad, de ciudadanía y policía, pues somos los que mejoramos la seguridad. Y si uno de estos no está de acuerdo, pues se complican las cosas.

0: Vamos a la pausa y regresamos enseguida. 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
12: Horas 52 minutos, 8:52 minutos. El tiempo que nos queda libre lo vamos a dedicar a leer algunos mensajes. Bueno, este no es. sospechoso, es con cariño, dice un hombre. Está poniendo difícil la situación hoy en día, ¿no? Hoy en día, este es un orgullo. Bueno, veamos qué dice este mensaje. No sé quién es, pero ayúdeme, por favor, este mensaje al otro número. Porque a veces hacemos líos. Pero vamos, voy a leerlo. No pueden ser autónomos mientras sigan subsidiando servicios como el tema de la recolección de residuos sólidos. Bueno, es que ahí no sé qué tenga que ver lo uno con lo otro. No lo sé. No lo sé. Solo sé que ese vicepresidente de Bolivia es un majadero, es un mal elemento que estuvo en la policía. Es un mal elemento. Es un felón, es un traidor este hombre. Pero muy bien, ojalá que haya un respaldo unánime al coronel que le paró el carro. Dice este mensaje, y yo me pregunto, dice, y yo me pregunto, Fred, ¿dónde está el resultado de tanta asesoría? ¿Acaso se nota en el adelanto de las obras que tanto requiere la ciudad y el cantón? Y que eso sí son intereses de la ciudadanía. Qué sencillo y profundo este mensaje. Gracias, amigo, por este mensaje. Porque, obvio, uno dice, no, pero la ciudad está bien adelantada, está bien avanzada, todo funciona bien. ¿Y por qué? Bueno, es una mujer joven, sin experiencia, sin preparación, casi de nada. Oye, pero dicen que tiene unos buenos asesores. Y quisiéramos conocerlos, a los asesores. Aquí es el equipo completo que va a la deriva. Cuando Abraham Lincoln terminó su periodo, el primero, entiendo, o le iba bien, todo sacaba su Biblia. Tenía una Biblia chiquita que la tenía en el bolsillo. Oye, me pregunta, y bueno, las cosas van bien, abolió la esclavitud, no se olviden ustedes. Dice, ¿y a qué le debes el éxito de tu gobierno? Me pregunta un periodista con preguntas a veces capciosas. Y ese hombre era de una actitud hierática, dijo. Bueno, el éxito de mi gobierno se lo debo a mis asesores. O sea, aquí la señorita alcaldesa tendría que decir, el fracaso de mi administración se la debo a mis asesores. Solo tiene que darle la vuelta nomás. Y a mi equipo, nada más. Pues es un rotundo fracaso hasta ahora. Entonces tiene que decir así, exclamar y decir, la derrota de esta administración se la debo a mis asesores, que son en un número infinito y muy bien respaldados por los concejales, que me han llamado la atención. Pero no debe ser gratuito eso. Algo debe haber por ahí. ¿Por qué puede ser? Hay que averiguar. Buenos días, mi estimado Freddy. Por favor, para su invitado, el coronel, que también hay una investigación de los choneros en Malacatos y Vilcabamba. No, pues estábamos hablando de la provincia, y entiendo que lo hacen en todo lado. Pero la verdad que hay un como un estado de... utilicemos esta palabra que es tan trillada a veces, de resiliencia, que se siente en Loja. Se siente en Loja. Porque yo lo noto bien, ¿no? Bien. Bien, muchachito, bien. Muy bien. Otro mensaje dice, bueno, los filósofos decían la talasofilia, pero era cuando uno tenía paz, tranquilidad, pero estando cerca del mar. Por eso los que nacimos más cerca de la costa, debemos haber sentido eso sin querer, talasofilia. Porque uno sentía una brisa, y es verdad, y provenía de ella, por estar tan cerca del mar, del ignoto mar. Nadie debe partir de este mundo sin conocer el mar. ¿No es un crimen aquí en el Ecuador que no se conozca el mar? Hay que conocerlo al mar. Me puede decir, como decía el Omar, ¿no? Qué pacíficas son tus aguas, le dijo el Pacífico. Omar, qué pacíficas son tus aguas. Y ahí sí que le pusieron Océano Pacífico. Muy agradecido por su gentil presencia. Se quedan un par de mensajes, cara, y ya no hay tiempo. Muy agradecido por su gentil compañía. De hecho, nos hablamos el día de mañana, porque Dios así lo quiere. Un fuerte abrazo.
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0: 12 horas en punto. Buenas tardes y bienvenidos a este su espacio de noticias y opinión, Voces Disidentes, que se transmite a través de Radio Bacana 100.5 FM y a través de las distintas plataformas digitales. Les recordamos que pueden seguirnos en todas las redes sociales. Estamos como Radio Bacana 100.5 FM. Nos pueden escuchar a través de Online Radio Box, TuneIn y MyTuner. Pueden contactarse con nosotros al 2725400 y al 0999-4340-95. Líneas telefónicas habilitadas para sus comunicaciones. Damos paso y saludamos también a nuestro compañero de labores, Juan Pablo Montoya. Juan Pablo, muy buenas tardes.
1: Karina, buenas tardes a todos nuestros amigos que sintonizan este espacio del mediodía destinado a la información, a la opinión, a recibir sus comentarios, sugerencias, denuncias a través de los contactos ya anunciados. Hoy día, miércoles 9 de septiembre, arrancamos con la información. Ayer conversábamos de un tema muy importante que se trató en sesión de Cabildo, se trataron algunos puntos, entre ellos, y pasó análisis de la Comisión de Transporte, el tema del incremento de la tarifa urbana. Hemos puesto siempre aquí en el debate con Karinita y con nuestros amigos que nos han llamado, que más deberían preocuparse en el tema del servicio como tal. Porque nos fijamos mucho en el tema de la tarifa, pero también hay que fijarse en este tema del servicio. También se toparon algunos otros temas, pidieron algunos concejales. Esto de nunca acabar en estas últimas administraciones, el tema de los asesores, quienes asesoran al alcalde, creo que le están dando a veces mucha importancia a esta situación. Yo creo que, bueno, partamos por algo, no sé, mi punto de vista, y lo que hemos dicho siempre acá es que debe llegar una autoridad no con el grupo de amigos, sino con un grupo que en realidad le aporten, le sugieran, le ayuden, le aconsejen para el desarrollo de una ciudadanía. Y al final del día, pues como hay alguna gente pues que pidió que llegue a comparecer el asesor, veamos qué pasa, cuál es la controversia con este funcionario público que tanto ha sido nombrado y del cuestionamiento. No sé qué pasa ahí. Un asesor es da sugerencias, más no toma decisiones. Al final, ayer poníamos como muestra, Karinita, el tema de que se recibe, y hoy día me sorprendió escuchar que tiene alrededor de 7 asesores. Me dejó sin palabras, pero hay que comprobar esta situación. Puedes recibir las sugerencias de ellos, pero siempre va a tomar la última palabra la primera autoridad. Y eso sucede en todo lado, Karina, no solamente en la alcaldía, en la prefectura, en la presidencia. Usted puede tener un montón de asesores, solo son para recibir sugerencias,
0: sí,
1: y consejos. Y usted toma al final, con su experiencia, con su sabiduría, podríamos decir, con su conocimiento, toma la decisión final.
0: Sí, y aparte que, o sea, a ver, creo yo de que sí es importante también de que los asesores, jefes departamentales y todos puedan rendir cuentas de su accionar, porque es dinero público. Uh-huh. O sea, es dinero público, no es la señorita alcaldesa de su bolsillo, no le paga a los asesores que tenga, porque dicho sea de paso, pues el concejal John Espinosa dice que son alrededor de 8, dice.
1: Y algo que también me dejó sonando es que algunos están con servicios profesionales.
0: Sí.
1: Pero si hay partidas de asesores, habían 3 partidas de asesores de base, uno uh-huh. político, otro de comunicación y otro netamente técnico, que son los que necesitas en una administración para poder administrar, valga la redundancia, porque el político siempre se va a encargar de coordinar con el cabildo. No es malo negociar, ojo, la palabra negociar la han satanizado en el tema político, porque lo han hecho entre gallos y medianoche, y algún rato lo hicieron entre canchas y medianoche para llegar y poner a una vicealcaldesa. Pero bueno, a eso voy. No es malo la negociación, y por eso tienes que tener alguien con habilidad de sentarse a conversar con ambas partes, uh-huh. con el que está en contra y con el que está a favor del alcalde, para poder llegar a consolidar una votación que beneficie a una ciudad. Uh-huh. Y un asesor técnico, obviamente tiene que haber un asesor técnico que sepa del tema, que tenga experiencia, mucha experiencia en construcción, en proyectos, y que pueda ayudar al alcalde. El resto, no sé qué puedes, no sé, ¿para qué más? Tienes directores.
0: Le contaré que el ingeniero del que tanto habla, ¿no?, del ingeniero Franklin Maita, sí tiene una experiencia buena en el tema, entonces, técnico,
1: se justifica,
0: ¿no? Sí, pero en cambio hay una situación ahí todavía un poquito más complicada, ¿no? Porque si esta persona, sea él, sea cual sea, tiene la experiencia que tiene, ¿por qué no se lo puso desde el inicio? Porque según lo que dice el doctor John Espinosa, es de que después de 8 meses recién se le habría dado...
1: Y por una denuncia que él me lo dijo aquí en este medio.
0: Exactamente. Entonces, en este espacio. Entonces, por eso digo, o sea, a ver, por último, si ustedes entran a la página del municipio, en la parte de asesores no va a estar el nombre de
1: no es
0: este ingeniero en particular, porque solo constan otros, ¿no? Uh-huh. Y aparte yo creo que tener 8 asesores es demasiado, primero, ¿no? Porque pareciera que la alcaldesa está trabajando sola, porque no hay resultados de nada, no se nota, no se nota o no se justifica el hecho de que tenga, si es que es verdad también, el hecho de que tenga estos presumiblemente 8 asesores, ¿no? Aparte de del mensaje que nos pasan acá, nos dicen que esta persona, este ingeniero, registraría, ¿verdad? Nos pasan el documento, pero no sabemos pues si también es cierto, cosa que ya lo vamos a consultar también porque es fácil, registraría un impedimento de ejercer cargo público.
1: Por eso entonces, a lo mejor está con servicios profesionales.
0: Probablemente, claro, ¿no? Ahora, primero hay que averiguar si esto de acá es cierto. Ventajosamente en el documento que ellos pasan, si hay un número de cédula y de hecho se puede consultar, claro, es sumamente fácil y lo vamos a hacer para ver pues qué pasa. De pronto se trató de alguna cuestión, no lo he leído porque recién lo acaban de pasar, pero lo vamos a leer, ¿no? Lo vamos a averiguar, no, la verdad no, por eso digo registraría, porque no sabemos si es que es cierto, y de ser cierto, pues es sumamente complicado lo que pasa ahí. Ahora, la respuesta de la señorita alcaldesa, ¿no? Decir de que le va a invitar un café, que se sienta, por Dios, hombre, yo creo que las autoridades pues últimamente están...
1: Tomémonos en serio los problemas de Loja, como hemos venido
0: pero
1: diciendo.
0: Pero claro, Karina, un poquito más, y a los amigos, claro, del Plateado les dicen, vengan para tomarnos un café y ver qué hacemos.
1: Un café con... Claro que el café lojano es muy rico, claro, y tantas cosas. Sirve para justamente, está como una pipa de la paz, puede ser una bebida de la paz. Pero hay que tomarnos en serio estos problemas, Karinita, sí, como usted dice. No podemos decirles a los amigos del Plateado, no podemos decirles a los amigos de Ciudad Victoria, a toda la parte norte de Loja que hemos conversado, Karinita, de este tema. El norte de Loja es el polo de desarrollo de nuestra ciudad y pese a eso sigue con carencia de los servicios básicos esenciales, como cuál, uh-huh, alcantarillado, vialidad y agua potable. Uh-huh. Sigue con ese tema. Y mientras tanto, por ahí se llenan la boca algunos políticos diciendo que Loja del siglo XXI, que por amor a ni siquiera persona, que por de tantas cosas, por Dios, centrémonos en esa situación, no sigamos vendiendo humo. Hay que hablar de problemas que son reales en nuestra ciudad, problemas que venimos hablando por varios años. Uh-huh. Recordemos que hubo una administración que por poco y pone ya cerca de llegar a Santiago la parte urbana solo con la finalidad de incrementar más los impuestos. Cuando usted llegaba a esta mina por Carigán, recuerdo el nombre de esta mina, no me acuerdo el nombre más allá de Carigán, y no tenían los servicios básicos y pese a eso les cobraban como urbano porque se les ocurrió a cierta autoridad ampliar el límite urbano sin ningún sustento técnico, sin nada, simplemente se me amanece. Así como eran los temas de las fotomultas, hoy día van a decir que aquí pasen a 20 kilómetros, pongamos a 20, no había ningún sustento. Entonces es cuando no se toma en serio los problemas de Loja, Karinita, en estos temas, claro, es cuando simplemente vamos por situaciones, por cuestiones personales. Hemos dicho ayer que eso pasó y ha pasado en algunas administraciones, siempre se ha topado el tema de la vivienda. Y lo hemos dicho acá, la buena voluntad del ingeniero Jorge Bailón en sus administraciones fue hacer casas de interés social, pero lamentablemente existieron funcionarios que todavía están por ahí, que pensaron solo en su bienestar personal y no en el bienestar colectivo de muchas familias que se quedaron con los sueños truncados de tener su casa propia. Uh-huh. Y lo más de Ripley es que para sus proyectos inmobiliarios copiaron hasta el mismo diseño de casas y lo hicieron sin ninguna vergüenza.
0: Sí, es sumamente complicado, ¿no? Sumamente complicado todo lo que pasa en nuestra ciudad. Tenemos algunos mensajes, solo permítame, dice: Bueno, dice, y tanto asesor y, si la sin, debe de ser, y sin gasolina para los vehículos más de 3 días. Ese es otro problema también.
1: Oye, que estaban, tienen. Estaban poniendo, perdón, Karinita, poniendo diésel aquí en la cuesta de, supongo que es del municipio, porque están toda esa parte del Dorado, están interviniendo unas calles, uh-huh. Y ahí estaba un tanquero dándoles diésel. Tanto vi mal, o sea, si es que mi visión me falló, me disculpo.
0: Bueno, el amigo que también es parte del, que es obrero,
1: claro,
0: dice él, que él sabe, no, más, no tienen, claro. De pronto hay, pero hay poco, ¿no? Y también nos acaban de pasar otro mensaje con videos, dice, y así quieren subir los pasajes, videos del día de ayer a las 6:30, bus de Sauces. Sumamente lleno de lo que puedo apreciar, ¿no? En el tiempito que tenemos acá, sumamente lleno y... Oh, complicado. Sí, a veces sí nos dicen a los usuarios, váyase más atrás y ya no hay espacio.
1: Y eso es por la falta, Karinita, de una planificación, de una ciudad, sí, que no se planificó, es por la falta de no tener un plan, un nuevo plan de movilidad en el tema de transporte urbano. Vamos a seguir con lo mismo, hablando todos los años de los mismos problemas que tenemos en Loja.
0: Sí.
1: Seguimos con ese tema, con la improvisación, no existe en realidad... ¿Qué tiempo les queda a esta administración de topar temas que son reales, necesarios para nuestra ciudad? Nos seguimos preocupando de los conciertos, nos seguimos preocupando de otras cosas y no de lo que en realidad necesitamos como cantón, como ciudad, para salir del estancamiento en el que estamos.
0: Así es. De todas maneras, con este tema pues de asesores y todo eso, igual lo vamos a averiguar ahorita, obviamente. Quizás tengamos la información para despuesito del corte, ¿no? A ver cómo hacemos para averiguar este temita, ¿no? Del supuesto impedimento que existiría, porque ahí sí hay otra complicación bastante fuerte, ¿no? Le otro mensajito, dice, buenos días, quedaría bien, dice, como un número más de las artes vivas, las manifestaciones, y entregar como ofrenda un saquillo de escombros, que es lo que ha quedado de la casa de Ciudad Victoria, dice, que pagamos con toda una vida de trabajo y sacrificio, hasta de nuestros hijos, nada de la devolución de la casa, al menos el arriendo, paguen dos meses atrasados ya, dice el amigo. Y el tema de Ciudad Victoria, ¿no? Que supuestamente les iban a dar lo del tema del Alcázar de Jipiro. Acuérdese de que el doctor Cosme Saruma acá dijo que eso no se puede hacer y que no les van a dar.
1: Por eso es
0: y lo peor de todo es que desde la administración anterior, desde la administración del alcalde removido, se venía diciendo, no, sí se les va a dar, pero viene alguien del IES y dice, no, pues es que no se puede.
1: Ahora,
0: no pueden dar, las casas tienen
1: dueño. Ese tema ya lo venían tratando desde algunas administraciones, sí, atrás, y no es que era la mala voluntad de no acceder a lo que ellos pedían, sino que no había cómo. Y se les dijo, no hay cómo. Pese a eso, vino una administración con su bandera demagógica a decir que todo lo podían hacer. Asfaltar en su totalidad la ciudad, que nunca iba a faltar agua y que iban a hacer inmediatamente, hasta iban a cambiar el proyecto de Jardines de Punzara. Les ofrecieron en el tema también de las viviendas de Ciudad Victoria. Ahí están los resultados. Sí. No hay cómo. No se puede engañar a la ciudadanía tan fácil. No se les puede engañar de esta forma, jugar con los sentimientos de las personas en algo tan delicado como es el tema de vivienda, que tenemos un déficit, ayer conversábamos de más del 40% de déficit de vivienda propia en nuestro cantón. Sí, y pese a eso se juegan con esos intereses.
0: Claro que sí, le otro mensajito, dice, y el abogado cobrando, dice, más honorarios para presentar escritos. Hombre, también de abogado. Entonces, bueno, dice otro mensaje, buenas tardes, la mayoría de puentes constan con focos quemados.
1: Toda la ciudad.
0: Por favor, dice que alguien ayude a cambiar, no sé si será municipio o ERSA, es de la empresa eléctrica. El tema del alumbrado público es de la empresa eléctrica.
1: Pero el centro sigue siendo un problema de que no se recibe ese componente en regenerar, en el tema
0: bueno,
1: de iluminación.
0: Bueno, dice de los puentes.
1: De los puentes, claro, pero ahí en el centro, lo que le decía hace un rato, el tema de... La falta de luminosidad en el centro, pues es porque ese componente aún no se lo recibe en el tema de regenerar, porque a algunos entendidos no está, como estaba especificado en su diseño, con la parte técnica que debería haber ido. Simplemente se cambió y por eso es que no se lo recibe. Sí. ¿Le parece, Karinita, le invito a irnos a una pausa para venir?
0: Yo dije, me va a invitar usted también a un café.
1: También. No, café aquí siempre en la radio, siempre buen café. Y hasta con quimbolitos, vi por ahí. El amigo José Daniel ha traído unos quimbolitos, un café riquísimo de Quilanga.
0: Esas son la merienda de la Karina. Bueno, muchas gracias, Basilia. Me iba a despedirnos. Vamos a la pausa.
1: Vamos a la pausa.
0: Y regresamos enseguida. Nos vamos a tomar cafecito porque capaz la señorita alcaldesa también nos invita a hacer café. Vamos a la pausa y regresamos enseguida.
1: Casi dice vamos al café. Vamos a la pausa.
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1: Doce horas con 19 minutos, amigos de Radio Bacana, seguimos en su espacio informativo de opinión, Voces Disidentes. Loja tiene una historia profundamente ligada a la fe y al comercio. La romería de la Virgen del Cisne moviliza cada año a miles de personas y genera una importante actividad económica. Y desde tiempos de Simón Bolívar, la Feria de Loja convirtió a nuestra ciudad en un punto estratégico de intercambio, especialmente en el norte del Perú. Pero hoy cabe la pregunta, ¿seguimos aprovechando ese potencial económico o hemos perdido esa vocación comercial? Para analizar este tema nos acompaña el doctor Gustavo Ortiz, analista económico. Doctor, qué gusto tenerlo en este espacio.
12: Muchas gracias, Juan Pablo y Karina, y un poco sorprendido porque pensé que íbamos a tocar temas de carácter político. Me parece muy bien la iniciativa de conversar sobre estos temas importantes que tienen que ver con la historia de Loja, con las tradiciones de Loja, con su potencial económico y con las perspectivas que en ese sentido pueda tener nuestra provincia. A ver, ustedes conocen que esporádicamente se daban las famosas romerías o el traslado de la imagen de la Virgen del Cisne a Loja por ciertas circunstancias especiales, por ejemplo, una epidemia, etcétera. Además, no era por la ruta que actualmente se realiza, uh-huh, es decir, por el Valle de Catamayo. El trayecto anterior de la Virgen del Cisne era por el Cisne, Chuquiribamba, entiendo que Taquil, Cera, Salapa, Motupe, El Valle. Ahí descansaba la imagen de la Virgen del Cisne para luego entrar a la ciudad, propiamente dicho. En el año 1929, a pedido de los lojanos, fundamentalmente, logran que el libertador Simón Bolívar expida un decreto en 1829. Ese decreto tiene dos disposiciones que se establecen en función de las demandas de los ciudadanos de Loja, ¿no?, y que tienen profunda trascendencia para la historia de los lojanos. El primero es formalizar la romería de la Virgen del Cisne, es disponer que el traslado de la Virgen del Cisne sea todos los años, ¿no? Inicialmente creo que se la trasladaba para noviembre, luego se la pasó para septiembre, pero se formaliza ya desde se expide en 1829, pero la primera romería se realiza en 1830, luego ya del decreto de Simón Bolívar. Y obviamente ahí hay un cambio de ruta, no sé exactamente yo la fecha, eso se está investigando todavía, hay dos historiadores que están...
1: Malini, pensé que quiere rescatar la ruta que usted hizo mención.
12: Exactamente, pero lo que no se sabe es cuál es la fecha de la del cambio de la ruta. Uh-huh. Eso todavía, yo he leído a Galo Ramón Valareso, he leído a Paniagua, y he visto la intención del Instituto Nacional de Patrimonio Cultural de rescatar eso, pero faltan todavía fechas para ver cuándo se cambió la ruta y por qué se cambió la ruta. Es evidente que por presiones políticas, claro, de las haciendas del Valle de Catamayo, por sin supuesto. Duda. Entonces yo había dicho que un acto de justicia histórica con esos pueblos del noroccidente de Loja sería que la Virgen del Cisne se traslade de regreso por esa ruta, uh-huh, de paso tradicional.
1: Que se reactiva económicamente también ese sector.
12: De paso que se reactiva. Bueno, estos son como elementos. Por eso es que en 1930, uh-huh, a los 100 años, porque el decreto se expide en 1829, pero la primera romería sobre la base de ese decreto se da en 1830. Uh-huh. Por eso es que en 1930, para conmemorar los 100 años de la romería esta de la Santísima Virgen del Cisne a Loja, se realiza la coronación canónica de la Virgen del Cisne, que es otro acontecimiento. Es decir, nos estamos acercando a los 200 años. A los 200 años, que entiendo pues que la diócesis de Loja y las autoridades de los gobiernos autónomos centralizados estarán preparando realmente un magno acontecimiento para conmemorar precisamente ese acontecimiento histórico. Pero hay otro aspecto importante en el decreto del Libertador, y es crear la Feria de Loja. Para obviamente contribuir a las actividades, a impulsar, mejorar las actividades económicas, inclusive como agradecimiento por la participación que Loja tuvo en las campañas de la independencia. Si ustedes revisan la historia de Loja y su provincia, ahí se puede ver cómo, con cuánto aportó Loja, inclusive al ejército de Sucre, para la campaña final de la batalla del Pichincha. Entonces, en agradecimiento a eso, Loja, el Libertador vino a Loja y entre otras cosas supo responder a esa lealtad, digamos, a ese apoyo que había tenido el pueblo de Loja, y dispuso entonces dos cosas, la romería pues y la feria. Pero ¿qué pasa en esa época con quién comercializaba Loja? Loja era apartada completamente del espacio, del resto del espacio nacional, y la comercialización que tenía Loja era con el norte del Perú. Ese es su mercado natural, digamos así, histórico, por inclusive considerarse una sola macrorregión, ¿no? El norte del Perú y el sur del Ecuador. Entonces esa feria nace precisamente para fortalecer esa actividad comercial que se realiza en eso, porque luego ya obviamente con la construcción de carreteras hacia el centro del país, la actividad comercial también va, se realiza hacia ciertos centros, digamos, del país. Pero fundamentalmente la feria nace con ese objetivo, es decir, fortalecer, es decir, un carácter binacional. Recuerda usted, hace pocos años se llamaba Feria de Integración Ecuatoriana-Peruana, o de Integración Fronteriza, la Feria Binacional. Y yo recuerdo cuando era niño y cuando era adolescente que lo más importante, digamos, de la feria era la presencia de comerciantes peruanos.
1: Claro.
12: Y obviamente, por ejemplo, presencia de textiles, las famosas cobijas tigre, recuerda usted,
1: claro,
12: que venían del Perú, dulcería y una serie de cosas que obviamente pues eran momentos, entonces usted le agrega la presencia de peregrinos, de romeriantes, la feria era realmente un acontecimiento no solo de carácter religioso y cultural, sino también de
1: había un mayor impacto económico.
12: Por supuesto, por supuesto.
1: ¿Pero qué ha pasado, doctor, desde su análisis?
12: Yo creo que es un descuido de las autoridades, yo creo que de las autoridades locales, el propio comité de feria, que después se convirtió en corporación Ferias de Loja, que han ido dejando a un lado la esencia de la feria, que nació precisamente con ese carácter de integración fronteriza. Entonces, claro, se puede entender en momentos, por ejemplo, de tensión entre los dos países, pero a partir de la firma de la paz se dio un ambiente totalmente positivo para que se pueda formalizar una feria. Claro, alguien dice, pero el decreto de Simón Bolívar sigue vigente. O sea, tiene un valor histórico exclusivamente porque obviamente hay nuevas leyes que obviamente establecen aranceles y todo eso. Pero yo sí creo que se debe reorientar el objetivo de la feria para recuperar sus raíces históricas y convertirla realmente en una feria de integración fronteriza y un espacio para el fortalecimiento de la economía local, que puede, tenemos inclusive un complejo ferial para organizar eventos, obviamente, a lo largo de todo el año, pero sin duda hay que aprovechar precisamente la presencia de la imagen de la Virgen del Cisne en Loja, que es un elemento fundamental porque atrae la presencia de peregrinos, el turismo religioso, por ejemplo. Eso obviamente por sí mismo ya dinamiza la economía local. Yo entiendo pues que hay gente que obviamente llega a albergues, etcétera, pero hay mucha gente que llega a hoteles, mucha gente que consumen los restaurantes, mucha gente que a lo mejor compra algún recuerdo, etcétera, etcétera. Entonces, eso contribuye a dinamizar la economía local.
1: ¿Tenemos, doctor, alguna cifra de que nos diga cuánto se mueve o cuánto dinero genera este acontecimiento para Loja?
12: No, yo no conozco las cifras precisamente porque no hay esas cifras, no hay esa transparencia, no hay un estudio. Yo creo que la Corporación de Ferias debería ser el órgano que al menos transparente las cifras, Ahora estamos en una transición en el comité de, en la Corporación Ferias de Loja, pero es por sentido común, ¿no? Por sentido común usted puede inferir que obviamente pues la feria es un atractivo nacional, a lo mejor regional, y que es un espacio propicio para dinamizar la economía. Ahora hay otro asunto importante. Y es el tema de la presencia de los peregrinos de la SUAY y el cierto maltrato, acoso que se está dando a estos peregrinos que obviamente queman sus castillos, etcétera. Y obviamente se ha abierto un debate ahí en las redes sociales entre quienes están en contra y quienes a favor. Entonces yo lo que he dicho es que esta es una tradición de muchos años y tiene un profundo significado para Loja. Entonces hay que poner una balanza a los efectos nocivos que pueda tener la pirotecnia. Y en otra, obviamente todo lo que implica esta tradición histórica, esta posibilidad de dinamizar la economía, y no se puede de un rato a otro eliminar una tradición. ¿Qué le puedo decir? Yo creo que hasta centenaria,
1: por supuesto,
12: de la presencia de los romeriantes. Yo entiendo que hay efectos nocivos de la pirotecnia, pero son pocos días, son en un espacio localizado, focalizado, digamos, del centro de la ciudad, concretamente en el parque central, y yo creo que si hacemos una comparación, digamos, o ponemos en una balanza lo uno y lo otro, yo creo que los lojanos tenemos que unirnos en función de fortalecer esta tradición, no solo de carácter religiosa, sino una tradición cultural que es parte de la identidad de los lojanos.
1: Ahora, podemos hablar que políticas públicas tenemos, lo que no ha existido son estrategias para poder atraer o para poder mantener y aprovechar económicamente esta temporada.
12: A ver, yo creo que lo primero que se puede observar es que no hay una coordinación entre, por ejemplo, las autoridades eclesiásticas, las autoridades del municipio de Loja, la Corporación Ferias de Loja, las cámaras de comercio, ¿sí? No hay, claro, se entiende que la Corporación Ferias de Loja es la instancia para, obviamente, coordinar todos estos aspectos, pero me parece que no está funcionando en ese sentido. Es decir, nos hemos acostumbrado ya a repetir lo mismo del año anterior, y yo creo que mucha gente ni siquiera conoce estos datos, esta información que yo este rato estoy dando y que como lojano me he preocupado de revisar un poquito. Eso deben hacer también nuestras autoridades para ponerle amor precisamente a lo que tienen que hacer en estas ferias, en estas fiestas realmente, que se realiza con ocasión de la presencia de la Virgen del Cisne en Loja. Entonces, obviamente, coordinación interinstitucional, una estrategia y obviamente también la participación de los legisladores para ver si logramos un proyecto de ley que permita obviamente que la feria tenga ese carácter de binacional, es decir, que les eliminen aranceles para que puedan venir los comerciantes peruanos, porque no hay una explicación. Uh-huh. Nadie ha dicho por qué dejaron de venir los comerciantes peruanos. Yo intuyo que es por las barreras y obviamente los obstáculos que se ponen en la frontera para que vengan los comerciantes peruanos, pero nadie ha dado realmente una explicación de por qué la feria dejó de ser de integración fronteriza a ser una feria meramente comercial con los mismos comerciantes de aquí de Loja y uno que otro que viene de otra provincia, pero ese no fue nunca el objetivo de la feria. Siempre fue fortalecer sus mercados naturales, sus mercados históricos, que era con el norte del Perú. Entonces, una feria que no tiene relación con el norte del Perú, y yo creo que es una feria que ha perdido la naturaleza con la que fue creada.
1: Carnita, tal vez algún tema. Bueno, doctor, queremos agradecerle por su tiempo. Muy importante conversar sobre estos temas de historia para Loja y ver cómo nos hemos ido desarrollando en el tema económico y lo que hace falta por hacer para nuestro cantón.
12: Gracias a usted, Juan Pablo, Karina, y pues mi mensaje va en el sentido de que los lojanos debemos unirnos para poder sacar las cosas adelante. O sea, se ha demostrado que cuando los lojanos dejamos a un lado nuestros rencores, nuestros, ¿qué le puedo decir?, problemas, nuestros intereses, y nos unimos por una causa común, podemos sacar adelante. Hay realmente acontecimientos importantes en la historia de Loja que demuestran que los lojanos sí podemos cuando nos unimos.
1: Gracias, doctor. Benita, vámonos con otro entrevistado que tenemos, sí. Un corte y ya regresamos.
0: Sí, bueno, corte como tal no tenemos todavía porque el sistema es automático, Juan Pablo, pero sí les comentamos antes de pasar al otro tema que tenemos muy, muy importante. Vamos a darle lectura a algunos mensajes también por acá. Dice, buenas tardes, debe haber una reforma urgente, dice. Máximo dos asesores deben quitarles las prebendas a los asambleístas, que les bajen los sueldos a alcaldes, prefectos, universidad, y todos, ¿no? También dice por acá, buen día, empleados de coordinación de deportes, municipio de Loja, en el Coliseo, vayan y vean ustedes mismos por fuera, dice, cuántos pipones pasan en el celular, jamás hacen nada, lo peor es que les pagamos tremendos sueldos, dice el mensaje. Y también otro mensaje antes de darle paso a la entrevista, tenemos por acá que nos habían dicho que nuevamente están sin agua en el barrio Reina del Cisne, en la Isidro Ayora, Reinaldo Espinosa, y aún no se puede ni bañar, dice, y los concejales queriendo hacer transporte público municipal, dice, agua, señores, queremos agua, porque nos dan solo a la medianoche. Otro mensaje dice por acá, ¿y en qué quedó esa normativa del silencio y la contaminación ambiental? Antes del mediodía estaba por la Plaza de San Francisco y hasta ahí llegaba el humo de la, no es combustión, amigo, dice, y la bulla. Sí, lo tratamos en su momento. No, solo permítame, por favor, otro mensajito más para de ahí sí ir a la otra entrevista. Dice, una feria que no hay nada de novedoso, lo mismo de siempre, y van por el Bicentenario, dice. Pues así dice la publicidad. También dice, lleno total en el Parque Central, cerca de 12,000 personas se dieron cita para presenciar el último día de los castillos. Luces, música, baile fueron parte de la jornada nocturna organizada por los priostes de la Suaicí. Hoy en la mañana también hubo un acto bonito en el parque, ¿no? Tenemos otra entrevista, Juan Pablo y amigos. Les comentamos que como está de moda el café, y no lo digo porque lo dijo la señorita alcaldesa que me invita al café, sino porque obviamente Loja es conocida ya a nivel nacional por el tema del café de especialidad que tenemos acá. Por eso cada año se organiza bonito evento de Loja Sabor a Café, y previo a eso se hace también el concurso nacional de café, ¿no? Así que nos acompaña José Andrés Coronel para conversar, funcionario de la Prefectura de Loja, para conversar acerca, o más bien dicho, para hacer una invitación para este tema bonito que tenemos, el concurso nacional del café. José Andrés, buenas tardes.
4: Qué gusto, estimada Karenita. Los tiempos que la veo, la saludo, la veo igualita, siempre tan simpática, Karenita. Muchas gracias por la invitación, estimado Juan Pablo, qué gusto.

0: Bueno, es un proyecto que se lo trabaja a inicios de año. Ya no es un programa tan nuevo como tal, ya tiene 3 ediciones realizadas y esta es la 14ª edición de Loja Sabor a Café, un evento que ya realmente toma fuerza en la provincia y a nivel nacional. Creo que los resultados rápidamente podemos mencionarlos, Juan Pablo y Karina, del 2025 son 25,000 personas que asistieron al Parque Central. Una rueda de negocios bastante importante que nos permitió al menos vender del top 20, al menos tuvimos la suerte de poder realizar ventas de los 10 primeros puestos. También tenemos una venta no de un aproximado, sino obviamente con montos reales, de alrededor de montos exactos, $87,400 en los expositores, 120 expositores, y en torno a la ruta del café, de las cafeterías de especialidad, $25,000. Esos son los datos reales, no son datos que nosotros decimos aproximados, sino son datos que los obtenemos directamente de puño y pulso de los productores, de los expositores y de los quienes participan en estos 4 días de Loja Sabor a Café. Y ahora mismo nos encontramos en este tema de poder hacer la invitación a productores de la provincia de Loja y de otras provincias vecinas como Zamora, como Azuay, como Imbabura, como el norte del país, que ahora mismo está haciendo un café muy, muy bueno. Tuvimos la suerte de poder estar en meses anteriores en una cumbre internacional de café que se realizó en la capital del Ecuador, en Quito, y realmente nos dimos cuenta que hay cafés muy, muy fuertes que pueden obviamente entrar a un concurso nacional.
1: ¿Cuándo se va a realizar, ingeniero? ¿En qué fechas está previsto la realización de Loja Sabor a Café?
0: Del 15 al 18 de octubre. Ya cerquita nomás, claro, como dicen los lojanos, ¿no? Aquisito nomás, ya nos aquí a la vueltita, ya estamos con las fechas encima, pero realmente del 15 al 18 podrán disfrutar de barismo, de catación, de muchos concursos.
1: Va a estar el concurso nacional también.
0: Claro, el evento se realiza del 15 al 18, ¿no? Uh-huh. Pero realmente el concurso ya arrancó desde el 1 de septiembre, donde obviamente tiene una convocatoria. Esta convocatoria culmina del 1 al 28 de septiembre. Uh-huh. Ahí todos entregan postulan con un formulario y entregan una muestra de café de 800 gramos en café verde. Uh-huh. ¿No es cierto? Y luego de esto ya la prefectura de Loja, con varios aliados como Congope, como Ascafel, como el Banco de Loja, con muchos actores de todo privado, obviamente hace la contratación de un comité de catación de 7 catadores. Estos catadores este año, no porque no existan en Loja, ¿no es cierto?, catadores, sino que lo que hemos querido es un poco la imparcialidad de traer catadores de afuera para que obviamente den este concepto de poder obviamente armar un comité catador con diferentes percepciones de afuera, de Corea, Japón, Colombia, México. Entonces realmente es un comité multifuncional que está ahí para poder garantizar que estos cafés de especialidad que están en el concurso realmente sean catados de la forma más profesional. Adicional a esto, Juan Pablo, hemos logrado hacer un esfuerzo para contratar una auditoría externa que son quienes obviamente llevan, luego de la inscripción, ellos toman todas las muestras que entran al concurso, las codifican, les llevan un tema a notaría, generan todos los códigos y luego estos son subidos a una plataforma donde ahí se habilitan a cada uno de los catadores para la ronda de catación. No hay ningún otro contacto, es netamente la plataforma con los catadores en vivo.
1: Ahora, las cifras que usted manejó sobre el tema de la dinamización económica ayudan mucho para el desarrollo de nuestro cantón y provincia. ¿Cómo vienen trabajando de la mano, por ejemplo, café con turismo? Ustedes hicieron en meses anteriores el tema de las fincas agroecológicas. ¿Cómo lo vienen tratando esta situación? ¿Cómo se la viene aprovechando?
0: Bueno, en realidad hay que hacer un antecedente. Es importante, Juan Pablo, mencionar que realmente esta administración en estos 3 años ha tratado de vincularse mucho al tema del agroturismo. Uh-huh. Eso es un poco esta

0: visión desde esta prefectura, de esta administración.
1: Porque hay que reconocer que se hablaba mucho del café lojano, pero nunca se dio el paso como lo han venido dando ustedes.
0: Correcto, acuérdate que tenemos muchos años hablando sobre el tema del café, ¿no? Pero ahora, claro, tú hablas sobre un tema de las fincas agroturísticas enmarcadas en el café.
1: Exacto.
0: Pero hay que hacer un antecedente a este tema sobre lo que pasó sobre la primera etapa de las 20 cafeterías de especialidad que conformaban el tema del pasaporte,
1: claro,
0: ¿no?
1: Uh-huh.
0: Y luego se lanzó una segunda etapa donde están estas 13 fincas agroturísticas, y luego se lanzó hace muy poquito, hace unas 2 semanas, ya la tercera etapa de las cafeterías de especialidad de la provincia de Loja, de cada uno de los cantones de la provincia de Loja. Uh-huh. Actualmente ellos están en este proceso de formación, donde esperamos que en Loja Sabor a Café, en el día 16 o 17, hagamos ya el lanzamiento oficial de esta tercera etapa, ya con las cafeterías que resulten oficialmente autorizadas para ser parte de la tercera etapa, porque ellos ahora se encuentran en esta parte de poder formarse y poder obtener esta certificación que los llevaría a ser parte ya oficial de la tercera etapa. Ahora también hay un tema importante, Juan Pablo, que tú lo topas, ¿no? Y claro, la dirección que presido yo, sobre una decisión firme de la autoridad, decidió un poco que el tema de turismo regrese al tema del tema de fomento productivo. Uh-huh. Porque obviamente decidió no por un capricho, ¿no?, sino realmente por una decisión que tiene una base técnica, porque realmente el turismo es una actividad netamente productiva,
1: claro.
0: Está concebida desde ahí, ¿no? Entonces, en base a estas forma de pensar, decidió obviamente hacer la entrada a que esta actividad regrese al tema de fomento productivo. ¿Qué hemos hecho? Y ahí es donde yo obviamente, la decisión que presido yo también se encuentra el componente de turismo. Y nos hemos llevado la sorpresa que lamentablemente no se tiene un plan provincial turístico de la provincia de Loja. Uh-huh. ¿Y qué hemos hecho, no? Fortalecer el equipo y ponernos manos a la obra de poder, obviamente, presentarle, esperamos hasta fin de año poder presentar este plan provincial turístico, que nos va a permitir tener un marco de accionar, una planificación adecuada, a dónde quiero ir en torno al tema turístico. Pero sin embargo, a ese tema, nosotros no nos hemos parado solo decir, ok, vamos a sacar el plan para luego actuar. No, todas estas acciones, como el tema de las rutas, como el tema de las fincas, como el tema de las cafeterías, son acciones concretas para el tema del fomento turístico, Juan Pablo. Adicional a esto, mira, una actividad concreta que logramos poder posicionar es poder colocar más de 204 letreros, tótems por toda la provincia con ese tema de la señalética turística. Entonces, son realmente acciones claras sobre el tema de cómo se debe apoyar al tema del turismo. No es solo hablarlo, sino es realmente poder tomar acciones claras en torno al tema del turismo. Pero bueno, nos trae un poco el tema de Loja Sabor a Café, ¿no? No, ese es,
1: esperamos. Es donde nace todas estas ideas.
0: Correcto. Sí, esperamos que esto siga creciendo. Realmente creo que la decisión firme de tener una autoridad que cree en el sector productivo, que como ustedes saben, creo que todos al menos tenemos un familiar que hace alguna actividad productiva, agropecuaria, de emprendimiento. Mira que los datos son súper importantes. La provincia de Loja está en un 70% de su población que se dedica al tema de emprendimiento, de temas agrícolas, temas pecuarios. Entonces, realmente creo que nosotros debemos seguir apuntalando el tema del desarrollo agropecuario como una actividad principal de desarrollo económico de la provincia de Loja.
2: No, el tema del café obviamente es un tema muy, muy amplio. Nos faltan algunas cositas quizás, pero ya nosotros acá hemos hablado, por ejemplo, del tema de asociación, ¿no?, que sería lo ideal para que puedan tener una cantidad suficiente, un solo café, un solo sabor, una sola marca, y se pueda exportar, porque sabe que el fin de semana conversábamos con un productor que ojalá lo podamos tener acá también en estos días, y él nos decía, o sea, yo sí tengo café, pero no como para exportar. Es bueno su café, es rico su café, pero no produce la cantidad suficiente como para poderlo exportar. Si bien es cierto, pues él tiene para el consumo acá, para Loja, para incluso enviarlo a diferentes provincias del país, pero no como para exportar. Entonces ahí falta hacer un trabajo quizás ya un poco más intenso, ¿no?, para poder lograr el tema de la asociación y que haya una sola marca.
0: Karinita, es muy bueno el muy buena la idea que usted trae sobre este escenario, pero hay que diferenciar un tema súper importante. Uh-huh. Es importante el tema de fortalecimiento asociativo. Uh-huh. ¿No es cierto? Ojalá podamos más adelante hablar sobre el tema de la siguiente escala, que es subir a un tema de cooperativismo. Uh-huh. No que hay muchos, Sierra Centro lo viene haciendo, Imbabura, todas estas, sí, estas provincias lo hacen.
1: Quito aprovecha mucho el Chocó Andino, por ejemplo.
0: Exacto. Pero mira, donde yo quiero obviamente hacer hay un paréntesis, Karinita, por el tema de los cafés de especialidad. Siempre hablamos de microlotes. Uh-huh. Siempre hablamos obviamente de ese café diferenciado, que ese café obviamente son lotes muy pequeñitos, por eso hablamos de microlotes de poca cantidad, que lo hace especiales. Uh-huh. ¿No es cierto? Por un lado. Pero también, ¿no es cierto?, hablamos del otro tema que es el tema de también un poco regresar a ver del tema del consumo interno que tenemos ahora. El tema del consumo interno ha subido mucho. Uh-huh. Y por eso es que ahora, por ejemplo, escuchará usted que muchos caficultores no se está quejando del tema del precio, porque realmente el precio está bastante importante ahora, ¿no? Uh-huh. Es porque hay una subida de consumo de café. Y siempre decimos, ok, sería ideal tener una marca paraguas, ¿no es cierto? Hablamos de una marca paraguas como Loja. Pero creo que a eso sí le estamos apuntalando, del tema de que el evento ya se convierte en una marca. Loja Sabor a Café ya lo conocen como una marca. Uh-huh. Pero que es el evento, no es el resultado, claro, del otro paso que hacen los productores. Entonces, ¿qué hacemos sobre ese tema? Es que busquemos, ¿no es cierto?, lograr tener una cantidad bastante importante de exportadores que absorban ese café de especialidad y lo coloquen a nivel internacional. Por eso es que este año, ¿no es cierto?, Loja Sabor a Café no termina con el tema de la revelación del top 20, ¿no es cierto?, en Loja Sabor a Café. Eso va a terminar el 9 de diciembre con la subasta en línea internacional, donde esta plataforma, que se ha hecho un esfuerzo gigantesco por todas las voluntades, logrará al menos captar en un solo momento en línea alrededor de 200 compradores internacionales, ¿no es cierto? Y por eso este llamado a participar, y por eso este llamado también no solo a que la provincia de Loja tenga esta posibilidad, sino que también, como dice Juan Pablo, hay mucho el tema de café con el tema del Chocó Andino. Uh-huh. Que puede ser parte, ¿no? Entonces nosotros dijimos, ok, abramos el esquema para que todos estas muestras, estos microlotes, puedan tener la opción de participar y lleguen a esta subasta. Uh-huh. La subasta internacional al menos tiene la capacidad de al menos darnos la posibilidad de poder poner sobre subasta alrededor de 30 microlotes, ¿no? Entonces, por eso también hacemos esta invitación a los productores que puedan ser parte del concurso como tal. Entonces, creo que son pasos que debemos ir dando firmes, porque claro, todos quisiéramos exportar. Yo también, desde mi lado, sí, como productor, también quisiera exportar, ¿no? Pero creo que hay que ir dando estos pasos poco a poco, pero darlos en firme, ¿no? Y de ahí está, por ejemplo, FAPE Cafés también, que es una federación bastante, sí, importante, donde tiene alrededor de 1,000 productores asociados, que hace exportación ya hace muchos años. Azcafel también, que este año se vinculó al tema nuevamente de Loja Sabor a Café, y a quien también extiendo este saludo, al ingeniero Jonathan Jumbo, su presidente, su flamante presidente actual, donde también se sumó al tema de Loja Sabor a Café. Entonces, yo creo que hay muchos actores importantes: la academia, los institutos, los actores que están vinculados al tema del café, realmente tienen mucha oportunidad ahora mismo para convertirse realmente en este potencial. Ojalá, Karina y Juan Pablo, algún momento estemos hablando de que realmente podamos obtener esta declaratoria de Loja Capital del Café del Ecuador. Creo que eso deberíamos, como ciudadanos, como productores, como todos vinculados al tema del café, poder obtener esta declaratoria. Ojalá que eso sea un impulso también desde la ciudadanía, ¿no? Que se hable de estos importantes espacios que se pueden dar de hacer esta declaratoria, para que finalmente, ¿no es cierto?, las autoridades nacionales vean obviamente a Loja como realmente ese poder que tiene el tema del café de especialidad.
2: Claro, y sabe que Zapotillo también está produciendo café ya.
0: Sí, café robusta, sí, conocemos mucho el tema de café robusta, solo para un tema de café convencional. Café, okay. Puede, yo digo que nunca está, ojalá puedan concursar y ahí veremos un poco el perfil de taza, cómo claro. va avanzando el tema de este café, ¿no? Pero tenemos, yo creo que ahora ya toda la provincia está vinculado, está con este bichito del tema del café, diría yo, ¿no? Todos creo que tenemos, aunque sea en un patio, yo también claro. le digo a mi papá y a mi mamá, ellas también tienen sus 5 plantitas atrás de su finca también haciendo café.
1: Y es importante rescatar este tema y aprovecharnos de algo tan bonito como es el tema del café, y aprovechar en todos los sentidos, en el tema turístico, en el tema productivo. Con el trabajo que ustedes vienen realizando desde su dirección, estimado ingeniero.
0: Sí, sí, solo reiterar esta invitación a ustedes, a la ciudadanía, de que puedan ser parte. Todavía tenemos muchos días todavía que nos sobra para podernos inscribir. No, no es que obviamente deben tener un renombre, sino que realmente es, ok, tengo entre 1 a 2 quintales, 200 libras, ¿no es cierto? Puedo tranquilamente sacar un micro lote de 800 gramos y participar del concurso.
1: Todos pueden,
0: cualquier todos productor. Puede. Está abierto para productores, aficionados, para asociaciones, para todos los que quieran.
1: Repite, ¿dónde pueden realizar?
0: Estas muestras se las está receptando en la prefectura de Loja, en el segundo piso. Yeah. Voy a dar un número de contacto, creo que es importante, claro. para mayor información. Pueden comunicarse con el licenciado Nicolás Espinosa al número de contacto 093-9653-58. Voy a repetirlo nuevamente, 09-3965-3508, del licenciado Nicolás Espinosa, quien es la persona que está encargado como técnico para la recepción de todas las muestras todo este periodo de casi un mes. Para él, quien les ayuda con los formularios, les explica cómo es el proceso y no tienen ningún inconveniente para él. Todos pueden inscribirse.
1: Tenemos una.
2: Sí, hay una contacto. Comunicación. Buenas tardes.
3: Buenas tardes. Quisiera felicitar sinceramente la gestión del señor prefecto. En los últimos meses he visto la organización que tiene a través de sus diferentes direcciones y aquí cabe mencionar que es sumamente importante quienes están enfrente de las direcciones. Los eventos que realizaron anteriormente en lo que es la rueda de negocios, en donde trajeron embajadores y representantes de las cámaras para indicar la parte legal de cómo pueden exportar los productos. Los eventos que están realizando y que están comentando en este momento nos permiten formar un portafolio para presentar la trazabilidad, en este caso del café, a mercados internacionales y el producto pueda llegar a mercados premium y tenga un valor agregado. Nuevamente felicitaciones, y así se debe tener personas con capacidad, con conocimiento, que permitan organizar estos eventos para beneficio de Loja, de sus productores y para el desarrollo, colaborar en el desarrollo. Gracias, buenas tardes.
2: Gracias a usted por su comunicación. Muchas gracias también a usted, ingeniero, por habernos acompañado en este espacio. Obviamente, pues es nuestro deseo que les vaya súper bien en este concurso y en la organización también del evento Loja Sabor a Café.
0: Ojalá también nos inviten para ir comentando un poco sobre la agenda. Por ya supuesto. La tenemos bastante estructurada, ya creo que nos faltan solo pequeños detallitos. Hemos hecho mucho el esfuerzo para traer expositores internacionales. Vamos solo como un tema, tendremos obviamente noche cultural, tendremos temas de, no sé si decirlo, pero bueno, voy a decir, ya
1: estamos a poco tiempo.
0: Ya que chuno, pero vamos a tener también el tema de algunos temas de un túnel de interactivo, donde podemos ir conociendo toda la historia del café, que los niños, los jóvenes se vinculen a ese proceso, porque la idea también es un poco conectarlos a ellos. Claro. Es importante que ellos sientan que esto es parte de nuestra historia como lojanos, así que también vamos a tener un túnel interactivo donde se cuenta toda la historia. Vamos a tener un tema también importante sobre un tema de un show de drones en torno a la fiesta del café, una coffee party. Tendremos el primer encuentro de mujeres nacionales del café, donde tenemos un foro importante con varios ponentes internacionales. Así que hay muchas sorpresas. No se olviden de esta fecha, del 15 al 18 de octubre. Y el 1 de octubre, que es el Día Internacional del Café, también invitados al Parque Central, donde haremos nuestro lanzamiento oficial de Loja Sabor a Café 2026. Excelente. Muchas gracias, Juan Pablo, gracias. Y Karina, por la invitación.
1: Gracias a usted, ingeniero, por su tiempo. Estuvo con nosotros el ingeniero José Andrés Coronel, director de gestión comercial del gobierno provincial de Loja. Con esto, Karinita, vámonos al corte y ya regresamos con nuestro siguiente invitado.
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1: Trece horas con un minuto, amigos de Radio Bacana. Continuamos en su espacio informativo y de opinión, Voces Disidentes. Me acompaña el doctor Pedro Puertas, responsable del Centro de Análisis y Resolución de Conflictos de la UTPL. Doctor, buenas tardes, bienvenido a este medio.
11: Muy buenas tardes, Juan Pablo. Muchísimas gracias por la apertura y por permitirnos acudir a esta prestigiosa radio y más que nada que la gente conozca y se entere de lo que es la mediación. Si bien es cierto, nosotros ya estamos funcionando mucho tiempo, hace mucho tiempo atrás, pero todavía esta cultura de resolver los conflictos por métodos alternativos todavía es nuevo en nuestra ciudad. Si bien es cierto, ya se encuentra utilizando, pero todavía para muchas personas que han acudido a nuestros consultorios jurídicos y les hemos participado de esto de la mediación, pues lo han visto con asombro y lo que queremos es llegar a esas personas para que sepan que todo, por supuesto, mayores de edad pueden mediar, no necesitan de un auspicio, sino que lo pueden hacer de forma individual.
1: Hay que informar que la Universidad Técnica Particular de Loja promueve resolución de conflictos con mediación a través del Centro de Análisis y Resolución de Conflictos. Se brinda soluciones voluntarias y ágiles en conflictos familiares, civiles, laborales, de inquilinato y más. Doctor, desde su rol en la dirección del centro, ¿cómo evalúa la efectividad de los acuerdos logrados en corporaciones en las sentencias de los juzgados?
11: Muchísimas gracias. Bueno, simplemente una pequeña aclaración. Uh-huh. En mi caso, bueno, el director es el doctor Jaime Selly, en mi caso uh-huh. soy el responsable uh-huh. del uh-huh. centro. Uh-huh. Pero bueno, justo tenemos un pequeño porcentaje, un pequeño dato, que en lo que va del 2026, tanto en el año 2025, hemos aumentado, bueno, las mediaciones, pero ahora en el 2026 han aumentado completamente. Teniendo un dato que hemos tenido 97 procesos de mediación, de los cuales 66 han concluido con el acuerdo total. O sea, estamos hablando más del 50% que vemos la efectividad de la mediación. Podemos conocer, como usted mismo dice, en materias civiles, familiar, inquilinato, laboral, convivencia, social o vecinal, además de casos de tránsito y materias un poco complejas que como son en la parte administrativa y en la parte tributaria. Entonces nosotros vemos como este pequeño dato muy importante el que tengamos más de la mitad en casos se hayan sido resueltos, hayan llegado a un acuerdo, y no solo en la parte familia, mujer, niñez, adolescencia, sino en convivencia, deuda, valores a pagar, acuerdos, es decir, un sinnúmero de situaciones que se las maneja dentro de nuestro centro.
1: Ahora, ¿qué es la mediación para los ciudadanos que están preguntándose sobre este tema?
11: Perfecto. ¿Qué es la mediación? La mediación es un acuerdo que tiene validez judicial, si bien es cierto. O sea, ¿a qué me refiero con validez judicial? Me refiero a que para poder acceder a la mediación se tiene que llevar los documentos, ver el punto de para no de debate, sino el punto a conciliar, y que las dos partes estén de acuerdo. Juanito Pérez con Juanita Pérez llevan a cabo una mediación por alimentos, y se van a poner de acuerdo, van a ver las necesidades de la guagua, van a ver cuánto es lo que él gana, y los dos van a estar de acuerdo en llegar. Entonces, para llegar a un acuerdo es siempre la voluntariedad de las partes. Recordemos que la conciliación es un acto de voluntad, en las cuales las partes están las dos completas de acuerdo. Es decir, pero ¿quién fija esto? ¿Quién lleva resolución esto? Lo lleva a la resolución un mediador. Un mediador que es un tercero imparcial. Un mediador neutral, o sea, él no se hace ni a Juanito ni a Juanita. Él simplemente los guía para poder llevar a un mejor acuerdo entre las partes.
1: Técnicamente, desde la parte de lo que dice la ley.
11: Exacto, desde la parte de lo que dice la ley. Entonces dice, mire, no le dice, mire, acéptele esto, le está ofreciendo. No. Él les indica, les da partes para revisar, formas de poder llegar a un acuerdo. Decirle, sí, están de acuerdo, mire, no tiene más, pero podrían a futuro. Entonces es lo importante, los dos llegar al acuerdo. Y eso. ¿Y por qué le decía en la parte judicial? Porque muchas personas nos han dicho, pero si no cumple con el acuerdo, ¿qué hacemos? ¿Se queda ahí? No. Como bien se sabe, el acta de mediación tiene fuerza de sentencia ejecutoriada. Es decir, que si una de las partes no cumple con lo acordado, el que solicitó la mediación lo puede llevar a la parte judicial y ejecutarla y obligar por los métodos judiciales a que esta persona cumpla con el acuerdo acordado.
1: Karinita, otra vez algún tema.
2: No, pues es súper importante. Solo quisiera saber yo ahí si todos los casos son de mediación o hay casos que no pueden entrar en el tema de mediación. Y permítame, por favor, porque hay una comunicación. Nada más deme un segundito.
11: Ya.
2: Y pasamos de inmediato la comunicación al celular. Buenas tardes.
12: Muy buenas tardes. Por hacerle la consulta al señor que está de mediación. No sé si me escucha.
2: Sí, sí. Adelante.
12: Ya, caso alimentos. Yo soy mediador también, pero caso alimentos no es aconsejable hacer por mediación. ¿Por qué? Porque eso, los alimentos, después toca ejecutar el acta. Tiene que haber un juicio, porque es alimentos es voluntario. Y ninguna persona voluntariamente se va a acercar que le rebaje la pensión o que le hacen la pensión. Eso tienen que tratar de informar a la gente. Caso alimentos no es aconsejable en el centro de mediación, porque es un doble proceso, doble trabajo. Eso nomás, muchas gracias.
2: Muchas gracias. Sí, justo habíamos preguntado de que qué casos nomás se pueden hacer. Doctor.
11: Muchas gracias por la pregunta, por su pregunta y la de la persona que nos realizó. Con el debido respeto me voy a permitir discrepar mucho con la persona. Yo también soy mediador. Incluso antes de Juan Pablo, cuando usted inició la Universidad Técnica, tiene el centro de mediación, pero también tiene la certificación y el permiso de la judicatura para formar mediadores. Entonces, la universidad tiene estos dos aspectos, el centro de mediación y la certificación para formar mediadores. A ver, no puedo dar con exactitud, pero del 97% de los procesos que hemos indicado, la mayoría que tenemos son de alimentos. Les voy a poner un ejemplo. En el tiempo que llevo yo como responsable del centro de mediación, que voy desde marzo del año 2025 hasta la presente fecha, hemos tenido dos casos en los que hemos tenido que ejecutar el acta. Le estoy indicándole que en el año 2025 tuvimos un aproximado de, si no me equivoco, cerca de más de 130 casos de mediación. Esperemos este año igualarlo, doblarlo, perdón, no doblarlo, sino pasarlo. Pero durante todo este tiempo solo hemos tenido dos casos en los cuales hemos impugnado el acta de mediación en alimentos.
1: Cuando ya no se cumplen las
11: cuando partes. No se cumplen, exactamente. Las dos partes llegan al acuerdo y se lo ha cumplido. Hasta ahorita no hemos tenido este caso. Entonces, por eso decía que discrepo mucho, porque la mayoría, incluso fíjense, que en la mayoría de casos nosotros decimos, mire, tenemos el juicio de alimentos. ¿Quiere plantearlo con el señor? Sí. Le digo, pero primero promovamos la mediación. Tiene un costo de $25. Luego, al valor que se llegue, no hay cuantía, solo aplica los $25. En otros casos, en los que es cobro de dinero y tenga que ver algún valor de cuantía, ahí sí se cobra un proporcional. Pero en los casos que son alimentos, antes de ir para divorcio, no se cobra cuantía. Simplemente es el valor de $25. Entonces, le decimos, ¿sí podemos hacerlo? Claro, le digo, venga. Entonces, ¿nosotros qué hacemos? Hacemos el acta de mediación, llegamos a un acuerdo y ponemos. Entonces, preguntamos, estimados los convocados, ¿quieren que el proceso, el acta, se vincule con código SUPA para que quede este vinculado en la función judicial y puedan seguir pagando ahí? Sí queremos, o no queremos. Entonces, ahí se llega al acuerdo y se efectúa esto. Dicen, sí queremos. Entonces, al siguiente día se envía un oficio firmado por mi persona diciendo que por cuánto han llegado a esta mediación, se fije un código SUPA. Incluso, si ya ha habido un proceso de alimentos y de ahí quiere plantearse un incidente de rebaja, se lo puede hacer por mediación. Incluso la misma función judicial, al momento que se citan las partes y se va a convocar a la audiencia, ellos promueven la mediación, por supuesto, dentro del centro que ellos tienen.
1: Ahora, esta herramienta jurídica, ¿qué tanto ha calado en la ciudadanía lojana? Porque no todos conocen de esta alternativa como tal. Y ustedes, como UTPL, ¿qué facilidad le brindan al ciudadano para que pueda acceder a esto?
11: Bueno, primero, como le decía, si bien es cierto, hay, ¿qué diré? Tal vez un 50-60%, espero equivocarme o no pueda ser más, de abogados conocen la mediación. Muchísimos abogados han venido a plantear la mediación de nosotros para sus usuarios. Incluso han venido muchísimos usuarios que les han recomendado la mediación o por eso nosotros hemos solicitado estos espacios para poder indicar la mediación, que la gente venga y la gente forme parte. Entonces, que sepan cuál es, cómo, perdón, Juan Pablo, ¿cuál fue la pregunta que me indicó?
1: ¿Qué tal ha calado en la ciudadanía?
11: Falta todavía mucho. Si bien es cierto.
1: Es una alternativa jurídica, sí, que se la puede realizar.
11: ¿Y cuál es el beneficio? Que es una de mayor celeridad. Por decirle, Juanita viene hoy día, nos presenta la petición, la podemos llevar ahí mismo a cabo. Si las dos partes están de acuerdo y tenemos el acceso del tiempo, la podemos hacer ese mismo momento, o la podemos hacer al siguiente día. O hay veces que se la hace dentro de una semana, pero por petición del que solicita. Porque de ahí la mediación es inmediata. Imagínese un proceso de divorcio que lo hacen en la notaría. Como usted sabe, las notarías son órganos auxiliares de la función, claro, judicial. Entonces, lo pueden divorciar, pero antes de eso tiene que haber un acta de mediación donde se vea alimentos, tenencia, claro, y régimen de visitas.
2: Y también la repartición de los bienes.
11: Cuando sí, la sí, partición, claro, pero cuando ya hay inventario.
2: Claro, que ya. Y si no hay inventario, después, no.
11: Claro. Si no hay inventario, no. Cuando entonces, ya
2: pero
11: hay
2: para seguir el inventario, en cambio, tiene que hacerlo mediante.
1: Sí, juez. Primero te divorcias.
11: Sí, pero exactamente.
2: Yo no me quiero divorciar.
11: Podría hacerlo, claro. Si hay menores de edad, lo hace ante el
1: juez. Primerito, siempre el Estado va a garantizar el bienestar del menor
11: de edad. El principio, claro, de supremacía del menor. Eso, entonces.
1: Eso no lo hace la notaría, sino lo hacen ustedes.
11: Lo hacemos como nosotros, mediadores. Indicamos esos tres puntos y no podemos hacer régimen de alimentos si nos dice la otra parte, ¿sabe qué? Ya tengo fijado alimentos. Ya no calza aquí. Perfecto, no hay problema. Se indica en el acta que hay un proceso de alimentos donde se ha fijado tanto. Y que solo se ve régimen de visitas y tenencia. Y con ese documento van a la notaría. Cuestión de 2 días están divorciados, por supuesto. Con nosotros pagan 25, en la notaría pagarán el valor que dice, claro, que si no me equivoco es de 260. Entonces, eso tiene que quedar claro.
2: Pero también pueden divorciarse solo con mediación, ¿o no?
11: No, eso no.
2: Si no tienen hijos, no pasa nada.
11: Si no tienen hijos, directo a la notaría. Directo a la notaría. Porque solo cuando hay hijos menor de edad. Incluso, lo que usted me preguntaba en lo de partición, incluso ahora ya no es si hay todas las partes son mayores de edad. Y no hay juicio de alimentos, pueden ir directo a la notaría a hacer el juicio de partición. perdón, hacer la partición extrajudicial directamente en la notaría. Entonces, donde nosotros ya hemos tenido dos casos que esperemos se concrete, que nos dijeron queremos hacer partición, perfecto, tráiganos el juicio de inventario. Ahí sí podemos actuar. Esa facultad nos da la ley.
2: En el tema de herencias es igual.
11: Herencias es igual. Primero el inventario, o sea, en herencias, sociedad conyugal, en todo eso. Unión de hecho, todo eso.
2: Ya. Algo más que le iba a preguntar yo.
1: Y en el tema deudas.
11: También, por supuesto.
1: El tema deudas con el tema, por ejemplo, del banco, hipotecas, pues siempre van a recurrir también al tema de mediación, que se lo ha hecho, ¿no?
11: Lo podrían hacer, aunque no hemos tenido, lo podrían hacer. Y claro, si el banco accede antes de empezar ya otro tipo de vías, pero lo podrían hacer en el banco poniéndose de acuerdo. En el caso de deudas acá nosotros, entre dos particulares, hay el documento, cuál evidencia que hay la deuda y llega a un acuerdo. Uh-huh. Y si no lo cumplió, pues evidentemente podría ir ante el juez, ante el juez civil para poder hacer ejecutar esta acta.
2: De todas maneras es una facilidad grandísima que se da, primero por el costo.
11: Así es.
2: El costo que va a ser obviamente menos y el tiempo, hoy por hoy el tema de los juicios, por ejemplo, está sumamente retrasado porque no hay jueces. Entonces, por eso se acude a la mediación, ¿no?
11: Fíjese que incluso en un proceso de régimen de visitas está señalada la audiencia para noviembre. Entonces, se está de la justicia y es por tanta amontonamiento de procesos que no ha funcionado, que no está dando la celeridad. Entonces ahí es donde queremos actuar con la mediación. Pero cabe indicar una cosa, es muy importante que solo el proceso de tenencias, solo tenencia, hay personas que dicen que sí lo pueden hacer en mediación, hay muchos jueces que dicen que no. Entonces el proceso de mediación en parte de tenencias está todavía en debate. Uh-huh. Está todavía en debate porque hay unos jueces que dicen que sí aceptan, hay otros jueces que en cambio dicen yo solo acepto siempre y cuando haya los informes técnicos. Claro. Uh-huh. Entonces eso está en debate y nos han venido muchas personas a preguntar eso y no hemos podido ayudarles por esa situación, pero bueno, eso todavía es de mucho debate.
1: ¿En dónde los pueden ubicar, doctor?
2: Solo antes de eso hay una preguntita por acá, dice, ¿y cómo hacer los permisos para salir del país de los menores?
11: Eso es directamente en la notaría. Eso solo es en la notaría. En la notaría o cuando hay no quiere el padre firmar, pues a veces se lo hace en la vía judicial, haciendo el comparecer porque se necesita que el menor salga del país. Pero eso simplemente directamente en la notaría.
1: Autorizado por el padre y madre.
11: Exactamente, así mismo es.
1: Doctor, ¿dónde los pueden encontrar?
11: Ya, bueno, ahorita hasta diciembre estamos ubicados en el edificio El Colibrí, junto a la iglesia La Catedral, en los altos del edificio, de la empresa empresa de comunicaciones Claro. Ahí pasamos conjuntamente con los consultorios jurídicos gratuitos, que son los dos servicios que presta la UTPL, y en la calle Bernardo Valdivieso, entre 10 de agosto y José Antonio Guiguren. Y si Dios lo permite, desde el mes de enero del siguiente año, lo haremos en nuestras nuevas instalaciones que están frente al Colegio Beatriz Cueva de Llor, en la 10 de agosto, a pocos metros del local comercial Biestrón o ILU.
1: Para que lo recalque este tema, los $25 es un valor general.
11: Es un valor general.
1: No depende del tema.
11: No depende. Es un valor general que, por supuesto, no es reembolsable. Uh-huh. Claro. Se llegó al acuerdo, no se llegó al acuerdo, o no se pudo llegar a cabo la audiencia porque no fue la otra parte, los 25 ya quedan ahí, no son reembolsables. Pero es el valor de $25, lleguen o no lleguen al acuerdo.
2: Claro, pero solo es para ciertos casos también, porque usted nos decía de que se incrementa el valor cuando hay algo que cobra.
11: Ah, sí, por supuesto, claro, cuando hay cuantía.
2: Sí, hay que dejarlo clarísimo.
11: Sí, sí. Por supuesto, ¿cómo le pongo un ejemplo? En reconocimiento de valores por deuda. Ya. Juanito Pérez le debe a Juanita Pérez $10,000, se ponen de acuerdo. Entonces, se pondrán de acuerdo en el tiempo que van a pagar, que son que mediante cuotas son los 10 mil. Y sobre esa base, sobre esos 10 mil, aplica un porcentaje, que dependiendo de la tabla con la que se cuenta. Cabe indicar que hay temas también en los que se pueden hacer, por decirle, en materia tránsito, se puede hacer siempre y cuando no hayan lesiones. Uh-huh. Si solo hay daños materiales, se lo puede hacer. Hay otros casos penales en los cuales se lo puede hacer y son los mismos fiscales los que solicitan esto directamente.
1: Doctor, mensaje clave para todos esos emprendedores, familias que tienen un problema civil y que pueden acceder a esta herramienta jurídica.
11: Bueno, que acudan a nosotros. Claro, yo hago ahorita la promoción del centro de la UTPL. Pueden acudir a cualquier centro, pero yo creo que nosotros tenemos la experiencia, los profesionales, todo a mano abierta para que ellos sientan la confianza de venir a hacerlo, sientan la necesidad de venir a hacerlo y darles un mejor servicio. Y más que nada, explicarles e indicarles que la mediación no es nada malo, es un acuerdo de voluntariedad y es por celeridad, es algo que les va a ellos ahorrar tiempo, dinero, estrés, problemas, sí, y más situaciones.
2: Sí, estrés, muchísimo estrés.
11: Muchísimo estrés.
2: Dolor que es, de cabeza les van,
11: exactamente,
2: a, se van a ahorrar si es que se van a un centro.
1: Por ahí
2: de
1: llegó alguien, escuchó divorcio, salió corriendo.
11: Así. No, nosotros solo en los consultorios jurídicos divorciamos, en mediación solo damos unos requisitos.
1: Sugieren
11: para, ajá, que vayan después a divorciarse.
2: Si bueno, es que y no hay la posibilidad de que los haga reconciliar. Tal vez de pronto alguien todavía no esté.
11: Bueno, si realmente.
1: Consejería, eso ya
11: sí,
1: sería un poco.
11: Hay veces que en uno o dos casos ya no han querido y han arreglado las cosas, no han vuelto. Entonces, eso quiere decir que, claro, que han arreglado, claro, pero.
2: Va bien ahorita.
11: Uno, dentro de esta profesión de la abogacía y en el caso de consultorios y mediación, uno a veces es hasta abogado y psicólogo. Entonces, de todo tenemos que implementar.
1: Doctor, gracias.
11: Perfecto, Juan Pablo, muchas gracias a todos y un gusto estar aquí con ustedes. Les agradezco mucho.
1: Interesante conversar estos temas, Karinita.
2: Sí, vamos a ir a la pausa. Regresamos de inmediato.
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2: Trece horas veinticuatro minutos. Hay un mensajito para leerlo. Dice por acá: estimados amigos, buenas tardes. Hace algunos años el Ministerio de Turismo, en conjunto con la UTPL, realizaron el Plan de Ordenamiento Turístico Territorial El Oro, Loja y Zamora Chinchipe. Habría que actualizarlo. Esto es por la entrevista de José Andrés, perdone, no le vi su mensaje antes, pero sí, muy interesante, aunque la entrevista era para el tema del café.
3: Y deberían hacer la marca Loja, que es lo que se viene reclamando hace rato.
2: Sí, y lo que pasa es de que fíjese que nosotros decíamos el otro día acá, y es lo mismo que nos dijo José Andrés, ¿no? De que no hay un plan turístico a nivel provincial.
3: Y es lo que comentábamos, Karinita, en días anteriores, que hay Ministerio de Turismo, bueno, Dirección Provincial de Turismo, Mesa de Turismo, Cámara de Turismo, Cámara Provincial de Turismo. Pese a eso, no se han logrado sentar, digámoslo como tal, para poder realizar un solo plan de turismo que ayude a impulsar nuestra hermosa provincia. Pero bueno, veamos, esperemos que por lo menos se logren sentar como para promocionar algo tan importante y de base como es la marca Loja. Y valerse del tema del café, que es muy importante.
2: Claro que sí, y obviamente pues seguir promoviendo este tipo de eventos que le hacen muy bien a Loja, el hecho de poder hacer el concurso que antes era provincial, ahora va a ser nacional, el concurso nacional de periodismo, que sí le digo, que también hay concurso provincial de periodismo, el concurso nacional de café, y obviamente esta feria Loja Sabor a Café, pero no es lo único que se ha hecho, también ha habido el tema de la ruta turística del café, que de hecho hay una aplicación que usted se la puede descargar, es muy bonita. Yo la tuve, pero la tuve que eliminar porque ya el espacio en mi teléfono no da para. Pero es muy bonita porque ahí usted puede ver la finca, dónde está ubicada la finca, puede ir, está el costo. Oiga, que tiene el recorrido y todo aquello.
3: Y mire cómo promociona, por ejemplo, Quito el café. Y Quito lo promociona y ha logrado posesionar a nivel mundial el tema del café. Y Loja, siendo una provincia netamente cafetalera, no hemos logrado. Y a reconocer lo que ha hecho el GPL, porque esto de Loja Sabor a Café ha sido como el principio para impulsar y aprovecharnos en buen sentido de algo tan importante como es la producción de café.
2: Sí.
3: Entonces, usted lo tiene, por ejemplo, a Quito ya en temas a nivel internacional, mostrando su café, aprovechando el Chocó Andino, justamente, que es la única parte donde en este cantón se da el tema del café. Pero ellos lo han aprovechado muchísimo. Han hecho, crearon, por ejemplo, la Expo Café de Quito. En el 2025 se reunieron aproximadamente 12 mil visitantes y que había generado alrededor de 146 mil ventas. A nivel internacional estuvieron en el Coffee Fest Madrid 2026. Mire cómo van impulsando. Y es el tema de trabajar todos por un solo objetivo. Y aquí, y hay que reconocer este tema, que ya van por la 14 edición, si no me equivoco,
2: sí,
3: del gobierno provincial. Y esa es la forma de ir vendiendo y complementando con el tema, por ejemplo, de las fincas. Porque hay que también la ciudadanía debe de conocer, algunos que les interese, todo ese proceso que se debe pasar para llegar a tener una buena tacita de café en la mesa.
2: Así es, y en todo lado, como dijo, hay café, ¿no? Por ejemplo, en Paltas hay uno que se llama Palca Café, es nuevo también. Café San Ignacio, que viene, que es de Zacapalca, en cambio, ese que también es riquísimo. ¿Qué más hay? Café
3: Saraguro, también en la
2: abuelo,
3: papaya.
2: El café de la papaya de Saraguro, café del abuelo Zapotillo. Es de Olmedo.
3: En Olmedo, un cantón tan pequeñito,
2: pues allá,
3: tan bonito,
2: de allá
3: pero ahí.
2: El Causana.
3: Chaguar.
2: Perdón, el Causana viene de Quilanga.
3: Chaguarpamba.
2: Chahuarpamba también.
3: Quilanga, como usted dice, Calvas. Sí.
2: A casito en Vilcabamba.
3: Cerquita, quién sabe, pero Vilcabamba, 2 cuadras. Vaya, nomás.
2: Tenemos bastante, bastantes marcas de café.
3: Y como lo dijo, creo buenos, que ¿no? La mayoría en su casa tiene su matita de café, también es esa tradicioncita de poder tener, ¿no? Yo tengo un tío, por ejemplo,
2: que tiene un rico café. Yo creo que deberíamos pensar en tener un bonsai de café. Para los que no tenemos espacio grande en un patio. Margarita dice que ella quiere un bonsai de café y de ser posible ya. Entonces ya José nos está escuchando por ahí, debería...
3: Ya se fue corriendo José a buscar ahorita el bonsai.
2: No le den ideas, dijo. Estábamos hablando del divorcio, no le den ideas.
3: Salió,
2: dijo,
3: corriendo también. No, y también muy bueno, interesante la entrevista al tema de mediación. Por ahí me contaron que hay un funcionario municipal que se ha dedicado al tema chulquero y está cobrándoles y aprovechándose mucho con algunos. Ojalá, porque ya van al tema legal, ojalá pues... Porque también estuvo involucrado en un acto donde estaban pidiendo dinero a ciertos funcionarios públicos cuando él ejerció un cargo en la gobernación. Por ahí también es que anda de chulquero ahora. Pero bueno, pero bueno.
2: Dios nos libre y nos cuide. Mejor vámonos.
3: No hay que aprovecharse de las necesidades de las demás personas.
2: Así es. Los dejamos con Bolívar Luarte. Enseguida viene Bolívar Luarte, Rafael González y Jonathan Medina con el programa Tribuna Abierta.
3: Si Dios lo permite, el día de mañana nos volvemos a ver. Hasta mañana.

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0: 13 horas con 31 minutos arrancamos Tribuna Abierta aquí por los 100.5 Radio Bacana con toda la información del acontecer deportivo, todo lo suscitado a nivel local, nacional e internacional, solamente aquí en Tribuna Abierta. 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
0: Ahí estamos, arrancamos entonces su espacio de análisis deportivo con los resultados. Ayer Copa Libertadores ganó Fluminense 2-0 a Platense, un partido bastante sobrio para el equipo brasileño que en su condición de local supo hacerlo respetar, ¿no? Y ganó 2-0. En Copa Sudamericana ganó Boca, oiga, con Einer Valencia en la cancha, a Sao Paulo. El otro resultado me recuerda también de Copa Sudamericana, ya lo vamos a analizar. Fueron dos partidos que se jugaron el día de ayer por Copa Sudamericana, el partido de Copa Libertadores, y el día de hoy tenemos Copa Libertadores de América. Juega Liga Deportiva Universitaria de Quito frente a su similar de Palmeiras allá en el Allianz Park, me parece que es ese, ¿no?
1: Así es, sí. Ayer también igualó Santa Fe en Copa Sudamericana 0-0, cartones en blanco ante Vasco da Gama, fue el resultado el día de ayer en Sudamericana.
0: Y jugó el campeonato femenino sub-20, también la selección femenina cayó lamentablemente 3-2 con su similar de Francia, un equipo ecuatoriano que buscó siempre el arco contrario del equipo francés. Sin embargo, Francia fue más contundente en los remates al arco y eso le permitió que el equipo francés logre esta importante victoria frente al combinado tricolor que hace las veces de local y pues cayó derrotado lamentablemente 3-2. Pero todavía tiene chances, ¿no?, de clasificar, Mago González.
1: Así es, sí, un partidazo que se jugó en horas de la mañana, hora de Ecuador. Estaba observando este compromiso. Ecuador se puso adelante con su tanto. Después empata a Francia, el 1-1. Después anota Ecuador, 2-1. Empata a Francia. Y finalmente Ecuador no pudo sostener este resultado, por lo menos el empate y el triunfo de la selección francesa, que en los últimos minutos Atacó hasta que buscó el tanto del triunfo y con eso los tres puntos de la selección gala que ha ganado la selección ecuatoriana, una dura lucha que le dio el seleccionado ecuatoriano.
0: Así es, se jugaron el día de ayer ya la primera jornada de 8 jornadas de la fase de, en este caso, la fase de liga, ¿no?, como se la conoce a la UEFA Champions League, donde se dieron algunos resultados, pero en este instante se está jugando el Barcelona versus el Feyenoord en el estadio del Barcelona, ¿no?, el Camp Nou. 5-1 le está propiciando al
1: minuto 89, ¿no?
0: Y en el otro duelo en Alemania, en cambio, el Stuttgart le está ganando 3-1 al Viking, un equipo que no sé de dónde será el Viking, hoy es la primera vez que lo escucho. Y el Stuttgart, el equipo alemán, haciendo respetar su condición de local, le está ganando 3-1. Entonces, son los resultados que se están dando en esta primera jornada, oiga, de la Champions League, que ayer tuvo algunos partidos. Déjeme rápidamente darle a conocer todos esos duelos que se dieron el día de ayer, que arrancó ya entonces la fase de liga de la Champions League, donde se dieron algunos resultados, como la victoria inclusive del Manchester City, doblete de Erling Haaland, ¿no?, ante el Porto, 2-0 en condición de visitante, buena victoria del equipo de Enzo Maresca, ¿no? Qué raro es decir el equipo de Enzo Maresca, cuando estábamos muy acostumbrados a ser el equipo de Pep Guardiola, ¿no? Por mucho tiempo, 10 años estuvo como director técnico del equipo citadino. Y también el día de ayer debutaba el ex equipo, o todavía creo que es Club de Brujas de Joel Ordóñez, todavía no ha sido vendido ni cedido. Entonces, el equipo del ecuatoriano Joel Ordóñez recibía al Aston Villa y sería victoria del villano. 3-2, entonces le ganó el Aston Villa al Brujas, un partido durísimo con 5 goles, muy bonito. Y el Aston Villa, actual campeón de la Europa League, logra su primera victoria en esta fase de liga de la Champions League. Otro resultado, el AEK, creo que es de Atenas este AEK, se enfrentó al LASK, que no sé de dónde será, y el mago nos va a decir este LASK de dónde viene, de qué país proviene. Le ganó 1-0 entonces al LASK, el AEK de Atenas, que juega la Champions. Oiga, es raro, ¿no?, que un equipo que no es del continente, un equipo en este caso israelita, jugando la Liga de Naciones Europeas, ¿no?, por esa paridad que tiene, o esa afiliación que tiene, ¿no?, con la UEFA. Otro resultado, el Real Madrid el día de ayer, con Kylian Mbappé en cancha, logró una gran victoria frente al Inter, 2-1. Entonces comenzó la era Mourinho, con una victoria en Champions, 2-1, un partido durísimo que se le presentó al Real Madrid, pero al final terminó ganando entonces el máximo ganador de esta edición de Champions League, entonces el Real Madrid 2-1 al Inter de Milano, como sabía decir su amigo el ufólogo, el Internacional de Milano. Ahí está, cayó derrotado el día de ayer en su debut también de Champions League. El Borussia Dortmund el día de ayer recibía al Villarreal, 3-2 entonces la victoria del Dortmund frente al Villarreal, un partido también con muchas emociones, 5 goles, gran partido.
1: No pudo estar Justin Lerma, ¿no?
0: No estuvo en este partido.
1: Porque está, creo que está tocado, lesionado está Justin
0: Todavía Lerma. No le dan el visto bueno, el ok para que pueda vestirse de los colores amarillos del Borussia Dortmund, uno de los equipos más importantes del fútbol alemán y de la Bundesliga. El Olympique de Lyon el día de ayer recibía al Real Betis, y sería sorpresa del equipo español, con un Real Betis que logró plantarse bien en esta Champions y logró una victoria importantísima, ¿no? Le gana 3-2 al Olympique de Lyon, entonces el Real Betis, gran victoria del equipo español, que dio la sorpresa y el batacazo ayer, porque no es un equipo muy importante, ¿no?, de España. Sin embargo, esa expulsión de un jugador del equipo francés le permitió al Real Betis tener más condiciones sobre el gramado de juego y imponerse 3-2 en condición de visitante. Como ya lo dimos a conocer, minuto 93, sigue ganando el Barcelona 5-1, y el Stuttgart está ganando, o bueno, ya terminó allá en Alemania.

0: Liverpool en Anfield Road, en el estadio de Liverpool, recibe al Atlético de Madrid, el equipo del Cholo Simeone.
1: Sí, partido dificilísimo para el Cholo Simeone, que viene de caer en su primera aparición, ¿no? Ahora le toca de jugar de visitante ante el Liverpool, que es un rival sumamente fuerte para el Atlético de Madrid.
0: Oye, y para la combinada, ahí póngale el que también gana el Arsenal y gana el Paris Saint-Germain versus el Slavia Bratislava. Este equipo me parece que es checo. Entonces, el equipo de William Pacho, que fue nominado el día de ayer al Balón de Oro.
1: Balón de Oro, sí.
0: Orgullo nacional.
1: Oiga, William y Pacho. En el Paris Saint-Germain, que no le va bien en la Liga Francesa, se enfrenta a los Slavia Bratislava. Yo creo que el París tiene que resarcirse, ¿no?, de esas malas, flojas presentaciones en la Liga Francesa, ¿no?
0: El Sporting de Lisboa, igual a las 14 horas, algunos partidos a las 14 horas, ¿no? Ya los vamos a analizar. Recibe al Galatasaray de Turquía. No sé si será favorito el Sporting de Lisboa aquí.
1: El Sporting de Lisboa creo que es
0: favorito. Juega en el Dragao, ¿no?
1: Sí, es favorito para jugar ahí.
0: Ya, y esos son los partidos del día de hoy. Mañana jugará el Fenerbahce versus la Roma en la hora de la mañana, o de Ecuador, obviamente. Paris Saint-Germain en la mañana también. Perdón. PSV, el ex equipo de Quinito Méndez, ¿no?
1: Sí.
0: Se enfrenta al Shakhtar, el Bayern recibe entonces en Múnich al Bodoglim, el sorprendente Bodoglim, ¿no? Bodoglim. De Noruega. Y el Slavia Praga, ese sí es el Slavia Praga, equipo checo, recibe al Lens, el francés, a las 14 horas del día de mañana. El sorprendente Como de Cesc Fábregas, recibe el día de mañana también a las 14 horas al Leipzig alemán. Y finalmente el Manchester United, frente al Sabah Fútbol Club. ¿Dónde será este equipo? Con ese nombre dificilísimo.
1: Sabah Fútbol Club.
0: ¿De dónde cree que es?
1: Vamos a averiguar de dónde es.
0: Vamos a googlear, diga, no sabemos, porque es un nombre rarísimo, ¿no?
1: Es de Azerbaiyán.
0: Es de Azerbaiyán.
1: Sí.
0: Es de Azerbaiyán. Entonces, ahí están. Estamos con los partidos de Champions. Ya nos metemos en materia. Yo les ofrecí el día lunes que estábamos aquí compartiendo con Bolívar y el Maico González en cabina, que vamos a traer la réplica de la Copa Libertadores.
1: Así
0: ya
1: es.
0: Ya sabe cómo es uno. Aquí está, solamente para exhibirla. Ojo, no vayan a estar llamando pensando, aquí nos la llevamos. ¿Cuánto nos costó conseguir esta Copa Libertadores, no?
1: Así es. Sí, pero ya, digamos, si usted pierde una apuesta, tiene que rifarla nomás a la Copa Libertadores.
0: No, nada de aquí no se rifa. El único equipo ecuatoriano que ha ganado la Conmebol Libertadores está aquí.
1: Sí.
0: Aquí está. Así edición es. 2008.
1: Hoy juega a las 17 horas, un partido dificilísimo de visitante de Liga Deportiva Universitaria de Quito. Se enfrenta al poderoso Palmeiras, el equipo más caro del fútbol brasileño y más caro.
0: Y uno de los más ganadores, ahí los tiene, creo que tiene tres tiene Palmeiras.
1: Y también es uno de los equipos que ha invertido como 230 millones de dólares, ¿no? Y en Liga Deportiva Universitaria se enfrenta a este equipo, un duro duelo de parte de Liga Deportiva Universitaria ante el poderoso Palmeiras del Flaco López, ¿no? Juega el delantero que estuvo en la selección de Argentina, ahora atacante del Palmeiras, en un partido, como les dije, complicado para
0: de pronóstico reservado, sí, también puede ser.
1: De pronóstico reservado para el equipo de Álvarez, que tendrá que sacar un resultado, sea positivo, ¿no? Un, digamos, empate o.
0: O perder por la mínima.
1: Por la mínima.
0: Ahora, si lo golean.
1: Pues ahí está definido ya el asunto, ¿no?
0: Un saludo para nuestro amigo Robin Filomeno Cabrera Benavides. Oiga, no le voy a dar el número de cédula, ustedes van a decir que es algún delincuente. Sí.
1: Oiga, pero se le estaba pidiendo una recomendación, le dice, usted ya le hace ahí una recomendación.
0: Ya. Un saludo entonces a nuestro amigo.
1: Le hace una recomendación
0: Robin
1: a nuestro
0: Filomeno
1: directo amigo, ¿no?
0: Cabrera Benavides, que está en sintonía de Radio Bacana. Ahí estamos entonces. Un saludo también para el doctor Cristian Miñán Lara, que nos está sintonizando desde Santa Rosa a través de la app, dice, de Radio Bacán. Un saludo cordialísimo a toda la gente de Santa Rosa. Nuestro buen amigo, el doctor Cristian Miñán, dice que le diga dónde ha comprado la réplica de la Libertad de Espíritu. No, Miñán, no, esta no se la compró. Esta me vino a ver cómo fue. Yo sigo la página de la Conmebol desde el año 2012. Sí le conté, ¿no?
1: Así es.
0: En todas las redes. Instagram, Facebook, póngale TikTok, todo. O sea, me gustan las páginas deportivas, ¿no? Mucho más si estamos hablando de una competencia tan importante como la Libertadores, ¿no? Que tiene muchos años de historia. Seguía y posteaba y comentaba y seguía y posteaba y comentaba hasta que algún día Fui fan destacado, luego fan insigne.

0: luego fue Antalta y siguió subiendo de nivel hasta que subió al nivel ya Gold, dijo. ¿Cómo era? Fan histórico de la Conmebol Libertadores, de los primeros que siguieron la página y por eso me hicieron llegar, obviamente a través de alguna plataforma por ahí, con el mago compartimos. Y yo decía, ¿en verdad será que me la hacen llegar? Y sí llegó, oiga. Sí llegó. Y dijeron, bueno, aquí tenemos a uno de los fieles hinchas que nos ha seguido siempre, ha compartido los resultados de la Copa Libertadores, porque nos gusta el fútbol. Nos gusta el fútbol sudamericano, sobre todo cuando participan equipos ecuatorianos. Y hoy tenemos dos representantes en los cuartos de final: Liga Deportiva Universitaria de Quito e Independiente, que también jugaba el día de mañana.
1: Mañana, sí.
0: Frente al poderosísimo Flamengo, que ya está, oiga, ya llegó el día de ayer a Guayaquil. Y no es que se quedó, dijo, vamos a mitigar el tema de la altura, quedémonos acá en Guayaquil. No, directito a Quito, están en la capital ahora.
1: Así es, ahí llegó también Gonzalo Plata, Anthony Valencia también llegaron acompañándole al Mengao, ¿no? Como se lo conoce al Flamengo, para sacar un resultado positivo.
0: Pero nosotros estamos apoyando a IDEPS, obviamente.
1: Así es.
0: Obviamente,
1: oiga, apoyando esta copa no se le encuentra en el mercado Gran Colombia, no. Por ahí en algún baratillo, en un bazar, nada, no. No,
0: vaya,
1: se
0: vaya, entonces a conseguirme unas dos.
1: Ya voy a preguntar por ahí si la tienen a la copa.
0: O, ¿qué está preguntándole?
1: Sí, me está preguntando si se la consigue por ahí en algún mercado.
0: Muy bien,
1: ahí.
0: Ya que la manden a hacer entonces. La manden a hacer. Vamos a la pausa de carácter comercial y volvemos con fisioterapia. Fisioterapia, tenemos a la experta del tema de la fisioterapia para estar conversando justamente del asunto. Volvemos después de la pausa comercial.
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9: Ya venimos con el tema. Perdón. Seguimos, 13 horas con 50 minutos aquí por Radio Bacana 100.5 en su espacio de análisis deportivo, Tribuna Abierta. No sin antes agradecer a los amigos que hacen posible que nosotros estemos en cada uno de sus hogares. 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
9: Así es, agradecemos a los amigos que hacen posible que lleguemos a cada uno de sus hogares con toda la información de lo acontecer deportivo, y le damos el paso y la bienvenida a nuestra directa amiga, la doctora Sofía Ayala, que está aquí para conversar sobre fracturas. Oiga, mago, usted que se fractura cada rato, usted que juega el indoor allá en ZH, se me fractura cada rato y dice, ¿y ahora qué puedo hacer? Aquí está, pues, la profesional para que pueda despejarle esas dudas, alguna situación que tengan nuestros amigos radioescuchas sobre el tema de fracturas, específicamente sobre la evolución en el tratamiento del yeso y la cirugía moderna. Le damos la bienvenida. Buenas tardes, estimada doctora.
11: Muchísimas gracias, muy buenas tardes. Gracias por el espacio y buenas tardes a la gente que nos escucha.
2: escucha. Y es así, pues aprovechemos un poquito el programa para hablar sobre las fracturas, sobre todo en los deportistas, que la verdad que si nos podemos saber un poquito quiénes son más frecuentes los que se fracturan, son las personas que hacen algún deporte, fútbol, básquet, vóley, que levanten pesos, que los atletas son los que más se fracturan. ¿Es por qué? Porque están un poco más como predispuestos para que hayan ciertos motivos de caídas, golpes y traumas directos, sobre todo a nivel de ya sea de miembros superiores, miembros inferiores. Una de las fracturas más frecuentes que se da de forma general aquí en nuestra provincia de Loja es la fractura en la muñeca, o la fractura aquí en la manito, que dicen a veces, es en la muñeca. Y sobre todo es por qué, porque si nosotros cuando nos caemos, lo primero que hacemos es meter las manos, apoyar las manos. A veces es como el instinto que tenemos el ser humano de que cuando caemos, apoyamos sobre algo, y muchas personas a veces dicen, prefiero como golpear la mano que golpear la cabeza o golpear la cara. Y es así, porque nosotros apoyamos las manitos e inmediatamente recibimos una fuerza en las manos, y eso hace que el huesito se nos rompa, se nos fracture la muñeca. ¿Pero qué pasa? ¿Qué pasaba anteriormente cuando nos fracturábamos una muñeca? Bueno, anteriormente, hace muchos años, uno de los manejos principales era el uso del yeso. ¿Qué es el yeso? Es un material que primero es como unas venditas seco, que con la ayuda del agua se lo coloca en la muñeca o en la parte de la fractura, y el huesito lo que hace es como quedar en su lugar, quedar ahí quietito, y con la ayuda del yeso es para que esto se vaya pegando, el hueso vaya consolidando. Pero bueno, con el pasar de los años esto ha ido cambiando un poco también. Es verdad que no todas las fracturas se operan. Eso es importante que sepa el paciente, porque a pesar de que muchas veces dicen, mi hijo se fracturó, le pusieron un yeso, no hubo necesidad de que lo operen. Sí, es verdad. Hay fracturas que no necesitan de cirugía y que con un yeso, con una muñequera, van a andar muy bien y ese hueso va a pegar solo. Pero ya en la actualidad, ya en el 2026, imagínese, todo ha cambiado, todo ha ido evolucionando, y no se diga en la medicina y en el manejo de estas fracturas, que actualmente hay fracturas que ameritan una cirugía, ameritan. Lamentablemente ya con un yeso no van a andar bien, así que hay que operar esta fractura. Esta fractura, ¿qué es lo que nosotros hacemos? Es que el huesito que está roto es como armarlo nuevamente, es como un Lego. Se arma nuevamente los pedacitos y se le coloca unos tornillitos o se le coloca unas placas a esa fractura. Pero antes, ¿qué se hacía? Se hacía una herida, una incisión muy grande, que el paciente decía que no le gustaba, que la herida de la cirugía no le gustaba. Ahora se hace por incisiones muy chiquitas, se hace también fracturas de muñeca, y eso se conoce como artroscopía de muñeca. No sé si alguna vez escucharon, la artroscopía más común es en la rodilla, sí. Se les hace a los jugadores, digamos que se rompen el cruzado o algún ligamento, algún menisco. Bueno, algo similar también se hace hoy en la actualidad a nivel de la muñeca. Y esto ha venido revolucionando todo lo que es la traumatología, y es a lo que me dedico específicamente a hacerlo, es al uso de la artroscopía de muñeca, que por medio de incisiones muy chiquitas se arma la fractura y se le coloca las placas y tornillos. ¿Cuál es la ventaja de esto? Es que el paciente puede volver nuevamente pronto a su actividad, puede retomar nuevamente su trabajo, su actividad deportiva, y no tiene que estar como antes, que estaba 5 o 7 meses de reposo, y esto acorta los plazos como para que el paciente vuelva nuevamente a su vida normal.
9: Acorta los plazos de recuperación, me dice usted, sí. Doctora, y esto en los deportistas, aplicándolo en los deportistas, en los jóvenes que practican algún deporte, se escucha muchas de las veces, ¿no? En campeonatos internos, intercolegiales, me empujó, me caí y puse mi manito así, sí. Y todo el peso del cuerpo cae ahí justamente en esta muñequita, y todo eso a veces fractura, y usted como bien lo dice, cuando les ponen el yeso, dice, bueno, tiene que tener un mes ahí puesto el yeso para después retirar, uh-huh. Y de allá no puede hacer fuerza bonita, tienen que ir, sí, moviendo la manito y tantas situaciones. Pero hoy con la tecnología, como usted nos manifiesta, todo esto ha revolucionado, y creo que eso, no sé si ya debe estar implementado en los deportistas de alto rendimiento o todavía es una tendencia nueva, Doc.
2: Sobre todo en los deportistas de alto rendimiento es a los que más se les ofrece la cirugía. ¿Por qué? Porque no es lo mismo que yo esté en casa, no haga ninguna actividad física. Quizás me pueda aguantar un yeso por 4 o 6 semanas. Imagínense estar con un yeso inmovilizada una muñeca o una pierna con un yeso. Pero en cambio un deportista no, el deportista quiere volver pronto, inclusive cuando se golpean en la cancha mismo, les inyectan y listo, sigue jugando. Bueno, es algo similar, el deportista quiere volver pronto a la cancha. Entonces este paciente es más candidato para que se haga una cirugía y los tiempos van a ser mucho más cortos para que él se recupere, la fractura pegue y él pueda volver nuevamente a jugar y de forma rápida.
10: Doctora, ¿es conveniente ponerse esos parches? Porque hay algunos deportistas de alto rendimiento que se ponen los parches, ¿no? En los miembros inferiores, en el cuerpo, ¿no? Para mitigar el dolor, ¿no? De algún golpe fuerte, ¿no?
2: Sí, los parches normalmente los utiliza es en el instante, de forma aguda. Claro que van a mejorar un poco lo que es el proceso inflamatorio y de dolor que en el momento puede presentar este deportista. Pero es un parche que es de forma momentánea, no se lo utiliza para todo un tiempo que el paciente presente dolor, no. En el momento del sucedido del acto de que se lesione o se golpee, puede usar el parche, pero después ya no.
9: O sea, si está bien, vemos a muchos jugadores en el campeonato ecuatoriano de fútbol, en competiciones internacionales, utilizando estos parches. Y uno entendería que están pasando una molestia y por eso tienen la necesidad de utilizar estos parches. Pero si yo estoy bien físicamente, o sea, hablo por mí, no estoy con ninguna lesión, nada, y quiero utilizar esos parches, no sé, para que el impacto sea menos o qué sé yo, no sirve.
2: No me sirve de prevención. Preventivo no es. No es que porque yo use, quizás no me va a doler el cuerpo en el momento del juego o después, no. Eso es únicamente cuando hay un proceso inflamatorio que me sirve el parche.
9: Muy bien. Entonces, a ver, para los amigos que quieren preguntarnos acá, ya están los números habilitados. Cualquier llamadita y cualquier consulta que quieran hacerle acá a nuestra directa amiga, la doctora, que conoce mucho, oiga, del tema, conoce bastante. Y si tienen alguna duda, al 0999-43-4095, ahí para nuestro amigo de Changaimina, pues necesitamos una llamada. Él Sergio, sabe, ¿no? Todo. él que lo sabe todo.
10: Sí. Doctora, ¿cuándo un deportista puede acudir a un especialista cuando se siente, o sea, siente la molestia, ¿no? O dejar si deja pasar, creo que se agrava este problema, ¿no, doctor?
2: Sí, se agrava. Eso es importante, sobre todo porque siempre los deportistas creen que no, es porque ayer jugué un campeonato, es porque ayer jugué. Pero en realidad los dolores, si es que permanecen más de 24 horas, ya hay que estar atentos. Ojo, es una luz amarilla de que algo está pasando. En más de 24 horas, ya hay que estar atentos. Ojo, es una luz amarilla de que algo está pasando. Y si ya permanece más de 72 horas, 48 horas, es un dolor que hay que investigarlo, hay que ver cuál es la causa. Por lo tanto, si yo estoy presentando un dolor de más de 48 horas, tengo que acudir donde un especialista, sobre todo para evitar esas lesiones crónicas que a veces luego como que cuestan un poco más recuperarlas, y no solo de fracturas, porque hay veces que los pacientes como que son un poquito fuertes, se fracturan las muñecas, se fracturan el húmero, se fracturan la tibia y tienen un pequeño dolor y dicen, no, es porque jugué ayer, sí, es porque choco rodilla con rodilla, es por el golpe, me voy a mi casa, duermo.
9: No pasa nada.
2: Exacto.
9: Me baño en agua helada y mañana estoy fresco.
2: Sí, yo he visto pacientes que juegan así, chocaron rodilla con rodilla, me quedó doliendo, pero no me pasa nada, llegan a la semana, imagínense la semana, la pierna hinchada, con dolor, hago una radiografía, están fracturados. Pero ¿qué pasa? ¿Por qué el paciente no consultó antes? Es porque él siguió caminando, aunque estaba con dolor, pero fue una fractura que un hueso se rompió, pero no se desplazó, no se movió ese huesito. Por eso es que él quizá por ahí pudo todavía caminar. Esa es la diferencia. Por eso siempre yo les digo a los pacientes, o sea, si yo tengo un trauma en la cancha, tengo dolor, mejor paro, salgo y voy a un especialista. Porque si continúo, hay más riesgo de lesiones. Esta fractura puede moverse, puede lesionar, romper músculos, tendones, ligamentos y nervios. Y eso sí es un poco más complejo.
9: Alguna vez yo le comentaba, jugando en el gramado de acá abajo de Jipiro, caminé, ni siquiera me empujaron ni me toparon, solamente caminé y sentí como que se me movió y me dolía bastante la planta de los pies, ¿no? Uh-huh. O sea, pero me dolió en ese momento, se me hizo un dolor fuerte. Sin embargo, pasaron 2 minutos y yo no sentía nada. Y seguía jugando, obviamente un poquito de molestia, pero no tanto al principio como al inicio, ¿no? Entonces me decía a un amigo, dices, porque estás caliente ahora, no vas a sentir ningún dolor. Y verdad, tuvo razón, porque llegué a la casa, me acosté, obviamente me duché, me acosté y ya comenzó el dolor a molestarme y no podía ni dormir porque en verdad me molestaba. Y decía, como si vine caminando, todo bien, y aquí me viene a molestar, no sé qué, efecto retardado, decía yo.
2: Eso sucede a veces, es porque, claro, nosotros utilizamos ese término como que el cuerpo entra en calor. Sí, lo que pasa es que a nivel del músculo, es hasta que el músculo se acostumbre. Si usted empieza una caminata, digamos, empieza a trotar, sintió ese dolor en la planta del pie, es porque mi cerebrito está mandando una señal a mi cuerpo que estoy empezando a trotar. Por lo tanto, tengo que adaptarme a esa actividad que vengo haciendo. Sentí ese dolor y el músculo sigue, el músculo, el tendón, el ligamento sigue trabajando. Entonces, claro, hay un aumento del flujo sanguíneo que me está dando sangre a ese músculo, a ese ligamento. Entonces, por eso es que yo no siento la molestia en ese instante. Pero luego, ¿qué pasa? Usted entra en reposo. Y cuando entra en reposo, el músculo también reposa y es ahí cuando empieza el dolor. Y es eso por los cambios de presión que hay también a nivel del músculo y de los ligamentos.
9: Un jugador de Libertad, cuando, entrando en materia deportiva, cuando estábamos jugando la fase previa de la Conmebol Sudamericana con el Deportivo Cuenca, no sé si tuvo la oportunidad de verlo, Dani Coronel, jugador de Libertad, sufrió una lesión en su mano. Estaba jugando, en la muñeca, estaba jugando y me parece que asienta así la mano y viene otro jugador del equipo contrario, del Deportivo Cuenca, y le pisó pues, con esos botines que tienen esos pupos. Pero le costó como 3 meses reponerse, ¿no? Uno diría, algo tan sencillo, ¿por qué se demoró tanto?
2: Muy probablemente lo que le pasó ahí al jugador fue, si me pisan la mano, imagínese el peso de por sí del jugador que le pisó, el peso corporal de él. Dos, los pupos que tienen esas como superficies irregulares. Muy probablemente lo que le generó fue una fractura. Nosotros en la mano a veces decimos, no, es la mano, son huesitos chiquitos, no importa, no pasa. No, sí pasa. Y pasa que nosotros tenemos huesitos que son tan importantes en nuestras manos, y sobre todo los que más se fracturan son los metacarpianos, se llaman, que es justo como en la parte más anchita de la mano, tenemos unos huesos así largos nosotros acá. Eso, imagínense, le pisó, le fracturó. Hay dos formas, o te operas o no te operas. Si no te operas, pasa eso, que al paciente hay que colocarle un inmovilizador, ya sea una muñeca, un yeso en la mano, para que esa fractura se pegue. Y si no, hay que operarlo. Claro que la cirugía es un poquito más rápida, pero quizá por ahí él se demoró esos 3 meses, es porque se fracturó y después el posoperatorio o la recuperación.

0: recuperación de esa fractura, que hay que indicarle fisioterapia e ir la movilidad poco a poco recuperándola. Entonces a veces les cuesta también eso, y sobre todo cuando están mucho tiempo con un yeso en la mano, la manito se queda rígida. Y es una mano que nosotros venimos moviéndola así rápidamente, con un yeso, con 2 semanas, con 3 semanas, ya es una mano que se pone rígida, los dedos se ponen duros, no pueden mover la manita, entonces eso les cuesta bastante después recuperarla. Y sobre todo también saber quién lo rehabilita. Claro. Aunque a pesar de que ellos tienen sus médicos deportólogos, sus fisiatras, esa es la ventaja al menos de un deportista, ¿no? Que tienen gente que sabe y conoce del tema.
1: Oye, ¿jugó Dani Coronel después del partido? ¿Cuando terminó el partido o lo sacaron ahí? No recuerdo.
2: Ya lo sacaron.
1: Enseguida cuando tuve esa lesión.
2: Tuve esa lesión. Porque sí, pero estaba, siguió jugando un poquito, pero de ahí ya lo cambiaron.
1: Porque sí salió.
2: Ya sentía sentido, esa molestia.
1: ¿No? Yeah. Sentido, porque llevaba su manito así en el partido. Sí lo pude ver. ¿Y no le sacaron roja al jugador del Deportivo Cuenca?
2: No,
1: nada.
2: No le sacaron nada. O sea, el árbitro consideró de que no era muy fuerte ese golpe.
1: Y lo tuvo 3 meses fuera de la cancha.
2: 3 meses, sí.
0: No fue muy fuerte.
1: algunos árbitros en verdad les gusta ver correr sangre, tal vez ahí.
2: Sí. Oye, doctora, con respecto, también me hace un amigo aficionado una consulta, le hace una consulta con respecto a los que están practicando ciclismo, ¿no? Es necesario de que los ciclistas se cuiden, ¿no? Se pongan cascos, guantes, no sé, rodilleras, porque practicar ciclismo sin la debida indumentaria puede generar, digamos, un problema. Si me caigo, los guantes me protegen, por lo menos las manos, ¿no? Entonces, la cabeza también es importante. Entonces, es importante, doctora, o sea, tener esa protección, yo le digo. Y también los futbolistas también se ponen las canilleras, todo eso. Uh-huh. Entonces, ¿es importante, doctora, utilizar esto? O sea, cuando solamente salimos, hacemos distancias cortas o en distancias largas, se podría decir, tenemos que utilizar todo esta indumentaria, doctora.
0: Sí, de forma general, los ciclistas sí o sí, siempre con su casco. Y esto es ¿por qué? Porque así sea que yo esté en mi bicicleta aquí en la Roca Fuerte yendo, tengo el riesgo de caerme. Entonces, si usamos el casco, evitamos muchísimas lesiones a nivel de cráneo, cerebral. Sí. Así que eso no está en discusión. Casco siempre, bicicleta, moto. Ahora, las protecciones que son específicas de manos, rodillas, codos, las manos sí, hay que protegerlas, pero sobre todo no solo por una caída. Porque los guantes también lo que nos protegen es a evitar lesiones pequeñas en las articulaciones. Eso nos ayuda como a contener un poquito cuando nosotros vamos agarrados del manubrio. Así que los guantes sí o sí también tienen que usar los ciclistas. Ahora, lo que son las protecciones a nivel de la rodilla o de la canilla o de los codos, eso sí ya es un poquito indistinto, sobre todo si hacen ciclismo de montaña, ¿no? En la montaña sí, quizá por ahí necesiten cuidarse y protegerse un poco más. Pero sobre todo porque cuando yo me ruedo, me caigo, me rozo la piel. Eso es como las escoriaciones, que siempre las llamamos. Y esas son pequeñas lesiones que tenemos en la parte superficial de la piel, que si no las cuidamos, eso se nos puede infectar. Yo he visto en ciclistas que simplemente viene y dice, así es que me caí, me raspé. Veo las piernas y no es un raspado cualquiera, la piel se lesionó, se le infectó y eso
2: ha
0: a veces
2: sido un poco profundo, ¿no?
0: Claro, fue un poco profundo y eso lo que requiere a veces es de cuidado, limpieza de la herida y luego inclusive a veces hasta de injertos de piel. O sea, son cositas que nosotros las podemos como agravar un poco, es por la falta de cuidado y de protección. Y ahora a nivel en los deportistas, en los jugadores de fútbol, las protecciones a nivel de las extremidades inferiores de las piernas, sí, está recomendado. ¿Por qué? Porque ellos tienen sus impactos, sus choques directos y eso a veces como que disminuye un poco la transmisión de la fuerza para evitar en lo posible que haya lesiones óseas. Óseas me refiero a fracturas. Entonces, sí, en ellos también es importante que usen. Pero claro, mire, por ejemplo, ustedes ven un arquero. Los arqueros que tienen la mayor protección es de los guantes.
1: Sí, guantes.
0: Y es eso, ¿por qué? Porque el impacto de la pelota, imagínense con la fuerza que el hombre patea ese balón, es muy fuerte. Si es que él no usara una protección que es de los guantes, los deditos inmediatamente se le van hacia adelante, la punta se doblan, el balón le cae en la punta de los dedos y eso automáticamente le fractura o le rompe los tendones. Entonces el arquero no es que utiliza por por vanidad o por guapo los guantes, no, es porque necesita esa protección a nivel de las manos y para evitar esas lesiones de fractura, lesiones tendinosas, que los tendones son los que nos permiten abrir y cerrar las manitos, los deditos, y eso los podemos evitar con los guantes, el uso de los guantes. Así que siempre debemos ir con una protección adecuada a cualquier actividad física que hagamos.
1: Mi doc, una recomendación para los jóvenes deportistas que hoy en día están tratando de inmiscuirse, ¿no?, en el ámbito, en el mundo deportivo. Muchas de las veces, justamente por lo que usted dice, no quieren hacer deporte. Por ejemplo, una niña, digámoslo así, que conozco, que me está escuchando, que es mi hijita, no quiere hacer deporte. ¿Por qué? Porque tuvo ese miedo de volver a hacer o que le pase lo que le pasó. Estaba jugando básquet y una compañerita la empuja, y en lo que la empuja, como es un poquito doblecita, cayó con todo el pesito y se me fracturó el bracito. Entonces ya la atendieron, tuvo algunos días en reposo, y son cuestiones que pasan, ¿no? Pero de ahí ya no quiere jugar más. No quiere hacer deporte porque quedó en su cabecita plasmado de que siempre se va a jugar brusco. No sé si hay alguna recomendación para los jóvenes que están o que pasaron por esta situación.
0: Claro, digamos, perdón que le pregunte, ¿cuántos años tiene su niña?
1: Ahora 10, en ese tiempo tenía 8.
0: 8 añitos. Ya. La ventaja de los niños y adolescentes, hablemos hasta los 15, 14 años, es que si ellos se fracturan, la probabilidad y la posibilidad de que este huesito pegue rápido es muchísimo más alta que en un adulto, que nosotros hablemos de 30 años. Sí, sí. Los niños tienen esa ventaja, por lo tanto, si ellos se fracturan, el huesito va a pegar pronto. Imagínense que pronto, le estoy hablando de unos 6 meses, que si usted le hace un control a su niña, al año esa fractura ya no se ve, porque ellos pegan, consolidan, cicatrizan muchísimo más rápido.
1: Regeneran, como sería ahí.
0: Regenera mucho más rápido. Entonces, este niño de 8 años, 10 años, puede volver a hacer la actividad sin temor. No va a volver a ver, que vuelva a pasar o no vuelva a pasar, ya depende de cómo sea la actividad de fuertecita o no. Pero de lo contrario, no va a pasar absolutamente nada. No importa si se vuelve a caer, no importa si vuelve a apoyar con la misma manito que se fracturó, el riesgo de que se vuelva a refracturar es bajo. Es bajo porque ya pasaron 2 años. Sí, esa fractura ya pegó, ya cicatrizó, así que puede fracturarse si es que se vuelve a caer con fuerza o si vuelve a pasar algo similar, pero lo puede hacer normal a la actividad, sin temor, sin miedo. Lo que sí es, siempre la indicación y el consejo es un precalentamiento para cualquier actividad: caminata, fútbol, básquetbol, inclusive la natación. Uno lo que tiene que hacer es estirar, el estiramiento previo de las articulaciones y de los ligamentos y tendones. Eso sí hay que hacer antes. Siempre una buena hidratación también. La hidratación es importante antes, durante y después de la actividad física. Y luego también la elongación y el estiramiento después de la actividad. Eso también nos ayuda como a relajar nuestros músculos, porque durante la actividad es como que ese músculo está pero a full, al fallo de lo que da ese músculo, le da la fuerza. Entonces después de la actividad también es importante como el relajamiento. Me relajo, hago unos ejercicios de estiramiento de lo que son las extremidades, sobre todo también de la parte del core, de la región lumbar. Eso también es importante como reforzar un poquito, porque a veces como que nos olvidamos de esa zona, que más fortalecemos las piernas, las extremidades superiores, pero la parte de la región lumbar también es importante.
1: Nuestro amigo Frank Castillo nos está sintonizando. Un saludo para nuestro amigo Frank Castillo. Nos dice: es normal que en una lesión del talón de Aquiles, después de 6 meses de reposo y recuperación, siga molestándome.
0: El tendón de Aquiles es uno de
1: los... Tiene 36 años, me dice que tiene.
0: Tiene 36. El tendón de Aquiles es uno de los tendones más fuertes del cuerpo humano. Y este se rompe jugando fútbol, y es un sonido muy fuerte, como un hachazo, digamos. Así suena cuando se lesiona ese tendón. Ese tendón, si se rompió, tiene indicación quirúrgica sí o sí, lamentablemente. ¿Sí? Cuando se opera este tendón, hay que saber qué técnicas usamos los cirujanos. ¿Por qué? Porque nosotros, cuando operamos un tendón de Aquiles, como le digo, hoy en día ya no hay necesidad de hacerles el cortecito largo, la incisión, ya no. Se hace por 2 incisiones chiquitas, yo ahí suturo el tendón. Y eso es mucho más fácil para que el paciente vaya pronto. Más o menos a los 4 o 3 meses el paciente ya vuelve a jugar fútbol otra vez. Pero si el tendón sigue molestando, hay que ver la cicatriz, hay que ver si es que por ahí la forma de cicatrizar de él es mucho más abundante que cualquier otra persona, y que se esté haciendo como una cicatriz tendón con piel, con fascia, con la grasita, y sobre todo ver la evolución de esa cicatriz del tendón, si es que ya pegó. Entonces, si el tendón de Aquiles sigue molestando después de la cirugía, hay que evaluar ciertos parámetros. Depende de cuántos meses ya esté de operado, pero no es normal que después ya de, qué sé yo, un año siga molestando, siga doliendo, no, ya no es normal. Entonces hay que evaluar también ese posquirúrgico. Pero sí, el tendón de Aquiles hay que cuidarlo bastante porque es uno de los tendones que suele romperse en un fútbol al menos.
1: Muy seguido se escucha, se rompió el tendón de Aquiles. Muchas gracias, doctora. Quiero felicitarla, agradecerle también por compartir sus conocimientos, su abundancia de conocimiento aquí con nosotros. Es importante, siempre nosotros acá en Tribuna Abierta estamos prestos y dispuestos para dar cabida justamente a estos temas importantes, ¿no? Como es el tema de los traumatismos. Mi doc, un número de contacto, tal vez me dicen los amigos que nos están sintonizando, ¿dónde se la puede contactar? Y si usted obviamente los podría atender, evaluar y cualquier situación de esas.
0: Claro que sí. 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Y bueno, estoy presta para evaluar cualquier tipo de dolencia.
1: Y si dice que fue de aquí, de Tribuna Abierta, hay un descuento.
0: Hay un descuento, dos por uno.
1: Ojo con eso. Muchas gracias, mi doc. Un gusto haber estado platicando con usted. Estábamos hablando sobre traumatismos aquí en Tribuna Abierta. Vamos a la pausa de carácter comercial y volvemos con más información deportiva por los 100.5.
0: Muchísimas gracias.
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3: Ahí estamos, 14 horas y 18 minutos. Estamos volviendo con más información deportiva aquí por Tribuna Abierta en los 100.5 Radio Bacana. 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
3: Importante la información compartida por la doctora, ¿no, mago? Usted que siempre se pasa lesionando, ahora ya sabe lo que tiene que hacer.
4: Golpes más que todo.
3: Usted siempre se pasa lesionando, diga, jugando indoor. Están jugando los partidos de Champions League. Me parece que el Arsenal ya arrancó frente al Napoli en el estadio Diego Armando.
4: Cartones en blanco.
3: Está siendo titular Piero Hincapié, me decía usted.
4: Está siendo titular Piero Hincapié, sí, ante el Napoli confió, o está confiando, mejor dicho, Xavi Alonso.
3: ¿Será que Xavi?
4: Desde el vamos está jugando.
3: No, Mikel Arteta dirá usted.
4: Mikel Arteta,
3: sí. Dirá que Mikel Arteta, fíjese que en la Premier no lo pone como titular a Piero, lo pone como suplente de Calafiori. Sí. ¿Será que va a ser la estrategia de Arteta para esta edición 2026-2027, poniéndolo a Calafiori en la Premier de titular y en la Champions confiará más a Piero Hincapié, ¿será eso?
4: Sí, porque en este partido de visitante Piero Hincapié es más defensivo, ¿no? En la defensa con una marcación celosa a los ágiles atacantes de Napoli, yo creo que lo está cumpliendo muy bien. Minuto 18, cartones en 0-0 Napoli, 0 Arsenal. Ya se desniveló el marcador en Anfield. Liverpool 0 Atlético de Madrid 1, sorpresa este.
3: ¿Y no está ahí su amigo, el argentino?
4: No está.
3: Julián Álvarez.
4: Julián, vamos a revisar inmediatamente entonces. Vamos a ver si está Julián Álvarez. Sí, está de titular Julián Álvarez.
3: Está de
4: Álvarez.
3: Titular. Sí, bueno, ahí no hay los abucheos, al menos porque no está jugando en el Wanda Metropolitano.
4: Sí, está jugando de visitante. Está acompañándole a Lee en la delantera del Atlético de Madrid, 4-4-2. Entonces, buen planteamiento hasta el momento de el Cholo Simeone, sacando un resultado positivo ante el difícil Liverpool.
3: Sí, y oiga, y otro marcador que se mueve es el del Paris Saint-Germain, que ya anotó al minuto 10 Dembélé, cuando no, al minuto, perdón, 17, marca el número 10 del Paris Saint-Germain frente al Slovan Bratislava. 1-0, gol de Dembélé, está ganando el equipo de William Pacho, mago.
4: Así es, Pacho jugando de titular con una calificación altísima. Están bien los dos centrales de Paris Saint-Germain, como el caso de Savarni y William Pacho, 4.9, 4.8 para Pacho. Nuno Méndez igual que Hakimi, es una defensa sólida del equipo parisino. Y en el medio campo, la sorpresa, está Vitinha, está Fabián Ruiz el español, pero Pedro Fernández, le está dando la oportunidad a Pedro Fernández en el medio campo. Adelante, entonces está Ferran Torres, está Dembélé y...
3: Carabasquelia.
4: No está Carabasquelia. A Clochi está...
3: Primera vez que lo escucho a Clochi.
4: Sí, a Clochi está jugando por el sector.
3: Ya no está más, como es jugador ahorita del Liverpool, su amigo, el Barcola. Ya no está.
4: Barcola, sí.
3: Ahora está jugando para los rojos, ¿no? De Anfield.
4: Oiga, también en la FL CAF también se está jugando el compromiso entre el Chelsea y el Leeds United, 0-0, cartones en blanco. Todavía no juega Moisés Caicedo, está un poco tocado, no ha sido tomado en cuenta por Xavi Alonso, entonces no está en este,
3: duelo, en este de FA Cup.
4: FL Cup.
3: El Sporting de Lisboa, le decía yo, usted apuéstele nomás porque juegan en el Dragao frente al Galatasaray. Y vea hoy, bien que no le apostó, no me hizo caso, porque iba a marchar. Está ganando el Galatasaray al minuto 6, ya recién comenzado el partido. Están en el minuto 21, pero al minuto 6, Lucas Torreira, el mexicano, marcaba al minuto 6, el primero para el Galatasaray, y está perdiendo el Sporting de Lisboa.
4: Así es, una sorpresa que se está dando, bueno, hasta el momento de visitante, el Galatasaray ganándole.
3: Visitantes ganando, Atlético de Madrid y Galatasaray. Napoli en condición de local empatando, el Atlético también en condición de visitante ganando, y obviamente el París, que está haciendo respetar su condición de local.
4: Claro, hasta el minuto 21, en un compromiso, el Atlético sigue ganando 1-0 a Liverpool, la sorpresa de esta fecha, minuto 21, minuto 22, 0-0, entonces Napoli con el Arsenal sigue manteniendo la distancia, cuidando el resultado, está atacando el Napoli insistentemente, pero Arsenal se está defendiendo muy bien, la defensa, vamos a ver, la defensa sí, con una calificación excelente, la defensa del equipo del Arsenal, todos con calificaciones de 4.7, Piero Hincapié, Gabriel Magalhães, Esri Conza y Ben White están con esa calificación. En medio campo también no ha tenido problemas, Merino, Declan Rice, Odegaard y Saka. Adelante, Jokeres le está dando la oportunidad también a Jokeres en este compromiso, que lo está cumpliendo muy bien hasta el momento el Arsenal.
3: Oiga, y Jokeres fue suplente en el partido de Premier, porque sí, ahí estuvo Premier, la cobra, Kai Havertz de titular.
4: Sí, ahora lo está guardando a Havertz, lo está dando la oportunidad a Jokeres.
3: A ver, vamos a meternos en Copa Libertadores, que es lo que nos concierne. Aquí está, mire, ya la trajimos. Esa es la copa que tiene un solo equipo ecuatoriano, Liga Deportiva Universitaria de Quito, que el día de hoy, en condición de visitante, se mide ante Palmeiras. El posible 11 del equipo de Palmeiras es Carlos Miguel, su amigo. ¿Se acuerda que jugamos en la edición pasada con Carlos Miguel en el pórtico? Ahí está, entonces, Carlos Miguel, repite de titular Carlos Miguel, su amigo, y en la parte defensiva estará Agustín Guiay, Murilo, Gustavo Gómez y Joaquín Pérez. Cuatro pone atrás el equipo de Palmeiras. En el medio campo, Marlon Freitas, con FR. El otro era Fleitas, ¿se acuerda? El que jugó en Barcelona. Marlon Freitas, Lucas Evangelista, John Arias, el colombiano, ¿se acuerdan?
4: Colombiano, sí.
3: John Arias, Mauricio y Felipe Anderson o Víctor Roque. Esa es la duda que todavía tiene, sí. Abel Ferreira. Y en la delantera estará el Flaco López como único hombre en punta, el posible 11 de Abel Ferreira.
4: Así es, va con todo, digamos que en la delantera, digamos, el Flaco López le acompaña, si es Anderson o Víctor Roque le van a acompañar en la delantera, y también Mauricio se va a sumar. Entonces,
3: o el mismo John Arias también, que es ofensivo.
4: John Arias es ofensivo, entonces va a atacar con tres o hasta cuatro jugadores, ¿no? Liga Deportiva Universitaria de Quito tiene que cuidarse muchísimo, sobre todo en la zona de defensa, sobre todo en las transiciones, ¿no? En el toque de balón, tiene que ser corto o largo, tiene que ser preciso, porque si no, los brasileños te vacunan, ¿no?
3: El equipo de Liga Deportiva Universitaria de Quito, ojo para los hinchas capitalinos, iría con Gonzalo Valle, creo que es lo mejor que tiene Liga de Quito ahí en el pórtico del equipo Azucena, línea de cuatro con Marcelo Weigand.
4: Es el argentino, sí.
3: El recién llegado, ¿no?
4: Recién llegado, sí.
3: Sí, porque estaban haciendo aguas por ahí algunos
4: sí,
3: jugadores.
4: Sí, ahí él jugó en Boca, estuvo jugando en el fútbol mexicano. Ahora
3: creo que sí le hacía falta un defensa a Liga.
4: Sí, un defensa de calidad como Weigand.
3: Gianfranco Ayala, que es que no le tengo mucha confianza, no sé por qué, oiga, no me rinde.
4: No, pero en este tipo de partidos tiene que poner su experiencia, sobre todo la fuerza, pero no con mala intención. Franco Ayala, el uruguayo, yo creo que está bien para este compromiso.
3: Ricardo Adé y José Carabalí.
4: Sí,
3: línea de cuatro.
4: Sí, los mejores jugadores que tiene Liga Deportiva.
3: José Carabalí, que va de titular el día de hoy. Me parece que estaba el otro, el que vino de Brasil, estaba jugando ahí en donde juega José Carabalí.
4: Sí, pero mejor está jugando José Carabalí ahora.
3: En el medio campo, su amigo, Jesucito. Jesús Pretel, el peruano.
4: es el peruano, sí, Pretel.
3: Jenner, Corozo, Gabriel. Oye, Gabriel Villamil, a los tiempos que lo escucho.
4: Sí, el ¿qué boliviano pasó?
3: Despertó.
4: Sí, ya le dio la confianza al técnico Álvarez para jugar este compromiso, ¿no?
3: Porque no jugó Liga Pro, acuérdese, el fin de semana pasado.
4: No estaba jugando.
3: Ni en el banquillo lo escuché a Gabriel Villamil. Fernando Cornejo, el chileno, y Alexander Alvarado va de titular, oiga, el 10.
4: Así es, le da la confianza el técnico Álvarez, sobre todo porque es un jugador que toca muy bien el esférico, Alexander Alvarado, y se conecta muy bien con los dos jugadores, con el boliviano y también con el chileno, ¿no?
3: En la delantera, un solo hombre en punta también puede ser. La duda está en si va Michael Estrada o Daverson. Uno de dos.
4: Así es, yo creo que debe decidirse por Michael Estrada, que está mejor, está jugando mejor. Daverson, como estaba un poquito errático en los partidos.
3: ¿Será que conoce su gente, su tierra? Tal vez por eso vaya a dudar y lo ponga Daverson.
4: Tal vez para la variante, yo creo que para la variante, porque Daverson en los últimos compromisos estaba errático, totalmente errático, sí.
3: Liga de Quito, entonces el día de hoy, miércoles 9 de septiembre, a las 17 horas, se enfrenta Palmeiras en el Allianz Park de Sao Paulo. 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
4: Es difícil ese partido.
3: Sí, difícil.
4: Sobre todo, digamos, Liga lo que tiene que hacer es sacar un empate o en muchas de las causas un 1-0, digamos, irse para revertir la situación en Quito, ¿no? Porque digamos, hasta un 2-0 puede revertir, ¿no? Pero ya un 3-0 ya es difícil.
3: No como el 4-0 que le propusieron la vez pasada. La edición pasada le propusieron 4, recuerde. Sí. Se fueron confiados de aquí con el 3-0 y dijeron ya está todo hecho. De aquí clasificamos a la final, porque recordemos estábamos en las semifinales.

0: de la Copa Libertadores edición pasada, donde llegaron a enfrentarse a este mismo equipo y se fueron frescos, dijeron, sí, ya volvemos con la clasificación. Cuatro les dieron.
1: Cuatro, pero en este caso tiene el entrenador Gustavo Álvarez, es un entrenador muy capaz, o sea, es un entrenador que tiene muchísima experiencia. En este tipo de partidos no va a arriesgar, más que todo va a jugar con la presión del rival, porque el que tiene que atacar es este Palmeiras, ¿no? Entonces tiene que jugar con la presión del rival y sobre todo buscar los espacios que van a generar cuando ataca al Palmeiras. Ahí lo puede Liga Deportiva Universitaria de Quito
0: vacunar.
1: Sí, vacunar ahí.
0: ¿Se anima a dar un resultado el día de hoy?
1: Yo creo que un empate sería.
0: ¿Un empate?
1: Un empate, sí.
0: 1-1, 0-0, 2-2, 3-3.
1: 1-1 se podría hacer, sí.
0: 1-1.
1: Negocio
0: uno.
1: Para Liga de Quito.
0: Yo sí le tengo fe a Álvarez. Hoy día gana Liga de Quito 1-0. Va a ser el gol su amigo ahí, el que siempre nos salva, ya sabe, por ahí. O quién sabe, Villamil hoy día.
1: O Villamil,
0: claro, le pegue de afuera.
1: O el mismo Daverson que puede resarcirse.
0: No, pero está enchufado el delantero de Liga de Quito.
1: Michael Estrada.
0: Sí. Viene haciendo muchos goles. Le tengo fe. Michael Estrada para mí el día de hoy va a anotar un gol. De nuestra parte no es más. El día de mañana, cuando en punto sean las 13:30, volveremos con Máxima Oración Deportiva.

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Saludos cordiales, señoras y señores, amigos oyentes, qué gusto, ¿cómo están? Buenas tardes, bienvenidos y bienvenidas a compartir con nosotros el noticiero Visión Estelar correspondiente al día de hoy, miércoles 9 de septiembre del año 2026. Un abrazo, un saludo a todos y cada uno de ustedes, a quienes nos dispensan con su amable sintonía a lo largo y ancho de toda la provincia de Loja, a quienes regresan ya esta hora de la tarde, informados, conectados acá a la sintonía de Radio Bacana 100.5. Un abrazo, como siempre. Para nosotros es un placer inmenso poderles acompañar y contarles todas las informaciones, todo lo que ocurre en nuestra ciudad y provincia de Loja. Tenemos amplio material informativo, sin antes queremos darles a conocer nuestros contactos, los teléfonos de la radio. El 2725-400 está a su disposición, está en luz verde para que ustedes nos ayuden a hacer información desde cualquier lugar de nuestra provincia de Loja. Igual forma, lo pueden hacer también a través del 099-943-4095, en la línea de WhatsApp acá del noticiero Visión Estelar de Radio Bacana 100.5. Y también lo pueden hacer a mi número personal de WhatsApp 099-110-6174. Son los contactos que nos permiten mantener esa comunicación bidireccional entre ustedes y nosotros en esta tarde aquí en el noticiero Visión Estelar. Sin antes, queremos saludar a todos nuestros amigos que ya de a poco se van conectando a las diferentes plataformas digitales de forma simultánea. Estamos en Facebook Live, ahí nos pueden encontrar como Radio Bacana 100.5 FM, y también en nuestras plataformas digitales, en nuestras redes sociales. Ahí nos buscan como José Daniel Rengel. Con todo gusto estamos para también leer sus mensajes. Nos dejan ahí sus inquietudes, sus sugerencias, y con todo gusto nosotros las leemos por acá. Son las 17 horas con 3 minutos. Tenemos importantes invitados. Estará con nosotros más adelante en este espacio de noticias el doctor Vicente Flores Torres, quien nos acompañará en Bacana 100.5. Con él vamos a analizar algunos temas en lo que concierne sobre todo a nuestra ciudad de Loja en el ámbito político. Se viene ya el tema también electoral. Vemos los candidatos que están en estos días bastante movidos, bastante activados en diferentes sitios. Ya conocemos algunos que están trabajando ya en el tema de la campaña política, otros en la situación de la elaboración también de lo que concierne pues ya a propaganda, en fin, eso en el tema político. Mientras tanto, hay otras informaciones importantes en esta hora de la tarde a través de Bacana 100.5, lo que ha generado también una reacción respecto a la sesión de Cabildo que se dio el día de ayer aquí en la ciudad de Loja, en este cruce de palabras, tanto entre el concejal John Espinosa y también la actual alcaldesa. No es la primera vez que la alcaldesa de Loja y el edil Espinosa pues se enfrentan por algunos temas. El día de ayer se topó el tema de la feria de Loja, y también el caso del superasesor, así le llama el doctor John Espinosa, el superasesor de la señora alcaldesa de Loja, el ingeniero Franklin Maita, ¿no? Eso pasó ayer y eso ha generado una serie de reacciones en la ciudadanía lojana respecto sobre todo a cómo se vienen dando las cosas tanto en el comité de ferias aquí en Loja, que ha sido muy criticada
la actual alcaldesa, incluso por su papel. Y eso fue preguntada el día de ayer y como respuesta, para resumirles, dijo la autoridad cantonal que no tiene por qué dar explicaciones, que ese es un tema privado, que lo envió ahí pues al concejal a leer los estatutos de la Corporación de Ferias y que no tiene por qué explicar la razón de su votación. Pero sin embargo, sabemos lo que pasó ahí en la Corporación de Ferias. El actual director ejecutivo, sabemos quién lo puso, a quién responde, y a la final, pues todo el cabildeo que hubo detrás de aquello. Y no es que yo esté inventando nada sobre, sobre el asunto, los mismos integrantes de la Corporación de Ferias nos han hecho llegar pues toda la información, cómo se dio eso, cómo incluso hubo presiones de la misma.

0: señora alcaldesa para ponerlo al actual director ejecutivo de la Corporación de Petróleos. Entonces, eso se maneja así, son intereses de la actual autoridad, y claro, eso se nota, les molesta el momento de que se le pide explicaciones ante esta situación. Y luego, pues, hemos recibido a lo largo del día de ayer, del día de hoy, profusa información al respecto, ¿no?, de lo que pasa en ferias de Loja, incluso el tema de los conciertos, quienes estarían detrás de aquello, incluso el concierto que se va a dar el día de mañana. De lo que conozco, no fue aprobado por la Corporación de Ferias, es decir, por el directorio, y pues es un concierto a pedido, en este caso, de la señora alcaldesa de Loja, para que venga acá el Quique Fajá, las Ñañas y otros artistas más, que en este caso pues se dará el día de mañana. Y ahí, incluso en toda la información, nos han puesto algunos nombres, quienes estarían involucrados en esto, cómo funciona esta argolla. También hay cuestionamientos al concierto de Guillermo Dávila, también cómo se negoció todo aquello, quiénes son los empresarios, quiénes son los socios, quiénes manejan, por ejemplo, el tema de bares y todo ese tipo de situaciones. Y así, incluso tenemos información también del tema de los adjudicatarios, de que nos enviaban ahí información del patio de comida. Dicen que les pidieron $200 más para que los dejen vender en los conciertos. Antes nunca nos habían pedido dinero adicional y nos dejaban en vender hasta la medianoche. Hoy los hacen cerrar hasta las 11 de la noche porque no quisimos pagar más. Es la información que nos hicieron llegar, pues, en el transcurso de el día de hoy, a respecto de cómo viene funcionando todo aquello allá en la feria de Loja. Entonces, son temas que preocupan, pero indistintamente todo lo que haya pasado, ¿no?, ¿quién termina pagando todas las consecuencias, el capricho de la autoridad? Es el pueblo de Loja. El pueblo de Loja, pagar indemnizaciones y un sinnúmero de cosas que se vienen dando hasta el día de hoy. Contacto telefónico, ¿quién está en la línea? Les saludamos, buenas tardes.
1: Buenas tardes, José Daniel, un saludo muy cordial para usted. Y por comentar, ¿no?, da pena escuchar a la señora esta alcaldesa, ¿no?, que no quiere dar cuentas, que ella quiere ser y deshacer de lo que está haciendo, ¿no?, a vista de todos los lojanos. Ni siquiera fue alguien, una persona que la eligió el pueblo. Todos sabemos que ella entró por la ventana, se podría decir. Y mire, o sea, está llenándose aparentemente ella y algunos más. Entonces, es muy lamentable, muy lamentable. Ojalá ya se termine pronto este periodo de esta señora y se vaya a su casa. Muchas gracias.
0: Muy bien, gracias a usted. Eso es lo que está sucediendo, estimados amigos, en la situación, y eso ha generado reacciones, ¿no? Por incluso cómo contesta el día de ayer al concejal, eso hace ver. A veces yo siempre les digo, los políticos, cuando están en el poder, se envanecen, se creen intocables. E incluso, pues, piensan que pueden hacer lo que les da la regalada gana. Creen que las instituciones son de su pertenencia. Y eso hace notar, incluso cuando también se le pregunta por el superasesor que tiene, pues, hay vecinos allá en Los Rosales que siempre por ahí nos dan a conocer, nos envían algunas fotografías, cómo desfilan ahí en la noche, pues, contratistas a la residencia del asesor Maita. Pero cuando le preguntan eso, ¿qué funciones cumple? Porque a la final de todo eso, este tipo de asesores, porque dice que no solo él es asesor, sino que tiene algunos asesores más. ¿Quién paga todo eso? El problema es que son recursos públicos, ¿no? Entonces, cuando le preguntan eso, ¿qué está haciendo el asesor? O sea, a manera de burla, contesta de que le preocupa pregunta el concejal John Espinosa, que qué hace el asesor, qué hace arriba, qué hace abajo, y así, y luego pues termina que hay que invitarlo a un café. O sea, esa es una falta de respeto, ¿no? Una falta de respeto, una falta de conocimiento también de la autoridad. No está preparada para eso. Incluso tiene toda la facultad ahí el concejal de preguntar eso, de incluso que comparezca el asesor al cabildo, porque eso ya pasó también en la administración anterior, ¿no? Cuando pedían la comparecencia de la asesora Verónica Calva en la administración del licenciado Quesada, también se la blindó de esa manera, y ahí habían unos concejales que en este caso pues votaron a que no pueda ser convocada al pleno del cabildo, y lo mismo pasa ahora con el actual asesor. Entonces los blindan, tratan ahí de protegerlos, no quieren que comparezcan al cabildo, que son funcionarios públicos que perciben sueldo que les paga el pueblo lojano. Entonces, ¿por qué hay esa, yo diría, protección sempiterna ahí, que no quieren que les pregunte, y están en su derecho los concejales, los que quieren fiscalizar? Porque también hay los otros. El día de ayer incluso se presentó ahí una moción para que comparezca el cabildo, y saben quiénes se opusieron. Por eso, estimados amigos, hay que tener muy en claro esto. ¿Quiénes se opusieron? Dos concejales que andan de candidatos. El concejal Carrión, cuando vaya el concejal Carrión a pedirles el voto, que voy a fiscalizar, que voy a legislar, que le pregunten lo de ayer, la actitud de él ayer. Entonces, el día de ayer impidió que se fiscalice, votando en contra de que no comparezca el asesor Maita. ¿Por qué votaba en contra? Porque era una propuesta del doctor John Espinosa. Otro concejal que votó también en contra, y que lo tenga muy pendiente el pueblo de Loja, es el concejal, el ingeniero Lenin Cuenca. Lenin Cuenca, lo he escuchado yo incluso en sus discursos en las parroquias, diciendo que él es el hombre que va a fiscalizar, que está cumpliendo con su papel de fiscalizar, legislar. Ayer votó en contra. Entonces, ¿cómo uno entiende eso? Y claro, yo hoy lo llamé a Lenin Cuenca para entender un poco, porque habrá que entenderlo, ¿no? ¿Por qué esa actitud, no? Siete concejales el día de ayer votaron en contra de que no lo convoquen al asesor. Entonces, ¿y cuál es el argumento del ingeniero Cuenca? De que no le va a dar espacio al concejal John Espinosa. Según él, dice que es un show. Si así se dan cuenta, pagamos todos los lojanos asesores con nuestro dinero, que son recursos públicos, pero para el ingeniero Lenin Cuenca, y seguramente esa misma razón también la tendrá el concejal Carrión, diciendo que no, que eso es un show. O sea, sí se dan cuenta de eso. Entonces, a ponerle mucho ojo en esos temas, porque van a las parroquias rurales, van a la campaña y dicen que van a fiscalizar, que van a legislar. Y vean la actitud del día de ayer, la actitud que ellos tienen. Entonces, eso no entendemos, no ha podido explicar el ingeniero Cuenca por qué esa forma. O sea, si él cumpliera con su rol de legislar y fiscalizar, hubiese permitido, ¿no?, que rinda cuentas, porque al final son funcionarios que están ganando sueldo. Entonces, cuando uno va investigando un poquito más y va indagando, ¿cuál es el asunto de eso? Los siete concejales tienen cuota en la actual administración. Ese es el tema. Entonces, todos los 7 concejales que el día de ayer, incluido el vicealcalde, que votaron en contra, tienen gente dentro de la institución. Más claro de eso, entonces, ya no se puede. O sea, ellos tienen sus intereses y por eso actúan así. Quienes incluso luego, pues, uno tiene que indagar, tiene que preguntar, tiene que averiguar. Y ese es el fondo del asunto. Tienen sus cuotas dentro de esta administración. Entonces, ahí está el resultado. Pues sí, y observamos, vimos lo que pasó el día de ayer. Ya leo los mensajes por acá que nos están enviando. Quiero topar también este otro tema que ha generado también un escándalo, ¿no? El caso de la jefa política que se nombró, me parece que fue el día de ayer o antes de ayer, aquí en el cantón Loja. ¿Por qué? Incluso lo publicamos el día de ayer, responsabilizando mientras el actual gobernador siga ahí, van a seguir trabajando en contra, en este caso, de la candidatura del prefecto Mario Mancino. Así hay que decirlo. ¿Y quiénes están detrás de eso? Incluso el mismo director provincial de ADN, el economista Denis Bravo, yo les puedo asegurar que nunca votará por el ingeniero Mario Mancino. ¿Quién nunca votará también por el ingeniero Mario Mancino? De lo que conozco, quienes la pusieron ahí a la jefa política, incluso luego de esa tremenda y, como dicen los ciudadanos, reverenda reputiada que pega el esposo en contra del actual prefecto, en contra del presidente de la República, Daniel Noboa, en contra incluso de los dirigentes. Es terrible, o sea, uno escucha el audio y se le ponen los pelos de punta. Pero como aquí en ADN Loja son así, les encanta que los insulten. Por ejemplo, se acuerdan de la tremenda insultada que le pegaron al economista Denis Bravo, el esposo de Annie Jara. Entonces, como premio, Annie Jara, pues al Mies. ¿Se acuerdan de la tremenda insultada, incluso de, ¿cómo se llama? Pues de César Ullaguari, en contra de también Denis Bravo, que incluso decía que iba a tomar acciones legales como premio, lo pusieron en gestión de riesgos. Ahora, tremenda insultada en contra de Mario Mancino, del presidente de la República, de los dirigentes, a nivel nacional, por parte del esposo de la flamante jefa política, como premio, la ponen de jefa política. ¿Cómo se entiende todo eso? Incluso me pasaban por acá alguna información, amigos de Vilcabamba, respecto incluso el último fin de semana estuvo haciendo campaña por la candidatura de Darío Loja. Dice el mensaje, y les leo así, los amigos de Vilcabamba. Dice: estimado José Daniel, la gente está muy molesta por el nombramiento de la jefa política acá en las parroquias sur orientales, sobre todo dice en la zona sur. El sábado de nuestro evento que se dio en Vilcabamba, ella recorrió la parroquia pidiendo el apoyo para el candidato Darío Loja y por el doctor Jorge Reyes y el chico Santín de Vilcabamba, no sé quién será. Eso lo escriben desde allá. Dice, totalmente cierto, ¿quién entiende eso? Esa es la realidad. ¿Quién entiende eso? ¿Cómo la ponen ahí? Incluso aquí tengo otras fotografías de la misma actual funcionaria que aparece ahí y aparece pues en una mesa de diálogo con el asambleísta Guevara. Aparece también, parece que se llama Diego Cuesta, más lo conozco como Filete, y aparece ahí también pues el doctor César Guerrero. ¿Ya? Entonces, sabemos de dónde vienen, son los mismos, y mientras eso ocurra, pues es imposible, ¿no?, que se den las cosas. ¿Quién la puso? Incluso en el audio, habla pues ahí de el doctor Santiago Guerrero, ¿no? Santiago Guerrero, de lo que conozco, es quien incluso le ha propuesto al señor gobernador, porque el gobernador no es que la pone por obra y gracia del Espíritu Santo. Entonces, de ahí seguramente enviaron esa carpeta a Quito y desde allá viene el nombramiento. ¿Quién entiende todo este tipo de situaciones, ¿no?, que se vienen dando? O sea, para que les den cargos públicos, ya les he puesto los tres ejemplos, tienen que pegarles su reverenda puteada a los dirigentes para que les den los cargos. O sea, eso es lo que está pasando y pasa con la jefa política. ¿A qué voy con todo eso? Que incluso sabemos ahí que la asambleísta Josebeth Jaramillo, Santiago Guerrero y el gobernador son los que la proponen. Entonces, esa es la realidad. ¿Cómo se entiende eso? Se ha preguntado, dicen que hasta ahora no hay todavía una disposición, es lo que me han dicho a mí, por parte de ellos, todavía del gobierno de apoyar la candidatura del ingeniero Mancín. O sea, ellos están ahí a su libre albedrío en estos momentos. Entonces, según ellos, no hay esa disposición, están esperando, pero hasta eso pues siguen ahí metiendo gente que estuvo con Guevara, que estuvo con ex candidato a la alcaldía de Loja, en la misma línea de ellos, y pues está ahí de jefa política en gobernación. Yo decía el día de ayer, mientras siga el actual gobernador, va a seguir pasando este tipo de cosas. El actual gobernador está haciendo un tremendo daño al mismo partido de gobierno, porque a la final les guste, claro que no les va a gustar, seguramente harán tripas corazón, ¿no?, porque el candidato de ellos era Guevara, pues. Entonces, volverse acá no les va a gustar y van a trabajar en contra. Es lo que yo estoy viendo con todo esto, lo estoy percibiendo así. Si quisieran trabajar a favor de esta candidatura, ya Denis Bravo, César, Santiago Guerrero, hubiesen llamado a una rueda de prensa, pues, ¿no? Y hubiesen dicho, ¿saben qué? Vamos a apoyar por disposición de la directiva nacional del presidente Daniel Noboa, apoyar a la candidatura de Mario Mancino y a todos los candidatos. Eso no lo han hecho. Entonces, no están en esa orilla para caminar juntos. Créanme que no están. Y seguramente Denis Bravo votará por Darío Loja, pues, ¿no?, porque él está haciendo campaña por Darío Loja, la jefa política está haciendo campaña por Darío Loja. Así se van moviendo estas cosas, esta situación de lo que hemos visto, lo que nos hemos enterado. Incluso ese audio pues se pasa ya por grupos, en distintos grupos, de lo que dice el supuesto pues así dicen que es el esposo de esta funcionaria. Bastante fuerte, muy complicado respecto a todo eso, pero yo digo, no les da vergüenza, ¿no? Sabiendo lo que dicen, yo de ellos no hubiese aceptado, hubiese quedado calladito. Decían, no puedo, porque lamentablemente pues eso se dijo, que puede ser un momento a lo mejor de crispación, pero es que a veces las palabras hay que tener mucho cuidado. Y sin embargo, aceptan, ¿no? Aceptan porque seguramente Denis Bravo o el gobernador le pidió la hoja de vida, porque no es que la ponen así por milagro. Entonces, aceptan esas designaciones cuando tienen ese tipo de cosas, estimados amigos. Esperemos, ¿no?, que se tomen cartas en el asunto, que estas cosas se vayan corrigiendo. Ojalá en los próximos días veamos un pronunciamiento público del director cantonal de ADN, que es el doctor Santiago Guerrero, de Denis Bravo, también que lo hagan en rueda de prensa. para ver qué dicen. No que estén calladitos por ahí. Contacto telefónico, ¿quién está en la línea? Les saludamos, buenas tardes.
2: Buenas tardes, José Daniel, te saluda Mauricio Coronel Jaramillo. Qué gusto saludarte, apreciado amigo.
0: Buenas tardes, Mauricio.
2: Buenas tardes, José Daniel. Mira, yo creo que es importante hacer una reseña histórica de todo lo que ha pasado en este momento, de todo lo que está sucediendo. Tomarás en cuenta de que las declaraciones del director provincial de ADN han sido de que la militancia tome cualquier sea la ruta que ellos quieran y tengan preferencia. Y tomarás en cuenta que la decisión del señor presidente de la República, cuando lo invitó al ingeniero Mario Mancino para que participe como candidato a la prefectura, es de que el movimiento apoye la candidatura de Mario Mancino a la reelección. Uh-huh. ¿Cómo es posible que en este momento casi la gran mayoría de los puestos, como siempre se lo ha venido dando, estimado José Daniel, son puestos que vienen detrás de la misma figura del asambleísta Guevara? Uh-huh. Eso hay que ser claro, José Daniel. No se puede tapar el sol con un dedo. De quien está detrás es el mismo asambleísta Guevara. Por supuesto que quien los representa en este caso es el director provincial y también el director cantonal. Y ojo, José Daniel, y la ciudadanía tiene que conocer, el director cantonal es el sobrino del que estaba como precandidato a la alcaldía. Yo creo que hay que ser claros en este asunto y sobre todo también considerar de que la gente, hasta el momento, la militancia, José Daniel, toda la militancia de la provincia, jamás ha sido escuchada, jamás ha sido atendida. Siempre han sido los puestos que el Grupo 5, uh-huh, el Club de Amigos, siempre lo ha estado destinando como ellos han querido, estimado amigo. Yo creo que es importante que la ciudadanía conozca la realidad de las cosas. Y sobre todo, estamos en un proyecto donde está liderando el ingeniero Mario Mancino la reelección en la prefectura, y por supuesto que el señor presidente tiene que conocer todas estas cosas que se han venido dando en la provincia de Loja. Muchas gracias, apreciado.
0: Muy bien, gracias a usted. Su contacto al respecto de estos temas que no los acabo de entender por qué esa actitud el director provincial, del mismo gobernador. Y ya les digo, mientras el gobernador siga ahí, va a seguir haciendo daño a este gobierno. Eso ténganlo claro. Entonces, se debe tomar cartas en el asunto. Se debe, incluso a nivel nacional, espero de que haya nuevas disposiciones y estas cosas cambien, ¿no? No se puede seguir incluso poniendo a quienes insultan al gobierno, a quienes incluso han estado con otros candidatos y son los primeritos que los ponen ellos ahí, sin siquiera tener ningún remordimiento, entran ahí. ¿Por qué entran? Esa es la gran interrogante. Dejémoslo ahí, vamos a la pausa y enseguida regresamos ya para ir a las entrevistas aquí en Bacán 100.5. En esta hora de la tarde está ya con nosotros el doctor Vicente Flores Torres. Volvemos.
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1: Muy bien, estamos de vuelta, de retorno para continuar en esta hora de la tarde. Son ya las 17 horas con 34 minutos. Nos acompaña en esta hora el doctor Vicente Flores Torres. Con él vamos a analizar, ¿no?, todas estas cosas que se van dando ya de cara a estas próximas elecciones. Quisiera conocer también su punto de vista, ¿no?, de ese audio maravilloso que está circulando por todos los grupos de WhatsApp respecto a lo que se refiere en contra del presidente, incluso de los directivos nacionales de ADN, del mismo prefecto Mario Mancino. Y ha llamado la atención de que esas cosas sigan pasando y luego pues asenten cargos, viendo que esas tremendas, yo diría, cosas se dicen, pero sin embargo aparece quien, incluso yo decía antes de que usted venga, en ADN les pegan una puteada y al otro día ya aparecen con cargos públicos. Pasó con la coordinadora del MIES, pasó con César Uyaguari y ahora con la jefa política. Doctor, buenas tardes.
2: Buenas tardes, mi estimado licenciado José Daniel. Un gusto estar en este noticiero y a los oyentes de Radio Bacana, y gracias por la oportunidad. Mire, cuando no hay una cabeza, cuando no hay un líder, me refiero a un dirigente de aquí de la provincia, las cosas van a suceder tal como está sucediendo con el tema de ADN. Pero es, en verdad, es vergonzoso, porque cuando cuando la gente, la militancia, afiliados, adherentes, lo que sea, se pertenecen a un partido político, siempre tienen que ser orgánicos. Uh-huh. Y cuando hay, yo creo, una decisión a nivel nacional, lo que tienen que hacer es acatarla. O sea, porque por eso está en un partido político. Claro. Y al que no le gusta, pues simplemente tiene que hacerse al lado. Pero como usted bien dice, o sea, aquí hay como un poco de sinvergüencería, o mucha sinvergüencería, de que están incluso haciendo campaña por otros partidos políticos. Uh-huh. Hablan mal incluso hasta del presidente de la República. Hablan mal de los candidatos que están participando por ADN. Uh-huh. Y aceptan un cargo público a última hora. O sea, yo creo que allí, pues yo creo que estas cosas, repito, solamente se dan cuando no hay quien organice, no hay quien vea.
1: O sea, también, quiere decir que la dirección está a la deriva, ¿no?
2: Y también está a la deriva, pero también hay que analizar lo que el señor Denis Bravo, uh-huh, que es el que tiene que encarrilar, que tiene que conversar con su militancia, convencerlos, llegar a acuerdos. Él es el encargado, es el primero que por allí en medios de comunicación anda diciendo que todavía no tienen candidatos para votar.
1: Claro.
2: ¿No es cierto?
1: Uh-huh.
2: Entonces, o sea,
1: eso
2: entonces,
1: es preocupante, ¿no?
2: Eso quiere decir que el señor pues no es de ADN, porque los de ADN sí tienen candidatos para votar. Uh-huh. Yo tengo entendido, escuchando las declaraciones de Mario Mancino, de que él ha sido invitado, por el presidente de la República, uh-huh, para proponerle que sea candidato por ADN. Y claro, pues él tampoco, o sea, si aspira a ganar la prefectura, tiene que contar pues con el contingente del gobierno nacional para poder cumplir con grandes obras. Y lo demás igual, porque yo creo que, repito, se han hecho algunos ajustes en el tema de candidaturas.
1: Claro.
2: Pero en verdad, yo creo que también tiene que pensarse en el bienestar de, primeramente, del presidente de la República, que es el que simplemente está gobernando el país. Uh-huh. Luego en la ciudadanía, pero cuando hay intereses personales, intereses de grupo, porque no les han dado una candidatura o no les dan gusto a lo que ellos quieren, entonces allí pasan estas situaciones. Pero yo creo que, repito, aquí el que hay que llamarle la atención, y si es posible también a nivel nacional, la dirigencia nacional tiene que llamarle la atención al señor Bravo, ¿qué está pasando?
1: Pues, ya, pero aparte de Bravo, que es el director provincial de esta organización política, también aquí tiene pues responsabilidad, porque está bajo su nominación el gobernador de esta provincia.
2: Eso es otro tema. Uh-huh. No sé a dónde está el gobernador, o qué hace el gobernador, o también no sabe ni a dónde está parado.
1: Uh-huh.
2: Porque esa es la situación. Yo creo que el gobernador primeramente tiene que analizar cuando va a designar una autoridad, viéndolo, pues, o sea, la preparación, el conocimiento, ver si está preparado para el cargo en la cual es electo y ver en verdad si tiene conexión o tiene afinidad, o si ha militado, o tiene simpatía con el gobierno, si está apoyando de alguna manera al gobierno. Pero aquí, o sea, se descubre que creo que el día de ayer han nombrado a la dama de jefa política del cantón, y yo creo que ya hace rato ella estaban trabajando por otra candidatura. Sí, o sea, yo creo que ellos son libres, créame, mi estimado licenciado José Daniel, ellos son libres de participar o de apoyar a quien quieran. Pero primeramente tienen que irse, pues, del movimiento. Claro. No pueden, si alguien decide a nivel nacional que se va a apoyar, que se tiene candidatos, sería absurdo, sería ridículo que digan, vea, nosotros no tenemos candidatos, estamos apoyando a otros candidatos, porque hay un tema, mi estimado licenciado José Daniel. Yeah. ¿Cómo que, por ejemplo, a ellos a estas alturas dicen, por ejemplo, de que son candidatos que han llegado a último momento? Y los candidatos que estuvieron para las concejalías, alcaldía, no llegaron al último momento para ser candidatos. Claro. ¿Qué pasó con ellos? ¿Qué pasó con ellos? Y yo también tengo conocimiento que la mayor parte, y ellos creo que sí están conscientes y están apoyando, porque yo creo que son de ADN y están convencidos del proyecto político de ADN, que estaban descontentos tanto con el señor Guevara, candidato a la prefectura, y también con los otros candidatos a las diferentes dignidades. Entonces, aquí simplemente son a lo mejor cuatro oportunistas que tienen otra manera de pensar, o que no son del gobierno, o que no están apoyando al gobierno, o quieren desestabilizar el tema de las candidaturas, y eso yo creo que hay que manifestarlo.
1: ¿Que en esa línea está Denis Bravo, e incluso el mismo gobernador, cuando asumió el gobernador sus funciones, incluso en marcha por la calle 10 de agosto y se tomaron la gobernación un domingo? ¿Creen que ellos van a cambiar así tan fácil? Yo no lo veo así, doctor, no los veo a Denis Bravo, ni a Josebel Jaramillo, ni incluso al gobernador subir una tarima con el ingeniero Mancino. No los veo porque son parte de ahí del ex asambleísta Guevara, del ex candidato a la alcaldía de Loja. O sea, era ese grupo. Entonces, bien difícil pedirles peras al olmo, como que está

0: conveniente, mejor que no se suban, y eso es saludable. Uh-huh. Porque, repito, yo creo que el ingeniero Mancino es una persona con mucho respaldo a nivel de toda la provincia. Por allí, según a los que les conviene, dice que ha bajado en el tema por ir de candidato de, uh-huh. de ADN, pero eso no es tan así. Los que nosotros queremos uh-huh. tener buenas autoridades como lojanos, como ciudadanos, nos debe importar muy poco de qué partido o de qué partido vengan o de qué partido participen, sino qué van a hacer,
1: yeah.
0: cómo van a resolver los problemas de nuestra provincia. Y yo también lo escuché al ingeniero Mancino, que dice que tuvo también tiene algunas ofertas de apoyo económico del gobierno, y eso hay que aprovecharlo.
1: Y eso hay que aprovecharlos.
0: Claro. Y eso yo creo que tenemos que ser a lo mejor pensar en positivo y que esas cosas se den, porque ¿quién sale ganando?
1: Loja.
0: Es la ciudadanía, claro, pues, ¿no es cierto? Uh-huh. No sale ganando el señor Denis Bravo, que a lo mejor quiere que fracasen o a lo mejor quiere que gane. Entonces, claro que yo ya lo he dicho muchas veces, uh-huh. el señor Bravo, pues yo le apoyé al presidente Noboa en la segunda vuelta de la primera presidencia y la segunda vuelta de la segunda presidencia. En la primera vuelta el señor nunca asomó, no era de ADN.
1: Claro.
0: Y vino de la noche a la mañana, de lo que yo tengo conocimiento, de director de ADN, ¿no es cierto? Uh-huh. Entonces, claro, él sí tiene que decirle a la ciudadanía de cómo ingresó, ¿no es cierto? ¿Cómo lo nombraron director, incluso habiendo gente que estaba más tiempo, uh-huh. habiendo a lo mejor líderes que podían dirigir el movimiento, gente convencida, pero él vino, creo, por la ventana y a medianoche a coger la dirigencia de ADN. Pero
1: claro,
0: yo creo que ya es cuestión de ellos, él tiene que responder a la ciudadanía. Yo creo que si él tiene pretensiones, uh-huh. si él no quiere apoyar las candidaturas de las cuales son de ADN y algunos acuerdos también que hay con este movimiento, él debe darse un paso al costado.
1: Claro, o sea, eso sería lo más saludable.
0: Lo lógico.
1: ¿No el mismo gobernador también ahora, es decir.
0: Usted me decía el gobernador, sí. Bueno, yo creo que yo lo he visto una sola vez cuando desfilaban, como que si hubiera sacado, ¿qué le digo? Lo hubieran nombrado más que presidente de la República. Uh-huh. Pero eso es la campaña que ellos trataban de hacer, promocionar, que estaban a lo mejor pensando en las candidaturas, pero de allí en adelante, pues yo creo que deja mucho que desear el gobernador. O sea, yo creo que cuando las personas no están preparadas, uh-huh. cuando las personas no están preparadas para tomar un cargo, eso es corrupción. Uh-huh. No se debe aceptar un cargo cuando la persona no está preparada. Dirigir una gobernación, ser representante del Ejecutivo, no es pues cualquier cosa.
1: Claro, pero ahí lo defiende a ultranza, y yo se lo he dicho al doctor Santiago Guerrero, y ellos lo defienden, tratan ahí de respaldarlo, diciendo que es amigo de ellos. Y yo he sido muy frontal en eso. Le he dicho que Loja no quiere un gobernador que sea amigo de Santiago Guerrero, sea amigo de Josebel Jaramillo o sea amigo del ex asambleísta Guevara, sino un gobernador que nos represente a los lojanos, un gobernador que tenga también esa capacidad, incluso esa imagen de ser el representante del gobierno en Loja, y eso no lo vemos, por lo menos yo en ese sentido no lo veo.
0: Mire, cuando se designa una autoridad, en cualquier institución que sea, yo creo que sí hay que escoger, sí hay que ver, repito, la preparación y el conocimiento. Pero si se coge porque es amigo, o porque es coideario, o porque este me va a colitar en la campaña, me va a cambiar los jefes políticos, uh-huh. los tenientes políticos, para que estén a mi disposición, ¿no es cierto? Eso es otra cosa. Yo creo que Loja se merece un gobernador que pueda hacer gestión, uh-huh. que pueda coordinar, que pueda conversar con todos los sectores, que las necesidades que tienen las diferentes instituciones, la corrupción que campea en algunas instituciones como salud, como el seguro social, como en educación, tiene que estar pendiente el gobernador, pero no se lo escucha el
1: gobernador.
0: Pero
1: eso no ha dicho nada, vea lo que pasa en salud.
0: No se lo escucha porque,
1: por lo menos,
0: repito,
1: hay una buena noticia hoy en salud, que llegó la Contraloría. Esperemos que se ubiquen a todos los responsables ahí en la Dirección Provincial de Salud con esos nombramientos. He recibido muchísima información, por ejemplo, el día de ayer ya también lo desvincularon al director del Hospital de Paltas. Me enviaba por ahí un documento que él había solicitado esa desvinculación.

0: hace días anteriores, pero bueno, lo mismo, lo que también tengo documentos de lo que pasa, por ejemplo, en Puyango, medicinas caducadas y un sinnúmero de situaciones, de unos médicos aquí en San Cayetano también que les suben los sueldos. Es decir, ahí hay una corrupción que asusta, que espanta, y todo bajo la anuencia del actual director provincial de salud.
1: Por eso, mire, mi estimado.
0: Y ahí no dice nada el gobernador.
1: Mire, mi estimado licenciado José Daniel, cuando se nombra personas que no tienen conocimiento, que no les importe si fracasa o tiene éxito, éxitos el gobierno, o sea, lo que tratan es a lo mejor favorecer a sus amigos, favorecerse ellos, ganarse un buen sueldo, entonces allí pierde la ciudadanía. Uh-huh. Pero si tuviéramos otra clase de autoridades que en verdad, o sea, repito, estén vigilando, estén viendo lo que las instituciones marchan, porque es el deber del gobernador. El gobernador, mi estimado José Daniel, uh-huh, es el representante del presidente en la provincia de Loja, ¿no es uh-huh cierto? Entonces, pero yo creo que el señor, no sé cuál es la situación de él, que no responde. Mire, y también a mí me horroriza cuando escuchamos, ¿verdad? ¿Cuál es la primera prohibición que tienen los asambleístas? Uh-huh. Es tramitar cargos públicos. Y aquí, o sea, como que ya es costumbre que en tal institución manda el señor Guevara, en la otra institución manda la señora, señora o señorita Jaramillo, y no pasa nada. Uh-huh. Y es también culpa de los ministros. Yo creo que allí sí, los ministros, claro que ellos confían, a lo mejor porque ellos conocen la realidad, o las personas confían en estas personas, pero de lo que está pasando, quizás ellos tengan conocimiento, por ejemplo, la ministra de Gobierno, la ministra de Salud, la de Educación, tengan conocimiento cómo se está rifando los cargos, cómo se está vendiendo, que todos los cargos tienen precio, los cambios tienen precio, ¿no es cierto? Entonces, eso tiene que reclamarse y tiene que solucionarse, y tiene que también tener conocimiento, repito, arriba en los ministerios. Pero si les dejamos en manos de esta gente, que lo que ha hecho es adueñarse de la administración pública para rifar los cargos, para vender los cargos, y no legislar, no fiscalizar, no controlar, las instituciones que marchen adecuadamente, estamos, o sea, repito, totalmente perdidos. Uh-huh. Quizá las cosas, yo creo, cambien. Uh-huh. Yo creo que gracias a las denuncias que hay, a la frontalidad de ustedes, los periodistas, medios de comunicación, que se denuncia, se lo dice todos los días, que quizá en algún momento tengan eco, uh-huh, y se pueda arreglar estas situaciones y se pueda sancionar. Usted, por ejemplo, dice está Contraloría, quizá Contraloría haga algo también, porque cuando Contraloría, por ahí está un asambleísta, ya no hace nada, ¿no es cierto?
0: Uh-huh. Esperemos que en el contacto telefónico, quien está en la línea, le saludamos. Buenas tardes.
2: Buenas tardes, señor periodista. Le saluda el doctor Carlos Quispe. Buenas tardes al doctor Torres. Mire, como herencia del correísmo, que por decreto supuestamente dejó insubsistente la ley de la Federación Médica para llamar a concursos de mérito y oposición. Desde ahí, todo cargo público para médicos, para auxiliares de enfermería, para enfermeras, se los venden. ¿Por qué? Porque no se respeta la Constitución, la misma lo sé. Los colegios médicos están de brazos cruzados. Los dirigentes de la Federación Médica simplemente lo que aspiran es que les den el cargo de ministro de salud, que no se los dan porque todos los ministerios tienen su dueño. Entonces, mire, lamentablemente se le está cortando las aspiraciones de médicos jóvenes, de las nuevas generaciones, de entrar a la residencia hospitalaria y de los mismos médicos, porque todo es puro palanqueo. Entonces, mire, hay que comenzar por respetar la ley. Esa ley tiene que hacerse nuevamente poner en vigencia para que un verdadero concurso de mérito y oposición, señor periodista y doctor. Realmente, esa es mi opinión. Gracias.
0: Gracias a usted por su llamada, lo que dice.
1: Sí, yo creo que no se puede hacer una costumbre ni se puede aceptar que, o sea, si en algún gobierno hubo estas mañoserías, no se puede seguir aceptando eso. Uh-huh. No se puede hacer, yo creo que ya como que eso no pasa nada, ¿no es cierto? Como que es una costumbre y a lo mejor nadie le paramos bola, como dice el pueblo, de lo que está pasando. Yo creo que aquí ningún cargo tiene que tener puesto, va de precio.
0: Pero sí tiene.
1: Yo creo pues, que, yo creo que
0: en salud,
1: aquí deben ganarse
0: en
1: con concurso de educación. Claro, por ejemplo, había una denuncia de que una pariente de talento, una señora de talento humano del Seguro Social, al otro día que terminó la rural,
0: eso había es ganado, la Dirección Provincial de Salud.
1: Exactamente, había ganado un concurso. Cuando participaron médicos que tienen más experiencia, más tiempo. Y claro, ¿qué dice, qué decía también? Porque ahí hablaba algo también el director, que él no tenía conocimiento. Entonces, discúlpeme, ¿para qué está allí?
0: Pues. Claro. Vamos a los mensajes y quiero tocar rapidísimo el tema del municipio también de Loja. Dice este mensaje: buenas tardes, estimado José Daniel, dice, lo escuchamos todos los días, dice, lamentablemente no existe liderazgo, nunca ha habido, solo buscan intereses personales, especialmente el señor economista Denis Bravo y Santiago Guerrero, que son los que la han puesto, dice la actual jefa política. Dice, de igual manera, hay división en toda la provincia, gracias, dice, a la actuación del señor Denis Bravo. Otro mensaje por acá dice, Bravo está ahí porque arriba lo sostiene, dice, su suegro, dice, mientras él esté arriba en el contencioso electoral, nadie lo va a sacar de aquí, de la Dirección Provincial de ADN, dice este mensaje. Otro mensaje por acá dice, apoyo al, bueno, esto es el prefecto Mancí, dice, para tomar una decisión es muy importante hacer un análisis de conciencia de las palabras de cada uno de los candidatos y de esa manera elegir a los mejores. Dice otro mensaje por acá, ADN, lamentablemente los dirigentes lo han hundido en Loja, dice este mensaje. Otro mensaje dice, la mejor opción y el mejor equipo para rescatar del estancamiento en que nos encontramos en estos momentos, dice ese Renovación Democrática y el prefecto Mancín. Y así, bueno, eso es lo que dice la gente. Quisiera ir al tema también que viene generando mucha controversia con la actuación de la alcaldesa, con Ferias de Loja, incluso también con los superasesores, que eso ha generado pues mucha controversia en estos días, sobre todo lo que está pasando en la Feria de Loja, con los conciertos, con incluso también lo que denunciaban, el aumento en algunos, a los amigos allá de los patios de comida, y en fin, un sinnúmero de situaciones, doctor.
1: Mire, lo que está pasando en nuestro cantón es terrible, es de terror. Yo creo que da mucha pena, en verdad, mucha pena viendo personas sumamente preparadas. Incluso en el tiempo de elecciones hay candidatos preparados, con conocimiento, con capacidad, con liderazgo. O sea, se nombra lo peor. O sea, ¿por qué está la señora Diana Guayanay en la alcaldía? Es porque el señor Quesada
0: no hizo las cosas bien también.
1: No cumplió con lo que tenía que hacer. Usted recordará, yo creo que tienen llamadas, mensajes, de los 2 años y medio hubieron, o sea, la gente estaba cansada, pedía gritos que se lo destituya, que se le pida la revocatoria al señor Quesada. Pero ahora, claro, con la labia que tiene, y yo creo que también en el puentero de Muisne le queda corto a él, le quiere lavar el cerebro a la ciudadanía con el cuento de que lo han engañado. Yo le escuchaba ayer a Margarita el día de después de este programa, en la noche, decía, ¿qué nos interesa a nosotros de quién lo traicionó?
0: Claro.
1: O sea, eso no nos debe interesar, a nosotros nos debe interesar a quién pone, quiénes lo acompañan, porque el señor Quesada fue un fracaso de la A hasta la Z. Si no, recordaremos los jefes departamentales que tenía, no sabían ni a dónde estaban parados.
0: Claro, pero
1: los asesores igual. Entonces, de allí pues se deriva el tema de la señora Guayanay, que fue la vicealcaldesa, y la cual, entonces, como lo destituyeron a este señor, viene igualmente que no está preparada para asumir. Y muchas veces a las personas se les sube también el poder a la cabeza, y allí sí falla todo, ¿no es cierto? Porque se creen reyes, prepotentes, que no escuchan a nadie, o solo escuchan a los asesores, que tampoco no saben ni a dónde están parados. Y mire, ¿quién pierde?
0: Ya.
1: Es el pueblo, pero repito una vez más, ¿de quién dependes? De nosotros. Si nosotros, elección tras elección, seguimos cometiendo los mismos errores, porque está bien digamos, cometer errores cuando no se conocen, ¿no es cierto?
0: Claro.
1: Nos pueden engañar, pero si ya se conoce de lo que está pasando, ahora, por ejemplo, tenemos candidatos a la alcaldía, ¿no es cierto? Casi la mayor parte los conocemos de dónde provienen. Algunos que fueron
0: más,
1: revocados, destituidos, otros que ya fueron alcaldes, bueno, tantas otras situaciones. Bueno, tenemos que ya, pues, o sea,
0: ponernos serios, pero vamos.
1: Serios y responsables, y amar a nuestro cantón, amar a nuestra provincia, y elijamos bien, pues, elijamos bien. Yo creo que ese es el deber como ciudadano.
0: Totalmente.
1: No hablemos, no.
0: Solo vamos a un contacto telefónico. Quien está en la línea, le saludamos para no hacer esperar. Buenas tardes.
3: Buenas tardes, José Daniel. Un saludo al doctor Vicente Flores Torres, a sus oyentes en toda la región sur del país. Le habla Enzo Neira Granda. Mire, José Daniel, yo llamo para hacer una reflexión que no es una forma de reclamarle a usted. Mire, Franco Quesada, en la elección anterior, nunca concedió una entrevista. Era arisco, como dice el pueblo. Él nunca le escuchamos el timbre, el metal de voz a él en los medios. Mire ahora cómo anda. Usted lo entrevistó a Franco Quesada y decía él: yo intenté N veces comunicarme, pero fue imposible. Solo hablaron dos personas de otros asuntos, no de la entrevista. Franco Quesada dice que a él no lo ha revocado el pueblo, que a él lo han removido.
0: Los concejales.
3: Cuatro audaces. Así que le dieron el voto. Pero no son capaces de decirle a este señor que vivimos en un sistema democrático, que los concejales son la representación del pueblo, porque él dice que el pueblo no lo ha removido. Los concejales son la representación del pueblo y sus compañeros sintieron vergüenza, por eso lo removieron los mismos compañeros de él. Y no hay un periodista que haga esa reflexión tan elemental que estoy haciendo en este momento. Tampoco le preguntan a Franco Quesada quién, por favor, a un profesor le financia la campaña para la alcaldía. ¿Acaso ser concejal o ser candidato a alcalde se puede hacer con cuatro reales? Todo el mundo sabe cómo es esas cosas, y el doctor Vicente nos puede dar, que está en este momento en el set, nos puede dar mucho más luces, porque tiene, él incluso dirigió hasta el Tribunal Electoral Provincial, que se necesita de dinero. No es que cuántas veces me ofrecieron a mí que sea candidato diputado, pero me exigían renunciar a mi cargo de profesor. Si yo renunciaba, me quedaba sin nada. Salía o perdía, ya no podía regresar de acuerdo a las leyes que había al cargo. Entonces, para no quitarles más tiempo de esta interesante entrevista, quisiera que el doctor Vicente nos diga por qué Loja topó fondo. Porque fuimos a sacar alcaldes de las canchas de boli, gente sin experiencia. Y no mire lo que acaba de pasar en la feria, lo que dicen los turistas, lo que dicen los lojanos que han retornado, que esta no es la ciudad que dejaron, y lloran. ¿Qué pasó? El nuevo alcalde va a entrar en un periodo de transición de esta ciudad. Yo quisiera una reflexión sobre nuestro gran amigo el doctor Vicente. Gracias, muy amable.
0: Muy amable por su comunicación.
1: Fácil. Un saludo a la está de cumpleaños del doctor Enzo Neira. Mire, fácil. Cuando el pueblo vive con temor, a lo mejor se cobija o se alinea, o por temor elige cualquier cosa. Y vamos a referirnos, por ejemplo, al señor José Bolívar Castillo, cuatro veces alcalde. Y los que han ganado las elecciones, esa ha sido por temor a él.
0: Claro.
1: Pero no, porque tiene buena votación.
0: Los unos buenos,
1: sino el temor es qué hace con cuando esté en la alcaldía, uh-huh. la persecución y tantas otras cosas que a lo mejor necesitamos un poco más de tiempo para explicarles. Entonces, eso es lo que nos pasa a nosotros. Porque si estos caballeros que ya tienen su edad y han servido a la ciudad, a la provincia, se sentaran a descansar, no tuviéramos esos problemas. Entonces, por eso fue elegido el señor Quesada, porque decía, mira, aquí está entre los dos, y claro, el uno es esto y el otro es esto. Mejor démosle a este que pobrecito nunca ha sido autoridad o tantas otras cosas que se argumenta. Ese es el tema. Pero si eligiéramos con libertad, con conciencia, con sabiduría, con prudencia y con amor a la tierra donde vivimos, fuera totalmente diferente. Yo por eso decía que en el tiempo de elecciones hay buenos candidatos. Claro. Hay buenos candidatos. Pero aquí elegimos el peor, pues, mi estimado licenciado José Daniel y doctor Enzo Neira, elegimos lo peor. Y por eso estamos con el atraso, pero tampoco podemos, pues, ahora con ese cuentito de que estas autoridades fracasan, para decir, no, el salvador es este. Claro, es el único que puede salvar cuando nunca ha solucionado los problemas de la ciudad. Porque si se sembrara una semilla, si se sentara a bases, o sea, fuera diferente. Uh-huh. Es porque no se hace un trabajo adecuado y porque se dedican a otras cosas, no a gobernar, no a administrar, no a trabajar en beneficio de todos. Así que yo creo que esa es la respuesta y tenemos la oportunidad en estas elecciones y ya no nos equivoquemos. Pues, o sea, ya dejemos ese cuentito de que no me votó el pueblo, sino uh-huh. los concejales. ¿Y los concejales a quién? ¿Quién los elegimos?
0: Son parte del
1: pueblo, para
0: ¿no?
1: eso uh-huh. son electos, pues, uh-huh. para que fiscalicen. Y si el alcalde o algún concejal comete alguna situación de violación de la ley, tiene que ser destituido, tiene que ser censurado, así como pasa a nivel nacional. La Asamblea Nacional tiene la potestad también, según las causales, de destituirlo al presidente de la República, y no va a decir el presidente de la República, solo me destituyeron tantos asambleístas, ¿no es cierto? Ah. Entonces, eso hay que analizarlo profundamente, mi estimado licenciado José Daniel.
0: Muy bien, doctor. ¿Habrá tiempo para seguir conversando? Le agradezco por acompañarnos en esta tarde, hacer estas importantes reflexiones. Gracias.
1: Muchísimas gracias.
0: Muy amable. Vamos a la pausa y volvemos para continuar aquí con más información aquí en Bacanía 100.5. Volvemos.
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6: Muy bien, vamos por acá a continuar en esta hora de la tarde. Son las 18:09. Revisamos algunos mensajes. Dice, estimado José Daniel, Loja está en completo abandono. Dese una vuelta por acá, por el sector de San Vicente, y verá en el abandono que vivimos en este sector. Aquí nos envían algunas fotografías de lo que ocurre en este lugar. Dice por acá otro mensaje. Buenas tardes, estimado José Daniel. Dice, ¿qué le podemos pedir? Dice, a la autoridad, si no tiene capacidad de administración. Eso por la señora alcaldesa de Loja. Vamos al tema también que queríamos toparlo el día de hoy, que hemos visto en estos días, sobre todo respecto los diferentes actos que se vienen haciendo en honor a la Churonita aquí en la ciudad de Loja. Tenemos información de que mucha gente, en vez de venir aquí a la ciudad de Loja, van allá, ¿no?, al santuario de la Virgen del Cisne, es decir, allá a la parroquia del Cisne. Y pues durante muchísimos años, del 1 al 8 de septiembre, Loja vivía una de las semanas más especiales, con la presencia de cientos de peregrinos, especialmente provenientes de Cuenca, de otras ciudades del país, que llegaban caminando, otros en bicicleta, en grupos, para acompañar a las celebraciones en honor a la Virgen del Cisne. Pero este año hemos notado un cambio. El Parque Simón Bolívar y los alrededores del Complejo Ferial y otros sectores de la ciudad Lucen con menos presencia de peregrinos el ambiente tradicional, las reuniones y el movimiento que acostumbraban a acompañar en estas fechas se han sentido considerablemente reducidos. Mientras tanto, en la parroquia El Cisne mantiene su propia afluencia de visitantes. Loja no habría recibido el mismo flujo de peregrinos que históricamente llegan en estos días. ¿Acaso las nuevas restricciones y decisiones locales tienen algo que ver? Dice este mensaje que nos envían por acá de lo que ocurre en este sentido con el tema de la Virgencita del Cisne, de lo que se vemos sobre estas restricciones que han sido interpuestas por la alcaldesa, por el cabildo, advertencias, por ejemplo, sobre los juegos pirotécnicos, castillos, las limitaciones a determinadas expresiones tradicionales, como por ejemplo el llamado por parte de el municipio a reducir el ruido, han generado que entre quienes consideran que estas costumbres forman parte de la identidad de estas fiestas, unos opten por no venir y otros opten por ir mejor allá a la parroquia El Cisne. Más allá de las diferencias de opinión que puedan haber, hay algo que no debería ignorarse, es la tradición que en este caso pues genera y hay una reactivación económica. Esperemos en estos días conversar con los representantes en este sentido, las cámaras de turismo aquí en Loja, para conocer el impacto de esta situación. Eso es lo que hemos visto en estos días sobre estas celebraciones que en otros años eran multitudinarias, pero eso ya no está ocurriendo. Vemos menos afluencia de peregrinos. Y como dice aquí un mensaje, pronto quedará Loja en un pueblo sin tradiciones, sin cultura, sin artes vivas, solo con el recuerdo de una ciudad cultural. Lamentablemente, la mezquindad entre lojanos no se domina. Muchos han votado, dice, por odio. Otros votamos por un gobierno que nada le interesa a esta provincia. Otros votamos por asambleístas que tampoco nada han hecho, están metidos en corrupción. Y aquí no se trata de izquierda ni de derecha, sino de que Loja es una ciudad que se hunde, dice este mensaje. Otro mensaje dice por acá, dice, ahora todos van al Cisne y ya no a Loja, dice este mensaje. Otro mensaje dice que los jubilen a los concejales y a la alcaldesa, con eso solucionado el problema. Pero eso está bien difícil. Dice, bueno, este está fuerte este mensaje al respecto de lo que dicen. Dice por acá, la alcaldesa, muy aparte de sus creencias, debió portarse a la altura como una autoridad, no con lo que ella piensa. Para la próxima elección vean bien a quienes eligen. Y también a quienes elegimos de concejales, no a cualquier michico, dice este mensaje que nos escriben por acá. Son las 18 con 14 minutos, dice otro mensaje. La alcaldesa dice, se le subieron los humos, nadie le puede decir absolutamente nada, dice, porque les responde de forma prepotente. ¿Qué más dice por acá? Dice, este mensaje dice, me parece perfecto lo que el municipio está exigiendo, si quiere hacer bulla, que lo hagan en su casa, no por más bulla que hagan, la Virgen los va a querer más, dice este mensaje. Otro mensaje dice, buenas tardes, dice, a través de usted un pedido a tránsito, el municipio se necesita un semáforo en la avenida Eloy Alfaro y Condamine en Ciudad Tristeza, perdón, en Ciudad Alegría. Dice, hay demasiados accidentes, van a exceso de velocidad, no respetan nada, dice, y corremos, hay un peligro constante, dice este mensaje también que nos envían de este lugar. Otro mensaje por acá dice, es lamentable, señor José Daniel, que otro año consecutivo se volvieran a atropellar a nuestros hermanos cuencanos, qué pena, de verdad. A la señora alcaldesa y ya podrá estar tranquila, al igual que sus cuatro concejales que no les gusta la pirotecnia. ¿Cuáles serán? Pues los concejales, que no les gusta la pirotecnia. Ya los hemos de conocer. Dice otro mensaje. Ahí están las cosas claras, dice de la alcaldesa y sus concejales, no sirvieron para nada, pero para estar metida en la feria, en la organización de los conciertos, que lo traigan al Quique Hub, ahí sí está, dice primerita, dice igualita que su compañero el Zuco trajo artistas, luego no sé qué pasó, dice este mensaje. Otro mensaje dice... muy cierto, estas autoridades no han servido para nada, solo para hacer un terrible daño a Loja. Bueno, y así, muchísimos mensajes, estimados amigos. Hay gente que está a favor, otros en contra. Dice, eso es culpa de la alcaldesa Guayanay. Bueno, ahí ponen el tema de que no es católica. Dicen, y cuatro personas más que odian las tradiciones religiosas. Dice, por lo menos el próximo año ya no estará. Ya no estará el próximo año. Eso sí es cierto. Bueno, vamos a la pausa y enseguida regresamos para ya volver en la parte final aquí en este noticiero de la tarde. Volvemos.
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4: Muy bien, estamos en de vuelta, en de retorno para continuar aquí a esta hora de la tarde a través de Radio Bacana 100.5. A propósito, en lo nacional, el día de hoy, Ecuador recibió la visita del secretario de Estado de los Estados Unidos, Marco Rubio, quien está en el país en esta gira que la viene realizando incluso por Colombia, Ecuador y también tengo entendido que estará en Perú. Y pues en esa visita a nuestro país, Rubio dijo que pedirá autorización al Congreso de los Estados Unidos para que se haga pues una autorización de un desembolso de $45 millones para acabar con las bandas delincuenciales en nuestro país y $10 millones también para acabar con, en este caso, la minería ilegal en el Ecuador. Esa es la información. A propósito también de eso, dijo que Estados Unidos designa al grupo Los Tiguerones como organización terrorista y eso lo anunció el día de hoy en Quito en su visita por parte del secretario norteamericano a nuestro país. Rubio dio declaraciones desde el Palacio de Gobierno de nuestro país, en donde se reunió también con el presidente Noboa. Dijo: "No hablamos de una mafia normal, estamos hablando de terroristas que realmente en muchos casos tienen armas, equipos y se parecen a un ejército nacional de algunos países. Los Tiguerones es otra pandilla ecuatoriana que ayuda a los cárteles mexicanos a mover y exportar drogas ilícitas para financiar el terrorismo y actividades criminales, incluyendo ataques contra civiles y fuerzas del orden y periodistas", dijo el secretario de Estado. Los Tiguerones es un grupo de criminales, uno de los más peligrosos del país, que nació en Guayaquil como una facción de los Choneros. Su cabecilla es William Alcíbar, más conocido como Negro Willy. La organización criminal participó en enero del 2024 en el asalto a TC Televisión, que fue transmitido en vivo en una ola de violencia que fue desatada en el país tras la fuga de Adolfo Macías, alias Fito, jefe máximo de los Choneros, y que fue extraditado a Estados Unidos. Hablando de extradiciones, también será extraditado a los Estados Unidos Daniel Salcedo, ¿no?, que en un inicio se negó a ser extraditado a los Estados Unidos, y ahora cambia de parecer y dice que sí, acepta su extradición inmediata a los Estados Unidos. Esto durante su audiencia en la Corte Nacional de Justicia. En primera instancia, Daniel Salcedo no se acogió al procedimiento de extradición simplificada de extradición a los Estados Unidos. Sin embargo, su abogado indicó que el sentenciado no había podido revisar el expediente. De ese caso, tras 10 minutos de receso, cambió de opinión y aceptó ser entregado a los Estados Unidos. Ahí tiene también temas pendientes con la justicia en ese país. Así está la situación, y pues veremos qué pasa en los próximos días. Son las 18 horas con 24 minutos aquí en Bacana 100.5. Hay otras noticias importantes también en lo que concierne a el país, respecto también a lo que pasa con las grandes mineras. Por ejemplo, el Servicio de Rentas Internas reclama 154 millones a Lundin Gold, que opera en la mina de oro más grande del país. Y de lo que se conoce, la minera no está de acuerdo. Para la minera canadiense Lundin Gold, a cargo de la mina Fruta del Norte, esto en Zamora Chinchipe, la determinación que ha hecho el SRI no es coherente con el cálculo de ajuste soberano establecido en su contrato de explotación. Ya veremos qué pasa con esto también a nivel del país. Así están las cosas, 18 con 25 minutos. Mientras tanto, en otro tema de noticias también, en el tema del caso Aglalá Bucarán, asegura que solicitó el alta médica mientras enfrenta una orden de detención. Aglalá Bucarán enfrenta una orden de aprehensión por no asistir en 6 ocasiones a una audiencia de sentencia en el caso Pruebas COVID-19. El expresidente aseguró que solicitó el alta médica pese al riesgo de presentar arritmias ventriculares. Así están las cosas. Ya cuando ven la situación seria, se enferman, se hospitalizan, que ya se mueren, que ya no les funciona el corazón, y así se dan este tipo de cosas, ¿no?, en nuestro país. Y pues lamentablemente, pues veremos si es aprendido o no es aprendido, si se presenta o no. Ya veremos qué pasa en las próximas horas. 18 con 27 minutos. También ya se conoce el modelo de las papeletas para las próximas elecciones seccionales de noviembre. Los ecuatorianos recibirán 8 papeletas. ¿Se dan cuenta la cantidad de papeletas que vamos a tener en las próximas elecciones seccionales de noviembre? Y pues las 8 papeletas, cada una es distinta. Habrá una papeleta para prefectos, habrá una papeleta para alcaldes, habrá una papeleta para concejales rurales, habrá una papeleta, en este caso, para concejales urbanos, habrá una papeleta para vocales de juntas parroquiales, serían 5. Habrá una papeleta también para el Consejo de Participación Ciudadana, serían 6. Y dentro de esa sede del Consejo de Participación Ciudadana, habrán una para hombres, que es color amarillo, una para mujeres de color rosa y otra para pueblos y nacionalidades de color naranja. Es decir, 8 papeletas. ¿Qué les parece eso? Seguramente la gente no va a estar viendo eso, la gente lo que votará, la mayoría en blanco, nulo, más votarán por los candidatos a prefectos, alcaldes, a concejales. Yo creo que eso va a pasar ahí, pero 8 papeletas tendremos en las próximas elecciones seccionales. Y pues, ¿cuántos electores estamos habilitados en las próximas elecciones seccionales a nivel del país? 13.827.643, casi 14 millones de ecuatorianos que estamos habilitados para sufragar en las próximas elecciones. Así que váyase haciendo la idea, ¿no?, de que en las próximas elecciones tendremos 8 papeletas. Vean eso. Increíble, ¿no? Vamos a despedirnos ya. Queremos agradecerles por su amable sintonía. Dios mediante, de retorno estaremos el día de mañana con más importante información aquí en Bacana 100.5. Ya se viene Enfoque Nocturno. Hasta que eso ocurra, llega Margarita y Wilson Ordóñez. Que estén bien. Hasta mañana.

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0: Amigos de Radio Bacana, buenas noches, bienvenidos a su espacio Enfoque Nocturno. Estamos empezando la información en este día miércoles 9 de septiembre, ya la ciudad un poco más, ya el centro sobre todo más tranquilo, aunque hoy en la mañana todavía sonaron los juegos pirotécnicos, y la ordenanza se la siguen pasando de largo, no hay control. Era, creo que, imposible que haya control a un tema tan sensible como este, ¿no? Porque lo uno es tratar de regular y lo otro es hacerlo, con qué reglamento lo podemos hacer. Hay un espacio bastante grande en eso, hay gente de la SUAI que se quejaban porque no les permitían usar las luces o los juegos pirotécnicos que ellos deseaban. La ordenanza recién, algunos priostes de ayer y que decían que les estaban impidiendo hacer eso, pero era más un exhorto que hacían las autoridades eclesiásticas a la gente que venía desde la SUAI a cumplir con su promesa, que por otro lado es una tradición en sus familias hacerlo año tras año, venir a Loja a hacer las fiestas de septiembre, del 1 al 8 de septiembre, en honor a la Virgen del Cisne, como una tradición bastante, bastante familiar, bastante arraigada entre los vecinos de la SUAI. El tema hoy un poco más tranquilo, ahora en este momento ya los castillos ya no, ya pasaron. Esperemos que vaya retomando la calma la ciudad, aunque queda todavía el evento ferial que entra en su recta final a partir de hoy, el próximo domingo 20 de septiembre, está ya concluyendo el evento ferial de este año, con el sorteo de su vehículo, que lo hacen también tradicionalmente. Esperemos a ver cuál es el balance. También más tarde viene nuestra invitada este día, es una vocera de la Corporación de Ferias de Loja, con quien vamos a hablar sobre cómo avanza el evento ferial. Ellos se rigen mucho a las estadísticas de gente que va ingresando, ¿no? Por un lado. Por el otro tema también que queríamos abordar antes de saludar a Margarita, quien está aún ocupada en sus labores técnicas, es el tema del cómo se empieza a especular sobre la tarifa de transporte urbano. Lo dijimos ayer, por más que el transportista quiera que el pasaje cueste 40, 45 centavos, en este momento, de aprobárselo hoy o hasta el 31 de diciembre, no pueden superar los 36 centavos. De ahí, en enero, que empiecen a trabajar en un próximo estudio en el que determine que el costo del pasaje urbano debería ser de 40 o 45 centavos o 50, eso ya es otra historia. En la actualidad no se puede hacer eso. Han empezado mucho a especular sobre ese tema, sobre que el pasaje costaría 40 centavos. Es, yo creo, una aspiración de los transportistas, que también es, por otra parte, es entendible lo que ellos puedan aspirar y puedan querer, es una cosa, y lo que tiene o lo que puede pasar en lo técnico también es muy muy distinto. Hay una línea muy muy gruesa ahí para poder determinar qué es lo que se debe hacer en ese sentido, ¿no? Ya lo explicaba ayer también el concejal Iván Ludeña, hay procedimientos que se deben seguir aparte. Ayer recién se aprobó, se lo tocó al tema en un primer debate. Pasaría de aquí al segundo debate luego del trabajo que haga la comisión respectiva en el levantar el informe para ser analizado un segundo debate, y el tercer debate obviamente sería ya en donde se tome una decisión si es que se incrementa o no la tarifa de transporte urbano, que hoy nuevamente entra a un momento bastante particular, porque depende de los votos de los concejales. Los concejales, muchos de ellos ya no tienen que perder, ya no tienen reelección, no les interesa mucho lo que puedan decidir. porque también es cierto que es una decisión política la que tienen que tomar, y cuando ya no hay esa necesidad de pedir el voto, ya se transforma en una decisión un poco más fácil. Yo creo que son pocos los concejales que tienen alguna aspiración política, hay otros que por convicción se lo han planteado, lo han dicho abiertamente, no estamos de acuerdo con el incremento del pasaje, pero de todas maneras el tema sigue en debate, sigue inmiscuido en un debate político más que técnico, y sobre ese tema tiene que trabajar el Cabildo y el municipio. Está Margarita lista para saludar a esta hora de la noche. Buenas noches, Margarita.
1: Así es, Wilson. Muy buenas noches a todos nuestros amigos que ya se conectan a su programa Enfoque Nocturno. Un gusto saludarlos a todos quienes nos escuchan a través del dial 100.5 FM. Recordarles, los contactos de la radio son el 2725-400 y el 0999-43-4095. También recordarles que estamos en todas las redes sociales. Un saludo también a quienes nos ven a través de Facebook y YouTube en la transmisión en vivo, también a quienes nos llevan siempre en las aplicaciones. Estamos en Google Play, también en Apple Store como Bacana 100.5. Estábamos un poquito, parece que tuvimos un bajón de internet, entonces estábamos poniendo a punto para llegar a todos nuestros amigos que siempre nos acompañan con este diálogo en Enfoque Nocturno. Justamente lo escuchaba a usted que mencionaba sobre lo que está pasando alrededor de las tarifas, ¿no? Anoche el doctor Ludeña fue muy claro al decir que, si bien es cierto, esto se pasó ya a conocimiento del Cabildo, no quiere decir que el pasaje ya se va a subir mañana, y mucho menos ya se va a subir a 40 centavos. Está bien que, por su parte, esas fueron las peticiones que hizo en la intervención la presidenta del consorcio en la sesión de Cabildo, pero eso no quiere decir que, porque ella solicitó, el estudio recomienda entre 34 y 36 centavos, pero ellos solicitan que se revea, por toda esta situación que han pasado, el combustible, la situación económica, que se revea y se trate de ver la posibilidad de que se suba 40 centavos la tarifa normal y la preferencial a 20 centavos. Entonces, ellos hacían esta solicitud, pero eso no quiere decir que ya mañana, en una semana, dos semanas, ya vayamos a tener el alza de pasajes como tal.
0: Pero era una aspiración de ellos a futuro.
1: Claro.
0: Porque ellos están conscientes que no pueden ser ahora, ¿no?
1: No puede ser ahora, pero es que ese de pronto es la falta de comunicación, o de pronto la confusión entre la ciudadanía. Mucha gente dice, ya van a subir el pasaje.
0: Y a 40.
1: Y estamos en época electoral. Recuerden que la mayoría del Cabildo no se va a reelegir. Creo que son dos,
0: a ver, o tres concejales. Contemos, a ver, desde la parte derecha del Cabildo, no, la parte izquierda del Cabildo, Pablo Carrión va a la reelección, Miguel Castillo no va a la reelección, y es uno de los que propuso que se trate el punto nuevamente en el Cabildo. Lenin Cuenca va a la reelección, Santiago Herráez no va a reelegirse,
1: ya no le permite.
0: John Espinosa tampoco va a reelegirse, Ada Vergara tampoco puede reelegirse.
1: Tampoco puede.
0: Iván Ludeña es uno de los proponentes, Patiño.
1: Pero de lo que sabemos tampoco está en una lista electoral.
0: Claro, Jorge Patiño, que es el alterno principalizado de la alcaldesa, no se sabe cuál sea su posición. Yo creo que está en contra, inicialmente creo que votó en contra. De ahí viene Pablo Quiñones, que está en contra también, él siempre ha sido muy frontal en decir, no estoy de acuerdo que se incremente el pasaje urbano.
1: Claro, y eso también pasa por la ideología política que él tiene.
0: Claro, y de ahí tenemos a Yuri Aguana, que sí está, Polibio Vélez también, que sí está a favor. No sabemos al final, yo creo que por ahí le hace falta uno o dos votos más para poder garantizar que se pueda incrementar en el momento que tengan que votar. Claro que falta de algún tiempo.
1: Claro, de aquí tiene que ir a conocimiento de la comisión, tienen que hacerse las socializaciones, verificar qué cambios se están pidiendo, a ver si vuelta nos vuelven a poner por ahí la musiquita instrumental que pedí. Todas este tipo de situaciones, y sobre todo lo más importante, que es también, ayer conversábamos el hecho del trato, del servicio también, de las condiciones de las unidades, las frecuencias, muchas cosas, no solamente, si bien es cierto, se enfocan en el tema porque es el tema más álgido para toparlo en el pasaje, en claro, la subida del pasaje.
0: O sea, es el interés del transportista.
1: Otras cosas también que se deben llegar a acuerdos, o sea, porque como vemos ahora muchas cosas no se están cumpliendo. Por aquí hay un mensaje de un usuario que nos manda un video de cómo van ellos en los buses, o sea, van abarrotados, dice literal, van como sardinas en lata. Y esas son los mensajes, las palabras del mensaje del amigo que nos hacía llegar acá. Entonces, uno sí se pregunta todo este tipo de situaciones.

0: he tenido que pasar por esa situación y uno tiene pues que dejar ahí el asiento porque no se va a sentar donde está lleno de agua. Pero lo que sí es que se entiende toda esa situación, pero son dos cosas que van de la mano: el servicio, el pasaje y también el trato que se tiene que trabajar en todos estos aspectos, pero que también se tiene que entender y socializar con todos los involucrados en este caso, porque a la final quien termina pagando siempre es el usuario. Y es a veces en el que menos se piensa. Existen, yo sí lo siempre lo digo y siempre lo he dicho, existen unas personas que se dicen defensores del usuario, que se dicen, ya pasó en la cuando estaban debatiendo la vez anterior, cuando ya dio paso, cuando se aprobó, no se aprobó, vimos un par de supuestamente defensores del usuario, ahora los vemos de presidentes de juntas barriales, ahora los vemos de candidatos. Entonces, son esas cosas, lamentablemente, que aprovechan estas situaciones, estos temas, se aprovechan de las condiciones y de la representación que necesita el usuario para ellos poder tener su plataforma entre uno y otro en interés personal. Entonces, sí, eso es lo que yo le decía anoche al ingeniero, al doctor Dudeña, que se socialice con los usuarios, no con los supuestos defensores o representantes del usuario. Así que eso es lo que siempre hemos pedido. Y bueno, a la ciudadanía, tratar de informarse por los medios oficiales, tratar de informarse por medios de comunicación, no por páginas. Por páginas que, dicho sea de paso, tienen una caligrafía bastante hermosa, por no decirle otra palabra. Y encima de eso dicen que todavía quieren enseñarnos a hacer periodismo, quieren enseñarnos a hacer comunicación, ciertas páginas por ahí.
1: Ese es el tema, ¿no? Hay que esperar ese tema, y como le hemos dicho aquí, da para largo, hay bastante tela que cortar en el tema tarifa del bus urbano. Vamos a hacer una pausa, está nuestra invitada por acá, vamos a hablar de la feria, a ver cómo van el evento ferial. Regresamos después de la pausa.
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13: Estamos de regreso, amigos. Nuestra invitada, Gabriela Medina, ella es vocera de la Corporación de Ferias de Loja, y vamos a conocer cómo avanza, qué ha sido el resultado de esos primeros días de la edición 197 de la Feria de Loja. Gaby, buenas noches.
14: Wilson, qué gusto saludarlo. Muy buenas noches a usted y a la audiencia de Radio Bacana. Muy gustosa acá para comentarles a ustedes lo que ha sido el desarrollo de la 197 Feria de Loja.
13: ¿Qué balance hacen a esta fecha, ¿no? Es la primera semana ya que se cumple del evento ferial, ¿no?
14: Segunda semana.
13: Empezó el 27
14: de agosto. Sí, correcto, sí. Ya vamos en la segunda semana de feria. Ya vamos a finalizar este domingo ya lo que sería la 197 edición de Feria de Loja. Hemos tenido una muy buena acogida por parte de la ciudadanía, de visitantes y de hermanos de diferentes provincias del país. Así que hemos cumplido con las expectativas que hemos tenido de feria. Hemos tenido alrededor de unos 50 eventos que se han desarrollado dentro de la agenda ferial. Hemos contado también con la presencia de algunos emprendedores que se han dado cita, han estado también en la nave Proloja, en donde hemos reunido ya a más de 60 emprendedores que se han dado cita en esta sala.
13: Pero Loja está dedicado solo al emprendimiento.
14: Sí, es una nave dedicada a todas las ideas nuevas de negocio y que necesitan un impulso para poder crecer y obviamente fomentar su producto.
13: Ahí, por ejemplo, ¿cómo evalúan la pertinencia de lo que van a, del producto, lo novedoso? ¿Siempre hay algún filtro ahí?
14: Claro que sí. Entendamos que el tema del emprendedor, el emprendimiento, que nosotros lo catalogamos en esta área, es a las personas que tienen un producto con un valor agregado. Entonces, nosotros recibimos postulaciones en el mes de mayo de personas que quieran participar en Feria de Loja, de Loja y del resto del país. Entonces, ahí se revisa todas las postulaciones, se les pide su ficha técnica, si tienen registro sanitario, el registro sanitario, sobre todo para las bebidas de cócteles o vinos que también expenden en el tema de emprendimientos. Entonces, se los analiza, se los revisa que cuenten con toda la normativa y con todos los requisitos que se solicitan, y con esto ellos ingresan a participar en la nave Proloja. Cabe recalcar que la nave Proloja, con los emprendedores, nosotros les subsidiamos el 90% de su participación. Ellos pagan un 10%
13: del costo que implica un arriendo para los demás, ¿no?
14: Correcto. Uh-huh. Ellos pagan solamente un costo del 10%, que simboliza el tema de las credenciales, la limpieza de las áreas y demás, que solo son costos operativos, pero de ahí ellos son subsidiados el 100% toda esa nave para personas que están emprendiendo y están con una idea de negocio.
13: 56, me decías.
14: Cerca de más de 50 emprendedores que son promovidos por la Corporación de Ferias de Loja. Cabe recalcar que también hay emprendedores que son parte de las diferentes entidades que son promotoras también del emprendimiento, como el IEPS y demás instituciones que también tienen y cuentan con emprendedores que forman parte también de esta nave.
13: Ellos, el resultado de ellos lo evalúan de acuerdo a lo que venden, de acuerdo a lo que logran hacer conocer su producto, su marca. ¿Tienen después un intercambio de criterios con ustedes como corporación?
14: Claro que sí, de hecho nosotros hacemos una evaluación con ellos, vamos a conversar también y obviamente en este intercambio de palabras que hacemos con ellos ya nos van comentando cómo les ha ido en su permanencia dentro de la nave, el contacto que han podido hacer. Un emprendedor nos comentaba y nos decía, bueno, yo ya voy repartiendo bastantes tarjetitas de presentación porque a muchas personas les interesa mi producto. Hay otros que ya se les acaba el stock que tienen y se quedan con esta expectativa, decían, no pensé que íbamos a vender tanto y a tener esa demanda, porque en realidad el apoyo a los emprendedores por parte de la ciudadanía ha sido muy buena. No todos son lojanos, hay unos emprendedores que vienen de Quito, hay otros que vienen de la Suay y de diferentes provincias también, de Tungurahua, que están presentes también en la nave con algunos productos novedosos. La idea es de que la ciudadanía también vaya conociendo los diferentes productos que podemos hacer los lojanos y que pueden hacer también nuestros hermanos de las vecinas provincias.
13: La otra nave es la nave de...
14: La nave comercial y empresarial, que es la nave de que nosotros le llamamos.
13: Hay instituciones y hay también
14: comercio.
13: Ya comercio, ¿no?
14: Sí, esa es otra nave que se le ha dedicado a la parte empresarial, en donde ahí ustedes van a encontrar ya empresas consolidadas, mucho más grandes. Dentro de ellas está Induloja, que recordemos que empezó dentro de la nave de emprendimiento, que nosotros le llamábamos, y como un emprendedor. Hoy en día ha crecido ya en su producción y ya se encuentra en la nave empresarial ya como una empresa más consolidada, que ya exporta sus productos a nivel internacional.
13: Y ese es como un resultado de lo que se ha hecho como corporación ya.
14: Uh-huh. Es un resultado de que el emprendedor puede resurgir, y obviamente ahí lo vemos con esta empresa, y también obviamente participan otras empresas más que se encuentran en la nave empresarial y o nave D, que nosotros le llamamos, y aledaño a eso, pues obviamente tenemos la parte comercial, en donde están nuestros productores, expositores, quienes también han traído sus productos y sus muestras para expenderle a la ciudadanía.
2: Buenas noches, estimada Gabriela, un gusto saludarle para conocer sobre todo las cosas que a veces no vemos, pero que siempre solo porque vamos y ya vemos el producto final, ¿no? El espíritu de la Feria de Loja siempre fue conocida como la Feria Binacional. tenemos todavía por así decirlo, todavía podemos decirle que vienen, en este caso, como decía, expositores, emprendedores, comerciantes, todavía vienen amigos, los amigos del Perú, o ya se centró solamente en Feria de Loja.
14: En realidad la feria siempre ha sido binacional, sin embargo este año sí hemos tenido menor presencia de hermanos peruanos, pero esto se ha debido al cierre de fronteras que tuvimos nosotros, que fue desde diciembre del año anterior, si es que no me equivoco. Tuvimos este cierre de fronteras, por lo tanto esto ha complicado a que nuestros hermanos del Perú puedan venir. Más que todo el tema es complejo, recordemos que para poder pasar a Ecuador tenían que irse por Huaquillas, entonces es una vuelta muy larga, y el tema de control, el tema operativo también era muy costoso para que ellos puedan venir.
13: Los controles en aduanas han detenido a varios, han retenido a varias personas que han intentado venir a Loja y no han podido por los recursos migratorios que les piden ahí.
14: Claro que sí, eso ha sido muy complejo. El tema, como les decía, del cierre de la frontera fue también muy complejo para poder nosotros traer hermanos del Perú. Sin embargo, pues obviamente nosotros hacemos las postulaciones para nuestros expositores en el mes de mayo. Hasta esa fecha no teníamos previsto que se iban a abrir las fronteras. Ahora ya están, muy bien, las fronteras abiertas, pero claro, ya era el tema logístico y operativo, era muy corto como para poderlos traer. También tengo que comentarles que nosotros recibimos una delegación del Perú que nos trajo nuestro compañero que coordina la oficina de Proloja en Piura. Entonces nosotros la semana anterior recibimos una delegación del Perú que vino, se hizo presente acá también en la Feria de Loja. Vinieron el gobernador y algunos no recuerdo exactamente el nombre de cómo es allá, los jefes departamentales que son parte del vecino país. Ellos vinieron como autoridades a visitar acá a la Feria de Loja. Lamentablemente, como les decía, tenemos menos presencia de expositores del Perú, pero se debió pues a esta situación de la frontera.
2: Qué interesante conocer esa parte, sobre todo con lo que tiene que ver con los, en este caso, con el comercio, ¿no? Porque muchas de las veces el ambiente que la gente siente cuando va a la Feria de Loja es como que ya no hay nada nuevo, pero usted lo menciona, el tema de los emprendimientos, el tema de las empresas mucho más grandes, es algo que de pronto nosotros no lo vemos por el hecho de que tal vez no se promocionan así de esa manera, porque solo vamos a la feria, a veces pensamos que son los juegos y que son los artistas, y cómo de pronto llegar a la ciudadanía para que entiendan también que también existen. Y usted mencionaba que hacen una selección y hay muchos emprendedores que de pronto no conocen o que se quedan fuera, de pronto son considerados más adelante, o qué hacer para que la ciudadanía también vea esta parte de la corporación, de la feria.
14: Bueno, con el tema de expositores y emprendedores y las personas que participan en Feria de Loja, nosotros hacemos unas convocatorias tempranas, como les mencionaba, y estas se las realizan en el mes de mayo, en donde son difundidas por todos los medios de comunicación para que toda la ciudadanía conozca y obviamente tengan la oportunidad de poder participar. Sin embargo, es importante mencionar que nosotros tenemos no un espacio muy grande para poder almacenar a todos nuestros expositores y emprendedores. Nosotros tenemos alrededor de 500 espacios en las áreas libres con cubierta y postulan alrededor de 2.000 o 1.500 expositores.
13: De diferentes partes del país.
14: Entonces, claro, ahí nos toca acudir al tema del sorteo, en donde nosotros tratamos de darles la oportunidad a personas nuevas.
13: O sea, solo en la parte externa de 500, de 2.000 postulantes quedan 500.
14: Claro, en toda lo que es la parte de expositores, de comerciantes como tal.
13: La nave de comercio, la nave de esa, en cambio, ¿cómo se la decide?
14: Es igual, todo el tema de comerciantes, todo es sorteos, todo es sorteo. Los postulantes, ellos cuando llenan su ficha de postulación ya van decidiendo, por ejemplo, así para segmentar la parte de la participación, si es que participan en naves, si participan en áreas con cubierta o en la parte del bulevar de bocadillos para las personas que expenden los dulces tradicionales de Feria de Loja. Entonces, en base a eso, hacemos una segmentación y ahí inicia la fase del sorteo.
13: Ahora, el tema conciertos. Primero, vamos por la parte de infraestructura. La gente que compra un boleto